0: Y hola, muy buenas tardes. Estás escuchando El Acratador en Radio Topo en el 101.8 de la FM o a saber, o puede que lo escuches desde cualquier otro punto de alguna emisora, desde nuestras redes sociales, desde radiotopo.org.
1: Desde la multitud de emisoras que nos remiten, sí. Es jueves 18 de junio y estamos en plena Semana Cultural de la Magdalena, en las fiestas del barrio.
0: Sí, sí, en unas fiestas calurosas. Bueno, ahí no sé qué temperatura debemos estar, pero una cosa tremenda en la que tomamos parte.
1: Lo peor es que es el día más fresco de los próximos 10 días porque se avecina una buena ola de calor, no solo en Zaragoza, sino en toda la península. Así que tendremos que mantenernos fresquitos de la manera que sea.
0: Sí, sí.

0: Gracias a todas las emisoras que remiten este programa a lo largo y ancho del Estado.
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0: Y hoy un poco de música pachanguera, ¿no? Como la semana pasada, que estuvimos pachanguerismo o muerte.
1: Hombre, es que si estamos en las fiestas del barrio...
0: Claro, estos son Gogol Bordello, que es un grupo, bueno, que tiene de todo, entre estadounidense, ucraniano, rumano, bueno, de todo un poco.
1: Pero se baila.
0: Se baila. Bueno, ¿y qué tenemos de actividades? Este sábado es el Bermúdez Radio Topo con emisión en directo y todo.
1: Sí, empezará a las 11 de la mañana con la emisión especial del programa 499 de Con la Casa en la Mochila, un programa muy longevo ya aquí en Radio Topo.
0: Sí, sí.
1: Además, seguro que conociendo a Javier, ni la bola de calor más terrible del mundo le pararía para hacer un programa espectacular.
0: No, eso no nos cabe duda. Pues eso, desde las 11 de la mañana en la Plaza Antonio Beltrán Martínez, que es enfrente del edificio Trovador, y habrá música, emisión en directo, y bueno, y como de costumbre, pues nos veremos allí las caras, que tenemos rostro topo.
1: El sitio más fresquito para pasar esta ola de calor será allí.
0: Sí, sí, sin duda. Tenemos aspersores de agua, creo, ¿o
1: sí,
0: no?
1: Sí, pero tráete tu pistola, que a todos nos vendrá bien.
0: Sin duda. Así que ahí estaremos.

0: Y por la tarde, 25 aniversario de la revuelta.
1: Así es, el Centro Social Anarquista La Revuelta, el cual además ha sido pregonero de las fiestas, que ahora escucharéis el audio del pregón en Radio Topo, pues también celebra un concierto dentro de la Semana Cultural de la Magdalena para celebrar con todos el 25 aniversario. Y entre los grupos que estarán, pues serán Inquina, Secuestro, Venganza y Necesidad de Luchar.
0: Claro que sí. Bueno, pues todo un clásico, vamos, del concierto.
1: Cuatro bandas locales, nada conocidas, pero sí,
0: de estas que no tocan nunca ninguna cosa, vamos.
1: Sí, es un buen día para celebrar y por brindar para los 25 años de la revuelta.
0: Claro que sí.

0: Y dicho esto, os compartimos ahora el pregón que tuvo lugar el viernes pasado para dar comienzo a la Semana Cultural de la Magdalena, de la mano del Centro Social Anarquista La Revuelta y también leído por unas voces nada conocidas.
1: Sí, como las bandas de antes, ¿no?
2: A la lucha por las multas por la huelga de Palestina, no olvidemos a nuestros hermanos y hermanas, y lo más importante, que la revuelta hoy por su 25 aniversario leerá el pregón. ¡Viva la revuelta! ¡Y que viva la Magdalena! ¡Disfruten la fiesta que la vamos a pasar súper bien!
3: Somos más gente que quienes estamos aquí, así que toda esa gente de la revuelta, que somos colectivo, animamos a subir aquí, ¿ok?
4: Buenas noches, vecines, amigos, compañeras. Hoy no estamos aquí solo para inaugurar unas fiestas. Hoy estamos aquí para celebrar una manera de entender la vida, una forma de encontrarnos, de cuidarnos, de organizarnos y de demostrar que otra forma de hacer cultura, barrio y comunidad no solo es posible, sino que es necesario desde un punto de vista anarquista, antiautoritario, desde abajo y sin jerarquías, alejado de partidos políticos que nos venden humo.
3: Hace 25 años ya abrimos el Centro Social Anarquista de la Revuelta. Y nació, como nacen casi todas las cosas importantes, de la ilusión, de las ganas y también de la rebeldía. La rebeldía frente a la indiferencia. Durante este cuarto de siglo hemos llenado calles, plazas, locales de música, debates, talleres, risas, pancartas, conciertos, comidas populares, de esas veganas que hacíamos y noches que se hicieron interminables. Hemos aprendido juntas, hemos discutido, hemos construido, hemos resistido y, sobre todo, hemos creado comunidad.
4: Estamos aquí no porque estemos en este barrio, sino porque somos este barrio, parte de su día a día. Y somos barrio para vivirlo, no para sacar beneficio económico y hacerlo más caro y vivirlo, como pretenden algunos. Porque vivir el barrio es también resistir a la gentrificación. Para nosotras, estas fiestas alternativas no son solo un programa de actividades, son un punto de encuentro, son la prueba de que cuando la gente se organiza desde abajo, con cariño y compromiso, se pueden levantar espacios libres, abiertos y vivos, ni parques cerrados ni caseros forrados.
3: Hoy queremos acordarnos de todas las personas que han pasado por la revuelta, quienes estuvieron o estuvimos al principio, quienes llegaron después, quienes sostuvieron momentos difíciles, quienes montaron barras, cargaron equipos, pegaron carteles, limpiaron al amanecer o defendieron este espacio cuando parecía imposible seguir adelante. Estos 25 años no son una meta, son una historia compartida y también son una promesa, la de seguir creando un mundo libre donde nadie sobre, donde la cultura sea accesible, donde el barrio tenga voz y donde la alegría y la rabia sea también una forma de lucha.
4: Porque celebrar también es un acto político y encontrarnos en tiempos como estos es más importante que nunca. Así que hoy brindamos por el pasado, por el presente y por todo lo que está por venir.
3: Y queremos acordarnos de las personas que no pueden estar aquí, de las personas que están presas, de quienes ya no están, de Asun, de Pablo Abasso y de David Zarrema. También, por supuesto, de quienes acaban de llegar, de que un centro social no es solo un espacio. Sois todas, todos y todas.
4: Y por quienes seguirán haciendo posible que dentro de otros 25 años, nosotras u otras, mantengan viva la llama de la revuelta.
3: ¡Felices y combativas fiestas a todos!
4: Y que viva la gente que nunca dejó de creer en la anarquía.
3: ¡Larga vida a las revueltas! ¡Viva la revuelta!

No es que se nos haya saltado el disco, siguen sonando RIP porque en 1989 era cuando sonaba este disco, cuando empezó el programa radio. Seguir, crecer, resistir. ...40 años cumple este programa de radio... ...lo suficientes como para haber pasado por tres radios libres... ...y haber vivido principios y finales de muchos proyectos... ...ahora dentro de esas cuatro décadas... ...estamos dentro del proyecto del Centro Social Anarquista La Revuelta... ...que cumple 25 años en el barrio de La Madalena... ...un proyecto con sus vaivenes... ...que estuvo a punto de desaparecer... ...y que ahora tiene toda una nueva vitalidad... ...gente joven y al mismo tiempo gente muy veterana... ...hasta la Semana Cultural Madalena... ...como habéis escuchado antes le rindió su homenaje... dejándoles ser pregoneras del barrio que lo alberga. Son cosas pequeñas, proyectos que pueden parecer poca cosa, pero que han resistido a la represión, a los embates del capitalismo, al paso de los años y hasta la muerte de quienes los empezaron. Estamos las de siempre y las de ahora, pero mejor tomamos parte del pregón para decir lo que somos. Lo que acabáis de escuchar, porque el anarquismo es teoría política y es vivencia, una manera de entender la vida, una forma de encontrarnos, de cuidarnos, de organizarnos y de demostrar que otra forma de hacer cultura, barrio y comunidad no solo es posible, sino necesaria desde un punto de vista anarquista, antiautoritario, desde abajo, sin jerarquías y alejado de partidos políticos que venden humo. Y sí, porque también remitiéndonos al pregón, porque celebrar también es un acto político y encontrarnos en tiempos como estos es más importante que nunca. Para celebrar estas cosas hemos sacado lo que llamamos el número 100 del acratador, el que fue nuestro boletín que se quedó anclado en un número 99 hipotético.

Y comenzamos en el programa con una noticia antirrepresiva, y es que el caso de los profes de Zaragoza se agrava. Han citado de nuevo a un docente e incorporan a tres nuevas investigadas. El caso de los profes de Zaragoza, abierto a raíz de una denuncia presentada por Vox y su líder, Santiago Abascal, por un juego satírico celebrado durante la 5Marzada de 2025, suma un nuevo capítulo. El colectivo ha denunciado este martes una ampliación de la causa judicial, que incorpora a tres nuevas personas investigadas y contempla una nueva declaración judicial prevista para el próximo 24 de junio. Según han informado en un comunicado, uno de los docentes ya investigados tendrá que volver a comparecer en calidad de investigado ante los juzgados de la Expo de Zaragoza. Ante esta nueva citación han convocado una concentración de apoyo y una rueda de prensa a las 9:45 del mismo día para denunciar esta persecución contra quienes critican a la extrema derecha. Esta causa se remonta a la 5Marzada de 2025, cuando en el puesto de la CRT, junto a la Agrupación Juvenil Contracorriente y la Organización Feminista Pan y Rosas, se instaló un juego de dardos de plástico con imágenes de dirigentes y referentes de la ultraderecha internacional y estatal. La actividad, según defienden sus organizadores, tenía un carácter humorístico y satírico destinado a cuestionar discursos racistas, machistas, imperialistas y represivos. Tras las declaraciones judiciales de estas personas, ambas docentes afiliados a CGT, a la investigación se amplía ahora a otras tres personas. Desde este colectivo consideran que este movimiento confirma una estrategia para criminalizar la protesta, atacar a quienes cuestionan sus ideas y políticas y cercenar el derecho fundamental a la libertad de expresión y la crítica política. Las personas impulsoras de la campaña, los profes de Zaragoza, sostienen que la ampliación de la causa supone un paso más en una ofensiva judicial contra la sátira política y la crítica social. En su comunicado afirman que el objetivo es lanzar un mensaje ejemplarizante contra quienes cuestionan los discursos de la extrema derecha, extendiendo el castigo al conjunto de la izquierda y las organizaciones sociales. Asimismo, enmarcan este procedimiento en otros casos de criminalización entre activistas y movimientos sociales. Por ejemplo, los 6 de Zaragoza, las 7 de Somos Agua, las activistas encausadas de la PA de Zaragoza, los 28 jóvenes antifascistas detenidos en Iruña, trabajadoras del metal de Cádiz o el caso de 7 de Les Nostres. Los profes de Zaragoza reclaman el archivo de la causa y la retirada de todos los cargos. Por ello, han reiterado en llamamiento a organizaciones sindicales, estudiantiles, vecinales, sociales y políticas para acudir a la concentración convocada este miércoles 24 de junio a las 9:45, frente a los juzgados de la Expo y continuar impulsando la campaña de recogida de firmas en solidaridad con las personas investigadas. La ampliación de la investigación se produce semanas después de que uno de los investigados denunciara en Anainfo que se quieren hacer las víctimas quienes esparcen ideas de odio. Este docente sostuvo entonces que Vox pretende utilizar los tribunales para perseguir a quienes cuestionan sus discursos y políticas. La incorporación de tres nuevas investigadas y una nueva citación judicial refuerza, a juicio del colectivo, esta estrategia de criminalización.

0: Y hay varias campañas de, bueno, pues a propósito de la enseñanza aquí en Zaragoza, pero básicamente son las mismas en todos los lados. Pues por ejemplo, aquí están en plena movilización las familias del CPI Rosales del Canal, que enuncian recortes educativos, están movilizando contra el aumento de las ratios y la reducción de apoyos. En concreto, pues en uno de paradoja, en uno de los barrios nuevos de Zaragoza, donde más chavalería hay, pues se suprime una vía de infantil. Unos recortes, pues bueno, que se están sucediendo en todo el estado y que la verdad es que son muy parecidos. Pero este es más llamativo. Y fue la movilización central en una jornada pues sofocante de calor. Igual os habéis dado cuenta que hace un poquito de calor por ahí fuera. Y bueno, en el centro Gascón y Marín, en el centro de educación pública que está en pleno centro de Zaragoza, además, pues se montaron una playa con sombrillas, flotadores, toallas, y bueno, pues sustituyeron al habitual trasiego de entrada al Gascón y Marín, y unas 100 personas transformaron el acceso al centro en una improvisada playa, en la que, bueno, pues en la que hubo toda suerte de cachondeillo y gritos a propósito de cómo se está tratando al alumnado. Decir que la norma laboral impide estar a más de 27 grados dentro de los centros de trabajo. Sin embargo, en muchos centros escolares de todo el estado se pasa de lejos esta temperatura. Y bueno, nos ha mandado un testimonio Elena García, y aquí es, bueno, pues aquí lo reproducimos.
1: Ayer más de 100 familias, profes, personal no docente, sindicatos y la plataforma por la escuela pública hicimos una estampa muy divertida, y es que era una playa, porque con este calor no se puede ir al cole, así que a la playa, qué remedio. Eso decíamos en la cartelería, y fue una acción divertida, pero poco divertida es el motivo por el que lo hemos llevado a cabo, y es que el calor que se sufre dentro de las aulas es insoportable. Estamos viendo a niños que les sangra la nariz, hemos vivido ya episodios de golpe de calor, y es que la climatización es ya más que necesaria, puesto que ahora en marzo parece mayo, en octubre parece junio, el cambio climático ha venido para quedarse, y lo mismo que es impensable que tuviéramos un cole sin calefacción, hay que pensar que ya necesitamos la climatización. Así que ayer pedíamos a la consejera Susín y al señor Azcón que se pusieran las pilas, que se pusieran a trabajar, porque además también se anunciaron medidas desde el Gobierno central, una partida de 1.200 millones de euros para las comunidades autónomas para precisamente climatizar. El problema no acaba mañana con el fin del periodo lectivo, ya que comienza el programa de abierto por vacaciones, y a nuestro cole, por ejemplo, pues vendrán alumnado no solamente del cole del Gascón y Marín, sino de otros centros de alrededor e incluso de otros barrios. Tampoco nos olvidamos de que hay que renaturalizar los patios. En nuestro caso tenemos un auténtico solar de hormigón. En el patio de primaria no hay ni un solo árbol. Y claro, eso repercute a que en el mes de marzo, haciendo educación física, ya tienen que llevar ventiladores, ya tienen que llevar gorra, crema solar, y si bajáramos la temperatura del patio también repercutiría en el calor que hay dentro del cole. Así que es una necesidad, la climatización no es un capricho, es una necesidad, y pedimos al Gobierno de Aragón que actúe ya.
0: Y son las reivindicaciones de nuestro tiempo, educación y sanidad.
2: Sí, de hecho, ahora vamos a escuchar un audio de un testimonio de una compañera que nos cuenta lo que está pasando en Alcañiz, porque recordamos que la semana pasada también hubo movilizaciones en sanidad. Nos llegó este audio, no lo pudimos meter, pero os lo compartimos ahora para todos vosotros, y os animamos a que sigáis haciéndonos llegar denuncias, sugerencias, cualquier información de interés a microabierto@radiotopo.org.
3: De una nueva privatización en la sanidad pública aragonesa, el Hospital de Alcañiz. El Gobierno de Aragón, de PP Vox, ha vendido varios servicios de este hospital a una empresa privada, aprovechando la inauguración del nuevo edificio.
4: Rivera Salud va a gestionar todo el servicio de traumatología, consultas externas, urgencias y cirugía. Y si ese nombre te suena, es porque la empresa involucrada en el escándalo del Hospital de Torrejón, donde se pedía reutilizar catéteres de un solo uso hasta 10 veces y se despidió a quienes lo denunciaron. No es mala praxis aislada, es la esencia del negocio.
3: Ahora, el nuevo consejero de Sanidad, Ángel Saz Barea, dice que es una buena noticia para bajar las listas de espera. Se le olvida que el propio CEO de Rivera Salud, Pablo Gallar, reconoció en unos audios filtrados por El País que debían alargar las esperas y rechazar pacientes no rentables para asegurar 5 millones de beneficios. Esto no es un rumor, está grabado.
4: Y al consejero no le pilla de nuevas. Ángel Sanz ejecutó la polémica privatización de las cocinas hospitalarias en Navarra, que generó un caos que derivó en movilizaciones masivas, por lo que se tuvo que revertir. Y en Aragón ya aplica su manual. Una de sus primeras medidas ha sido contratar médicos privados para consultas externas en Barbastro, derivando dinero público a la privada. En vez de reforzar nuestros hospitales, refuerzan la sanidad privada.
3: Esto no viene de largo. En 2015... miles de personas llenaron Alcañiz para rechazar este modelo de colaboración público-privada, el modelo Alcira, un sistema donde se paga por población asignada para asegurar beneficios privados con dinero público. Gracias a la movilización, en Alcañiz se frenó, pero ahora privatizan un servicio esencial aquí. Un servicio privatizado es un servicio degradado.
4: Y ojo, este modelo promovido por los planes ultraliberales del PP y amparado en las leyes estatales privatizadoras no es solo culpa de la derecha. Los últimos gobiernos progresistas no han cuestionado ni una sola coma. Ni siquiera Mónica García, que anunció derogar la 1597, pero en realidad no prohíbe externalizaciones como esta. Sin olvidar a las burocracias sindicales que no han hecho nada y solo han hecho la vista gorda en estos años.
3: No podemos permitir este ataque sin resistencia, porque abrirá la puerta a nuevas privatizaciones. Debemos exigir que se rompan los contratos con empresas y volver inmediatamente a una gestión 100% pública, con control democrático de trabajadoras y usuarias, para que jamás se anteponga el interés económico a la salud de la mayoría social.

0: Y seguimos con información bastante local. Y en concreto nos vamos hasta el barrio de San José, que se movilizó este fin de semana. Bueno, pues un poco al hilo de que viene todo esto. Recordar que, bueno, pues ha sido ahora el balance de los 3 años de alcaldía de Natalia Chueca, nuestra flamante alcaldesa pepera, donde todo parece que haya sido de color de rosa. Y al mismo tiempo que se anunciaban 220 viviendas de lujo en una de las pastillas más deseables, al lado de la Romareda, pues también desde la gente, bueno, pues también está movilizada la gente de Torrero por la vivienda social, y bueno, pues está viendo todo un rumble-lumble por la situación de la vivienda, y en concreto la gente de la Asociación de Vecinos de San José, pues han querido hacer público un comunicado en el que, bueno, pues nos recuerdan cómo hicieron este pasado domingo lo que han llamado ellos la ruta del despropósito.
1: Con vecinos y vecinas del barrio visitando los futuros desarrollos urbanísticos, los antiguos suelos de la Almalsa, y hemos estado analizando las políticas del gobierno municipal que promueve la vivienda libre, no contempla la vivienda pública en régimen de alquiler y no contempla las mejoras tan demandadas y tan necesarias en el Canal Imperial.
2: Somos de la Asociación Vecinal de San José. Hoy hemos hecho un paseo vecinal para explicar la situación del barrio y para reivindicar un poquito los temas con los que no estamos de acuerdo de lo que se ha planteado el ayuntamiento con respecto a los sectores aquí en el canal.
3: Todas las carencias que tenemos desde el canal, que lleva muchísimos años sin reformarse. El tema de la vivienda, que desde Alumansa que se vendió esos terrenos y se va a hacer viviendas privadas, o sea, para una entidad privada, y luego otras viviendas que están por el cabezo cortado, pues, ¿qué va a pasar con el barrio?
0: Pues eso, gracias a la gente de San José. Y bueno, es la tónica general. En Zaragoza no se está haciendo nada de vivienda pública y, por contra, cada vez se está impulsando más la vivienda privada, incluso la vivienda de lujo.

Y bueno, seguimos como la semana pasada pusimos a Venganza. Pues bueno, esta semana vamos a poner a Necesidad de Luchar, que bueno, pues es un grupo de los que siempre han estado ahí, en la pues en la Necesidad de la Revuelta, de toda la vida, por decirlo de alguna manera. Y bueno, pues vamos a poner uno de sus, bueno, pues podríamos poner casi cualquiera de las canciones, porque son como un poco todos los clásicos de todos los clásicos del hardcore zaragozano, el hardcore así un poquito más metalizado, pero bueno, vamos a poner uno de sus más habituales. La Guerra Social es Inevitable, de su disco del mismo nombre.

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1: Ha quedado claro, ¿no?
2: Ahí estaremos.

Y ahora ponemos una mirada en Palestina desde las acciones locales, ya que son 11 meses de concentraciones por Palestina en Zaragoza. Hoy termina una etapa, pero no el compromiso que nos reúne en esta plaza. La Plaza España de Zaragoza volvió a convertirse ayer en el escenario de solidaridad con Palestina. A las 8 de la tarde, Casa Palestina de Aragón y la campaña Yo Soy Palestina convocaron una concentración especial que ha servido para hacer balance de 11 meses de movilización continuada y reconocer el compromiso de las personas que han mantenido viva la convocatoria cada semana. Las concentraciones comenzaron el pasado verano, después de que organismos internacionales y organizaciones humanitarias alertaran sobre la utilización del hambre como arma de guerra contra la población civil de Gaza. Desde entonces, cientos de personas han pasado cada miércoles por la Plaza España para denunciar el genocidio en Palestina y exigir el cumplimiento del derecho internacional. Las entidades convocantes han destacado que durante estos 11 meses las movilizaciones han servido para denunciar los bombardeos contra la población civil, la destrucción de hospitales y centros educativos, el asesinato de periodistas y personal sanitario, la ocupación y el apartheid impuestos por Israel, así como el bloqueo y el uso de hambre como instrumento de guerra. Además de la denuncia, las concentraciones han mantenido reivindicaciones concretas como el embargo de las armas a Israel, el fin de la complicidad internacional y el cumplimiento de las resoluciones y dictámenes emitidos por organismos internacionales. La convocatoria de este miércoles ha tenido un carácter especialmente emotivo. Las organizaciones han querido agradecer la constancia de quienes han sostenido la movilización durante casi un año, incluso cuando el foco mediático sobre Gaza ha disminuido y las masacres han seguido produciéndose. Según explican desde Casa Palestina y Yo Soy Palestina, esta pausa no supone el final de las movilizaciones ni el compromiso con el pueblo palestino. Al contrario, la plantean como una oportunidad para tomar impulso y seguir defendiendo la dignidad y los derechos del pueblo palestino desde todos los espacios posibles. La concentración ha concluido con la lectura de un manifiesto en el que han repasado estos 11 meses de movilización y solidaridad y una ciudad que ha acogido numerosas acciones, manifestaciones, concentraciones y actos de apoyo a Palestina desde el inicio de la actual ofensiva israelí sobre Gaza. Decían, hoy termina una etapa, pero no el compromiso que nos reunió en esta plaza. Nos llevamos la certeza de que incluso en tiempos de indiferencia siguen existiendo personas capaces de elegir la humanidad, la justicia y la esperanza. Gracias, viva Aragón y su gente, viva Palestina libre. La convocatoria se produce además mientras el Estado sionista israelí mantiene su ofensiva sobre el Líbano. Este lunes, Netanyahu aseguró que las tropas israelíes seguirán ocupando la denominada zona de seguridad creada en el sur del país, el tiempo que sea necesario, confirmando la continuidad de una intervención militar que durante los últimos meses ha provocado bombardeos masivos, desplazamientos forzosos y miles de víctimas civiles. Para las organizaciones convocantes, estos hechos evidencian que la solidaridad con Palestina y con los pueblos agredidos por Israel sigue siendo más necesaria que nunca. ¡Viva Palestina libre!

Por cierto, y al hilo de esto, comentar que el festival que sigue adelante, en principio es el Festival Sicilia, que bueno, pues que va a tener lugar, si nadie lo remedia, en el alrededor del Pantano de la Sotonera, un festival que además viene vinculado con fondos israelíes y con fondos sionistas, y en concreto, pues ha comenzado las obras sin permisos, mientras el Ayuntamiento de Alcalá de Gurrea, el pueblo más directamente afectado, anuncia una alegación al estudio de impacto ambiental que todo apunta ha sido hecho a la medida. Y es que no hay licencia de actividad ni autorizado ningún montaje, mientras la empresa promotora continúa vendiendo entradas sin informar al público de la ausencia de la autorización preceptiva por parte del INAGA, del Instituto de Gestión Ambiental. Y este martes comenzaron las obras de adecuación de las parcelas que ocupará el Festival Sicilia, y es necesario recordar que los terrenos donde se pretende ubicar este macrofestival para miles de personas se encuentran a orillas del pantano, un entorno de alto valor medioambiental, y que una parte de las infraestructuras se encuentra dentro de la zona de especial protección incluida en la red Natura 2000, y el resto de los amplios terrenos que se pretende usar para el camping y el aparcamiento son colindantes con la zona protegida. Decir que el alcalde de Alcalá de Gurrea, José Eugenio Martín Atares, afirma que el ayuntamiento de la localidad no ha otorgado licencia de actividad ninguna ni ha autorizado ningún montaje porque no hay informes favorables de organismos competentes. Y bueno, se preguntan cómo se está haciendo todo esto. Ha llegado la polémica a las Cortes de Aragón y al Congreso Español, y bueno, pues todo esto viene a propósito de que la Sotonera, como otros festivales, como la denuncia que hubo con el Owen Spirit en Valdellou, pues bueno, es un ejemplo de lavado de cara israelí en tierras aragonesas, y ya durante el final del verano de 2025 los asistentes al festival Owen Spirit, celebrado a orillas del embalse de Santana en Valdellou, en la comarca de La Litera, denunciaron la presencia de buen número de artistas israelíes y que este tipo de festivales son como una especie de descanso del guerrero discreto para la gente que viene de hacer el servicio militar en Israel, nada menos, con todo lo que ello implica.

0: Pero bueno, vamos a tomarnos la vida con un poquito de humor y a descubrir que el comunismo te hace gay. Vamos a ver lo que tenemos por aquí. Y es que esto es una joya del parlamentarismo spanish que cada vez nos encontramos más por aquí.
1: El movimiento ocupa, las drogas, las pagas por no trabajar, la inmigración masiva. Todo eso son casos y ejemplos de colectivos oprimidos que logran su liberación gracias a políticas emancipatorias de base comunista que además han elevado a la categoría de religión civil. El objetivo de esas políticas no es otro que aniquilar los valores que representa la fe, la patria, la familia, el trabajo, la propiedad privada y la libertad individual. Y entre los productos más refinados de esa factoría comunista, el más cruel es la ideología de género, porque atenta contra la naturaleza humana. Para esa ideología, el sexo no es un dato biológico, sino una construcción social, y cualquiera puede decidir si es hombre o mujer, o desarrollar cualquier otra identidad no binaria o no especista, porque no hay barreras para la ideología de género con respecto a la condición humana. El verdadero logro del comunismo, su hazaña más monumental, ha sido sacar esas conductas del catálogo de los trastornos y meterlas en el catálogo de los derechos humanos.
0: Pues tela marinera, este energúmeno que escuchabais es, bueno, pues es que claro, teniendo a Vox por todos lados, es Antonio Martínez Nieto, diputado de Vox en Murcia, y a ratos parecía Chiquito de la Calzada, pero no, la intervención no es de coña. Este energúmeno piensa así.

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1: Por cierto, que ahora ya no tenemos competencia en la radio, como ya no está Ángeles Barceló, ya no podéis más que escucharnos a nosotros, a Radio Topo, ¿no?
2: De hecho, puede que Ángeles Barceló venga a Radio Topo, ahora que se ha quedado sin una radio donde emitir.
1: Claro, claro.
2: Yo después creo de veintipico años en la cadena SER, también un cambio de aires le vendrá genial. Y es que no sé si lo sabéis, lo decimos entre bromas, pero uno de los ejemplos de que los más medias son cada vez más fascistas es que hasta sus propios periodistas ya no les encajan. Y Ángeles Barceló, que es la periodista de radio con más oyentes en España, con 3,5 millones de oyentes al día, según X estadísticas, especialmente las suyas, pero bueno, una persona muy exitosa que no ha querido cambiar de hacer un programa más fascista directamente. Entonces, pues al final se le ha alargado de la cadena SER. Y es que al final solo van a quedar las radios libres. Pero bueno, con todo, queríamos poner un audio de unas reflexiones que hemos escuchado de Distinguished Hell, que...
3: Porque en la planta noble de la emisora ya olía mucho a cerrado. El grupo Prisa, que como saben es un teatrillo de izquierdas de cuyo modelo mediático La Sexta es un émulo, buscaba desde hace tiempo la transversalidad de ultraderecha para preparar su nuevo modelo de negocio de cara a 2027, cuando se prevé que percuta el cambio político fascista labrado durante años con el abono del lawfare y la germinación rápida del golpe blando. Ángeles Barceló, la voz aterciopelada y consecuente de las ondas, con una línea editorial propia, fundada en la praxis más escrupulosa, valedora de la verdad de modé en estos tiempos de éxito para la falacia y dotada de una intelectualidad mural contra la invasión del arribismo ultra, renuncia a automodificarse para contribuir al expansionismo mercantil de un grupo que pandea a demanda en el espectro modal ideológico para vender espacios publicitarios a la nueva clientela que se avecina, a la sazón los consumidores esperables de la verdad a medias y la algarabía de la mentira. El grupo Prisa no es más que otro hipermercado de la información análogo al grupo A3 Media, con prevalencia de productos de marca blanca y unas pocas delicatessen residuales de autor, cuya caducidad ha vencido ya y van a retirar, ya que da más emolumentos el trazo grueso que la opinión crítica y la independencia editorial. Ángeles Barceló no ha tragado con el sable de la equidistancia y la sumisión al ventajismo por un puñado de monedas. Ha renunciado por coherencia a la imposición venal como salvaguarda de su identidad personal. Se va con envidiable completitud para ser siempre Ángeles Barceló y alejarse de la deconstrucción que asumió Ferreras cuando vendió su alma inmortal al chambuco del informe PISA. El grupo mediático oscilante en el que militó Ángeles Barceló prepara ya la sustitución acelerada de la periodista, buscando la docilidad, sobre todo, en su futura estrella. Suenan con fuerza los nombres de Aymar Bretos, que escenifica en La Sexta la versión descafeinada y plana de aquel mítico El Loco de la Colina, y del que se comenta que tiene amplias tragaderas y es fácilmente domesticable, o el sorpaso del arriesgado fichaje de Carlos Alsina, que sale fuera, a ver si llueve o no, con un paraguas sobre la cabeza. Prepárense, pues, para un goteo incesante de renuncias éticas, porque se nos viene encima el peonaje invasor de los medios para acomodarlos a la tendencia fascista, que impondrá un mercenariado estratégico para aplanar la información con acento. Ángeles Barceló, su integridad referencial y su praxis ejemplar no se extinguen, se refuerzan, y al menos yo iré donde ella vaya y escucharé con la atención de siempre el calado de sus opiniones. Mientras tanto, esperaré paciente a que la SER se disuelva por la causticidad de su estrategia comercial, que es lo que finalmente demuestra que Prisa no es más que la mano izquierda de Siva, que arrasará una vez más la verdad con su flamígera. Y yo, como soy viejo de cojones, no me engañan.
1: Aquí el abuelo Cebolleta, la verdad es que ha estado muy interesante y es una reflexión desde, bueno, pues de lo que está sucediendo en los medios.
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0: Pues eso, que si os pilla el 3, 4 y 5 de julio en Verona, en Italia, pues que hay un encuentro de radios libres, libertarias, anarquistas, por ahí.
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0: Y hablando de cosas que nos van enviando, pues de la gente desde el Curueño, desde en concreto León, nos han mandado una cosa a propósito de lo que significa esto que es el pantano reversible, que es una de las últimas cosas en energías y que, bueno, la verdad es que es una cosa bastante preocupante que también podemos llegar a ver aquí.
1: El gobierno ha presentado un proyecto para construir una central hidroeléctrica reversible en el Valle del Curueño. Las centrales hidroeléctricas de bombeo constan de dos embalses, uno inferior y otro, o una balsa, en cota superior, al que se bombearía el agua desde la inferior en los momentos que haya un exceso de producción de energía eléctrica procedente de parques eólicos o fotovoltaicos que se podrían instalar en la zona. Luego se turbinaría desde la superior, en los momentos que tengan necesidad de producir energía eléctrica, por cierto, a un precio del doble de lo habitual. Es decir, funciona como una batería gigante. Aun pareciendo una tecnología sensata, no tiene ningún sentido llevarlo a cabo aquí por las implicaciones medioambientales que comporta. El proyecto se encuentra en fase de evaluación técnica para su integración en las redes eléctricas europeas. El Valle del Curueño forma parte de la Reserva de la Biosfera de los Argüellos, declarada así por la UNESCO en 2005, en la que las masas de hayas, abedules y robledales maduros se suceden, combinadas con la caliza. Forma parte de la Red Natura y en ella se hallan varias zonas especiales de conservación, ZEC, y 13 lugares de interés geológico. Alberga especies protegidas que, si la construcción del embalse se lleva a cabo, desaparecerán. Hay dos especies animales en peligro de extinción y 8 vulnerables, así como 3 especies incluidas en el catálogo de especies amenazadas de Castilla y León. Desde 17 de las 29 especies de murciélagos presentes en la península ibérica, hasta aves rapaces y 2 especies específicas de la cordillera cantábrica, la perdiz pardilla y la liebre de piornal. Además, es una zona crítica para el oso pardo al ser nexo de unión entre las poblaciones occidental y oriental de la cordillera. El lobo, la nutria, el gato montés, el rebeco, águila real, buitre leonado, el halcón, los tritones alpinos e ibérico tienen su espacio vital aquí. El río Curueño, el río del olvido de Julio Llamazares, ya sufre un robo de sus aguas, en la zona de Arintero, a través de un túnel que trasvasa parte de su caudal al embalse del Porma. La construcción de dicho embalse conllevará la destrucción de todo el valle, hoy día una de las zonas de León mejor conservadas al no disponer de conexión asfaltada con la provincia de Asturias. Es necesario parar este atentado medioambiental. Apoya la lucha por la vida.
0: Y si queréis más información podéis escribir a Defensa del Territorio, que también es una lista de Telegram, defensa del territorio arroba riseup.com.
2: Desde el aire podemos apreciar.

0: y más cosas que nos han ido enviando, y en concreto, pues desde la gente de la Ocupa, del Centro Social Ocupado Quique Mur, sigue adelante, sigue existiendo, sigue resistiendo. Han estado aquí en la Semana Cultural de la Magdalena. ¿Y qué tenemos aquí?
1: Y lo que tenemos aquí es un audio del Movimiento Vecinal de Torrero reivindicando un centro social ocupado vivo para el barrio, que y una defensa del mismo frente a la amenaza de desalojo que consideran que no está ajena a que es cosa, perdón, que la esta amenaza de desalojo que es ajena a las necesidades reales del barrio. No necesitan un nuevo centro de mayores, necesitan mejorar los que ya existen y creen que se está generando una tormenta perfecta para los conflictos, pero vamos, que nos lo explican ellos mismos. En realidad es un vídeo, pero como estamos en la radio, pues os compartimos sobre el audio.
2: Que la propuesta y el proyecto de la Quique Mur es algo que vamos a defender. Es algo importante que se ha consolidado como un apoyo y como una aportación al barrio importante a nivel cultural, a nivel social, a nivel comunitario, y que es algo que ha entrado y que forma parte de nuestra identidad. Y por eso mismo no queremos que se den situaciones de violencia en el desalojo, y también vemos que queremos decir que va a haber una defensa de este proyecto dentro del barrio, porque pensamos que es importante, es algo nuestro y algo que queremos que se quede.
3: Yo quisiera decir y aportar que no se puede engañar a la gente mintiendo sobre la necesidad de nuevos espacios para la tercera edad. Hay ya espacios para la tercera edad. Que nosotros consideramos que hay otras prioridades. No se puede manipular así al personal. Y no se pueden imponer las cosas. Si tienen un proyecto para este edificio, lo que tienen que hacer es convocar al tejido social y también a los que están ahora ocupando a Quique Mur para sentarnos en una mesa y hablar. ¿Qué es lo que se tiene que hacer? No imponer las cosas.

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0: Y como nos enrollamos como persianas, pues al final resulta que casi vamos a hacer corto con el programa de hoy. Y la semana que viene pues habrá más programa, pero este fin de semana esperamos vernos las caras y en todos los actos de la Semana Cultural de la Magdalena.
1: Eso es, va a ser un fin de fiestas espectacular y además el martes habrá hoguera de solsticio de verano en el anfiteatro del Parque Tenerías, así que un año más allí nos vemos desde las 6:30 de la tarde, conciertos, actuaciones del instituto, de grupo de danza, un concierto de rap, un concierto de una cantautora, Lucía Lamán. Así que solo queda saber si nos dejarán encender la hoguera por el tema de la prevención de incendios, ya que la ola de calor que se está viniendo pues va a ser muy dura, pero si no hay encendido de hoguera, lo cambiaremos por batalla de pistolas de agua.
0: Claro que sí. Venga, un pletórico saludo y anarquía. Adiós.

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1: Sí.
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1: La Libre es una librería asociativa y centro social autogestionado emblemático de Santander que lleva ya 25 años realizando todo tipo de actividades y siendo un lugar de encuentro de colectivos y de gestación de colectivos. Se ha planteado la necesidad de tener que comprar su local porque la propiedad la ponía en venta y encontrar un nuevo local con unas condiciones adecuadas dada la situación del mercado inmobiliario actual en Santander, con un empuje brutal de los pisos turísticos, era prácticamente imposible. Y con el apoyo de su comunidad, sobre todo, ha hecho que la asamblea que gestiona el espacio se haya decidido comprar. Pero claro, la operación son 140.000 euros y para esto se necesita el apoyo de mucha gente. Ha habido donaciones y para cubrir una primera parte y tres personas que han adelantado el dinero y a las que ahora hay que devolvérselo. Y para poder hacerlo y que todo el mundo pueda participar en el sostenimiento de La Libre, se ha abierto una campaña de micromecenazgo en la página migranodearenda.org en la que se puede buscar La Libre se queda. Y pues lo que se busca es completar los 100.000 euros que faltan para poder hacer la compra. O sea, para poder devolver el dinero de la compra. Así que animamos a todo el mundo a que participe y ayude a sostener este espacio que es tan importante para la vida cultural y la vida social en Santander.

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La Plaza de Los Ángeles está en peligro. La Comisión de Urbanismo de Barcelona prevé quitar a los vecinos del Raval 908 metros cuadrados de espacio público de la Plaza de Los Ángeles y entregarlos al MACBA para que el museo pueda levantar una edificación de tres plantas que tapará el convento de Los Ángeles para siempre. La Xarxa Veïnal del Raval presentó un recurso contencioso administrativo contra este despropósito urbanístico, que ya ha estado admitido a trámite por el juzgado. La demanda judicial ataca la detracción injustificada e ilegal del espacio libre. El Raval es el barrio con menos espacio público por habitante de toda la ciudad de Barcelona. Nos quieren quitar 908 metros cuadrados que el ayuntamiento entrega a una entidad público-privada, elitista que lleva décadas colonizando el Raval y vive de espaldas a sus vecinos. 908 metros cuadrados de espacio público que los vecinos del Raval dejaremos de tener y que nunca nos será retornado, a no ser que paremos este despropósito. Para entenderlo, hemos de mirar quién dirige el MACBA. Los amos ricos, nombres de alta burguesía, banqueros, propietarios de fondos buitres y lobbies impulsores de la marca Barcelona, que están destrozando la vida a nuestro barrio y expulsando a los vecinos, traficantes de derechos básicos como la vivienda, en definitiva, especuladores. Los partidos políticos pueden parar esta injusticia. 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Paremos la ampliación del MACBA. Lucharemos en los tribunales y en la calle.

La Libre Se Queda es la campaña de microfinanciación, vamos, de crowdfunding, organizada para que el Centro Social Autogestionado y Librería Asociativa La Libre, que se encuentra en la Rambla de Sotileza número 1 desde hace ya 15 años y que en general lleva una andadura de 25, pueda comprar el local en el que se encuentra. La propiedad lo puso en venta y la dificultad con el mercado inmobiliario que tenemos en Santander ahora mismo, con una presión brutal de los pisos turísticos, hicieron muy difícil encontrar un local que tuviera las características mínimas para este tipo de actividad. Y bueno, pues la propia comunidad impulsó a la gente que forma la asamblea que gestiona La Libre a que intentara comprar el local. La operación implica 135.000 euros más gastos, de los cuales unos 40.000 ya se han cubierto con donaciones, y ahora faltan 100.000 euros que han prestado varias personas, tres personas del entorno de La Libre, pero a las que hay que devolverles el dinero. Así que animamos a todo el mundo a que participe en la campaña entrando en la página migranodearena.org, buscando La Libre Se Queda y haciendo la donación que puedan para que este espacio esencial en Santander se mantenga.

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La Libre Se Queda es la campaña de microfinanciación, vamos, de crowdfunding, organizada para que el Centro Social Autogestionado y Librería Asociativa La Libre, que se encuentra en la Rambla de Sotileza número 1 desde hace ya 15 años y que en general lleva una andadura de 25, pueda comprar el local en el que se encuentra. La propiedad lo puso en venta y la dificultad con el mercado inmobiliario que tenemos en Santander ahora mismo, con una presión brutal de los pisos turísticos, hicieron muy difícil encontrar un local que tuviera las características mínimas para este tipo de actividad. Y bueno, pues la propia comunidad impulsó a la gente que forma la asamblea que gestiona La Libre a que intentara comprar el local. La operación implica 135.000 euros más gastos, de los cuales unos 40.000 ya se han cubierto con donaciones, y ahora faltan 100.000 euros que han prestado varias personas, tres personas del entorno de La Libre, pero a las que hay que devolverles el dinero. Así que animamos a todo el mundo a que participe en la campaña entrando en la página migranodearena.org, buscando La Libre Se Queda y haciendo la donación que puedan para que este espacio esencial en Santander se mantenga.

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La Plaza de Los Ángeles está en peligro. La Comisión de Urbanismo de Barcelona prevé quitar a los vecinos del Raval 908 metros cuadrados de espacio público de la Plaza de Los Ángeles y entregarlos al MACBA para que el museo pueda levantar una edificación de tres plantas que tapará el convento de Los Ángeles para siempre. La Xarxa Bienal del Raval presentó un recurso contencioso administrativo contra este despropósito urbanístico, que ya ha estado admitido a trámite por el juzgado. La demanda judicial ataca la detracción injustificada e ilegal del espacio libre. El Raval es el barrio con menos espacio público por habitante de toda la ciudad de Barcelona. Nos quieren quitar 908 metros cuadrados que el ayuntamiento entrega a una entidad público-privada, elitista que lleva décadas colonizando el Raval y vive de espaldas a sus vecinos. 908 metros cuadrados de espacio público que los vecinos del Raval dejaremos de tener y que nunca nos será retornado, a no ser que paremos este despropósito. Para entenderlo, hemos de mirar quién dirige el MACBA. Los amos ricos, nombres de alta burguesía, banqueros, propietarios de fondos buitres y lobbies impulsores de la marca Barcelona, que están destrozando la vida a nuestro barrio y expulsando a los vecinos, traficantes de derechos básicos como la vivienda, en definitiva, especuladores. 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

Son las 11 por estos lares y nos despedimos de Les Compes de Agora Sol para redirigir estas ondas a Cantabria, desde donde queremos sumarnos a esta lucha por la extradición del compañero y luchador Gabriel El Pombo, como nos sumamos a lo que se escuchaba en este contenido de este, lo que hemos llamado precadenazo, y que escuchábamos a las 9 de la mañana. Y ahora sí, comenzamos con nuestra propuesta de cadenazo desde Radio Argallo, en el que le hemos pedido a nuestros programas que hagan un aporte desde sus temáticas, desde sus puntos de vista, a este cadenazo antifascista de las radios libres. Por poner un poco en contexto, nuestros nazis locales, Alfonso I, han abierto un local pegadito a la sede de CNT en Santander. La xenofobia no deja en paz ni a los chavales, y como en otras partes del Estado, el fascismo sale a las calles contra los centros de menores, y no precisamente por ser cárceles, como salíamos nosotras en nuestros días.

no sabemos exactamente cómo están siendo por vuestros lugares, pero en una manifestación del Santander convocada por Vox pudimos ver que llevaban un megáfono con pegatinas del Frente Obrero.

cuando vimos aquel megáfono, la verdad es que muchas de nosotras recordamos aquel vídeo medio hooligan del Núcleo Nacional llamando a filas al Centro Obrero aquel marzo de 2025. Y por aquí sucede lo mismo que sucede por otros lares. Fascistas que no quieren ser señalados como fascistas, aunque salgan a las calles levantando su zarpilla y aunque lleven pegatinas llamando al escuadrismo. Aunque usen pegatinas de Europa Fortaleza y salgan en manifestaciones en contra de las migraciones, cuando se les señala como fascistas salen a llorar a los medios locales, en nuestro caso es el periódico Alerta, a decir que ellos solo son padres, hijos y abuelos. Pero sabemos muy bien de quién son padres, de quién son hijos y quiénes eran sus abuelos. Pero nuestros programas han tenido a bien darnos otros puntos de vista, desde luego más culturales y con otras referencias. Y con esta música de fondo, que ya nos anuncia que ciertos amigos de Un Caballo nos van a dar su punto de vista en este cadenazo, os dejamos con los amigos de Artax.

Buenos días, amigos de Artax. Hoy, Cadenazo Antifa en Radio Argallo. Una humilde y breve aportación desde el subsuelo de Santander, amenizada con musicote del bueno. ¡Comenzamos!

Cuenta la leyenda que por aquellos años en Cantabria, donde los festivales populares y autogestionados surgían como las setas, allí donde Liguña Pun existía aún, un grupo de anarquistas vascos tuvo una trifulca con unos revoltosos cantabristas indepes, por un fanzine que llevaba aquellos primeres que se titulaba Contra el antifascismo. En aquella época éramos unos triajes y esto lo conocimos solo como habladuría de un viejo amigo de Artax, que por aquel entonces estaba afincado cerquita de la Alhambra. Victoria para Radio Almaina, un saludo para ellas. El caso es que el antifascismo está en auge dentro de los movimientos sociales, como aglutinante defensivo que es, capaz de abarcar a tantas distintas personas con pensamientos y métodos tan diferentes. Es normal que esté en auge, la situación lo requiere, no es por gusto, sino por supervivencia. Ahora bien, es importante darnos cuenta de que el antifascismo tiene sus límites. Muchas lo han señalado a lo largo de la historia y en el presente. Si queréis escuchar críticas al antifascismo, os podéis pasar por textos anarquistas como el comentado anteriormente, o contextos del ámbito autónomo, del ámbito comunista revolucionario, etc. Un ejemplo sería la crítica del historiador Agustín Guillamón sobre el contexto de la Revolución Social de los años 30 en el Estado español. Sin embargo, si no queréis meteros en textos sesudos, recientemente Escupiendo la Historia ha sacado un vídeo ameno, dinámico e interesante donde aporta su crítica. Se llama Unidad Antifascista y Colaboracionismo de Clase y lo podéis encontrar en YouTube.

Aunque los amigos de Artax pensamos que es necesario tener todo esto en cuenta, también pensamos que nuestro día a día es más humilde y a menudo tener un análisis tan estricto hace que tengamos una práctica elitista, arrogante, porque traducimos el análisis macropolítico del pasado y del presente en identidad personal y aplicamos líneas rojas con las personas no por lo que hacen, sino por lo que decimos ser. Así que puestos al critiqueo, no vamos a seguir esta línea de crítica más política, sino vamos a centrarnos en otras observaciones más coloquiales, más cotidianas del antifascismo actual y específicamente a través de la observación de las redes, no en el Fediverso, no, en las redes que llevan esta panda de fachas que hay detrás de Facebook, Instagram, X, etc. Por cierto, que no todo lo que no nos gusta es fascista. Y es importante pensar en que si llamamos a todo fascista, entonces nada lo es. Por ello, hilar fino a veces nos puede ayudar a utilizar el apodo fascista no tanto como un insulto, sino como la descripción del abominable crimen que representan su propuesta de mundo. Siempre nos ha parecido muy explicativa, en pocas palabras, la frase de que el fascismo es capitalismo en decadencia. Pero lo cierto, amigos de Artax, es que somos muy ignorantes como para sacarle chicha y profundidad a esta cuestión en tan pocos minutos. Estás escuchando Cadenazo Antifa en Radio Argallo. Si aún no abandonasteis las redes del mal, las del capital, comprobaréis cómo el antifascismo opera de maneras distintas. Por un lado, hay una vertiente macarrilla que utiliza el insulto y la respuesta ante las hordas de fascistas, ultraliberales, rojipardos y otros reaccionarios. ¿Cuánto entendemos el desahogo y lo practicamos también en momentos de ansiedad, debilidad y reacción? Valga la redundancia. Pero Proyecto Una dice que así les hacemos crecer. Además, muchas críticas se basan en cuestiones nada defendibles para un mundo nuevo. Meterse con los putos nazis porque son pocos en una mani, porque su físico no se adapta a los cánones establecidos, porque no trabajan o porque son unos cobardes que no pelean con el honor que dicen mantener, son argumentos que guardan matices que refuerzan la miseria de este mundo. Por otro lado, hay una parte antifascista, generalmente bien intencionada y muy currante, más ligada al periodismo y a la investigación, muy obsesionada con enmarronar judicial y penalmente a toda índole de reaccionarios. Entendemos que es difícil acabar con la impunidad que estos personajes tienen en las calles, ya sean matones de desocupas, pseudo periodistas o nazis, sin más. Pero también puede haber peligros en darles tanto bombo a nivel mediático y reforzar la falsa idea de esa juventud fascistizada de que están luchando contra el poder establecido y no lo verdaderamente cierto, que son sus propios seguratas. A veces se nos olvida que en las cárceles también hay personas y muchas veces pueden estar mucho más indefensas ante los elementos más violentos y convencidos de la internacional reaccionaria actual que nosotras en la calle.

La verdad, amigos de Artax, dichas todas estas pinceladas fugaces e inconclusas, a las cuales les faltan muchas otras cosas que decir, lo que queremos para concluir es que si algo nos atrajo de pequeñas es luchar contra las injusticias. El movimiento antifa, así como un antifascismo consciente de sus límites, son cosas súper buenas y nos dan esperanza cotidiana y nos recuerdan aquello por lo que empezamos a meternos en estas cosas, a intentar darle vueltas a cómo acabar con la opresión y la desigualdad, sin grandes máscaras ideológicas ni posicionamientos superestructurados. Todo lo que Trump, Orbán y Abascal quieran ilegalizar va por buen camino. Así que en ese sentido solo tenemos que deciros una cosuca. No os vengáis abajo, ¿eh? A pesar de lo jodido que está todo, también hay muchas cosas muy guapas a nuestro alrededor. No es cierto que toda la juventud es facha ni de lejos. No es cierto que el algoritmo sea perfecto. Como decía Sata, un muro es un muro y se puede derribar. No pasaréis.

0: Pues con esta dosis de positivismo que nos deja el programa más crudo y tierno a partes iguales de Radio Argallo, nos vamos a meter en la sala de cine directamente, porque aquí está la aportación de Fuera de Campo. 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
1: Vuelve Fuera de Campo, con parte de la contribución de Radio Argallo al octavo cadenazo de las radios libres ibéricas. Yo soy José y a mi lado, como siempre, está Dani. ¿Qué tal, Dani?
2: Oli, bien. Acalorado, porque está haciendo un día de calor horrible.
1: Ya. Bueno, Fuera de Campo es un programa de crítica de cine. Nos solemos ocupar normalmente de películas recientes, pero para este cadenazo nos retraemos al año 2002 a recuperar Minority Report de Steven Spielberg. No porque Spielberg, y menos aún Tom Cruise, sean antifascistas, pero porque, bueno, la película tiene cosas que tristemente están de bastante actualidad y además con el tema del fascismo.
2: Sí, al final es una película que adapta un relato de Philip K. Dick, que es alguien que trata en sus distopías futuristas pesimistas, pues bastante nuestra asimilación de un mundo sometido e incapaz de salir de un sistema autoritario y opresor, ¿no?
1: Sí, bueno, al final también probablemente por eso y por un boom que ha habido en los últimos años por a dónde va todo y cómo se está tratando esto desde la cultura pop, ha habido muchísimas adaptaciones de las novelas o de los relatos también de Philip K. Dick.
2: Sí, incluso una serie que cada capítulo adaptaba uno de sus relatos. Bueno, pues vamos a hablar de un poco de qué va la película, ¿no?
1: Sí,
2: pues
1: dale.
2: Minority Report es pues una distopía donde ya el Estado fascista y policial lo que hace es un prepunitivismo, ¿no? No ya un castigo previo a que se cometan los crímenes, porque hay unos precops que son unos humanos que tienen predicciones de los crímenes que van a suceder en el futuro y entonces se detienen a estos perpetradores del crimen antes de que puedan llegar a hacerlo, con la fe en un sistema que esto es cierto, ¿no? Y ahí juega todo ese entramado que Philip K. Dick suele proponer de esa paranoia de la fe en ese estado y en sus métodos, y entonces pues ahí empiezan a verse unas grietas en las que igual esto no está del todo efectivo, ¿no? Y puede haber pues un punitivismo pues completamente violento y represor.
1: Sí, bueno, yo aquí antes de nada, para la gente que ha visto la peli, pues salta a la vista que incluso tienen a estas tres personas, a los precogs, totalmente explotados, directamente conectados a una máquina, continuamente trabajando, pero sobre todo nos interesaba para este programa toda esta parte, como decía Dani, de este prepunitivismo que se puede hilar con este punitivismo preventivo, fascismos preventivos, de un estado de control y de seguridad, además normalmente externalizado a empresas externas que tenemos hoy.
2: Sí, además desde un lugar que te vende como un sistema que funciona, ¿no? Que muchas veces es lo que resulta terrorífico en las ficciones de distópicas de Philip K. Dick o de este tipo de autores. Porque al final no hay este estado tan evidentemente opresor como hemos podido ver en otras distopías, sino que es algo que se entiende desde una justicia que te venden, que es para alcanzar ese estado de seguridad, ¿no? Que es algo que vemos actualmente con la hipervigilancia, cámaras, empresas de seguridad, que si te venden el miedo de la ocupación, ¿no? Para justificar X acciones de hipervigilancia y de pues desajustes sociales muchas veces.
1: Sí, totalmente de acuerdo. Y esto probablemente ha ido ya a su máximo exponente en la vida real, no tanto ya los relatos de Philip K. Dick, con el uso de la inteligencia artificial como tecnología de control. Al final esto lo que hace también es un desplazamiento de la responsabilidad, porque se juega con la falacia de que la IA como tecnología matemática siempre va a dar respuestas racionales y completamente objetivas, cuando al final tienen el sesgo de los datos con los que se ha entrenado, con cómo se ha hecho el software para que trabaje, porque ese software, esa inteligencia artificial, se hace con una intención y al final lo que acaba haciendo es reforzar también un poco dentro de agudizando todo el profiling que lleva haciendo la policía, sobre todo en Estados Unidos, pero también en prácticamente cualquier estado, pues no todo este profiling para acusar y perseguir a la gente y aislar y marginar todavía más a todos estos elementos que se consideran indeseables para que continúe el Estado con esa idea de tener un enemigo común para todas las personas y por todo lo demás bien. Y este enemigo común, pues lo que decías, ¿no? Los ocupas, también han podido ser los menas, los inmigrantes, cualquier cosa.
2: Sí. Y además no es solo que estén como con este prepunitivismo, sino que es que además es esa centralización del poder en una serie de instituciones, empresas e individuos que malogran estas acciones que ya de por sí pueden ser cuestionables a su propio antojo y beneficio, ¿no? Para un objetivo, que en este caso en la película se plantea ese hiperneoliberalismo, ¿no? Porque también hay como un constante control a los individuos a través de marcas, ¿no? Que además se explicita porque está directamente Nokia, Gap. O sea, hay como un product placement en la propia película que a veces me confundía porque digo, o sea, ¿está Spielberg criticando esto para ver recibiendo dinero publicitando estas marcas, haciendo una crítica de esto, sumándolo a todo el discurso del Estado fascista? No sé, como algunas cosas que no tenía yo muy claro por esto de ese Hollywood revisándose a sí mismo desde qué intenciones.
1: Muchas veces las contradicciones de querer hacer una crítica dentro de las herramientas de, pues, como lo decías, ¿no? De Hollywood, de toda una industria. Sí, no tengo claro, pero bueno, es curioso lo que dices de toda esa externalización y ese capitalismo ultra neoliberal, porque no es tan lejano del mundo en el que vivimos ahora, y estábamos hablando antes de empresas extranjeras, privadas, y es que esto es lo que está haciendo Palantir al final en todo el mundo. Empezó en Estados Unidos y con Israel y ahora está metiendo ya los tentáculos en todos los sitios.
2: Sí, porque además es como una atención a atraparte a nivel individual, ¿no? Porque cuando entrabas a una tienda había como un holograma que te decía tu nombre y iba ya como a tus gustos tal, ¿no? Que es en ese individualismo que en la propia película también peca un poco en esa parte moralista, ¿no? Que tiene la película de te planteo esta situación y la manera de salvarla es dentro del propio sistema, este policía que es Tom Cruise, haciendo de Tom Cruise con su chupa de cuero, su capucha, como en todas sus películas, y su camiseta de tirantes debajo, esa salvación desde un individuo en vez de un aprendizaje colectivo o una revolución comunitaria. Y esto, ¿no? Que K. Dick, más cuando habla en sus relatos, plantea ese lugar pesimista, pero no es tan moralista en su resolución.
1: Sí, al final ahí se ve un poco todo la ideología tan randiana que tiene Tom Cruise en todos sus personajes y que yo creo que todas las películas en las que participa pues lleva eso, ¿no? A ese superhombre que tira de todo, que se aleja del Estado, que se aleja de los demás, que él solo puede con todo. Sin embargo, joder, volviendo al caso de Palantir, es una IA que se ha entrenado en todo el genocidio de Gaza por parte del ejército israelí, se está implementando toda la represión policial en Estados Unidos, sobre todo relacionada con ICE, y se ha visto cómo, decías antes, ese aprendizaje colectivo, las estrategias que ha cogido la gente en las manifestaciones y para organizarse, ha acabado, tanto un poco en Los Ángeles, pero sobre todo en Minnesota, ha acabado echando a la policía y venciendo en esas revueltas, que al final, bueno, pues venciendo que es vencer y que no, y que es perder en este caso, cuando probablemente haya habido muchísimas víctimas en toda esa represión.
2: Sí, pero bueno, un movimiento y una lucha compartida de no renunciar a un mundo mejor, ¿no?
1: Y quizá debería ser un momento de empezar a responder antes de que llegue a eso, porque en España está implementada en el Ministerio de Defensa desde 2023 y en Reino Unido tienen un contrato también con el ejército y, lo que es muy preocupante, con el Servicio Nacional de Salud, que eso, claro, ya le da un acceso a unos datos de manera completamente indiscriminada, porque precisamente es lo que hacen estas IAs, agregar información de distintas fuentes para llegar a conclusiones y ayudar en esta toma de decisiones tan complejas y tan rápidas que tienen que tomar. Entonces, la verdad es que la realidad se está volviendo un poco un relato de Philip K. Dick, que en unas derivas, además, hacia más la extrema derecha, hacia más los neofascismos. Sí. Y, joder, asusta un poco y no sé cuál es la manera, pero quizá responder un poco antes de que se llegue a implementar.
2: Pues sí, o por lo menos una toma de conciencia de a qué lugares, ¿no? A qué lugares posibles podemos imaginar que toda esta situación actual puede ir llegando y ver cómo ha sido ya imaginada y convertida en catástrofe. Entonces, igual, pues, no sé, tomarnos un poco en serio algunas cosas.
1: Bueno, no nos queda mucho tiempo para más.
2: Ya, ¿no? Este ha sido un...
1: Normalmente nos tiramos una hora y pico hablando de una peli.
2: Sí.
1: Pero bueno, la verdad es que, a ver, a mí la peli me gusta. Yo creo que tiene muchas cosas.
2: Tiene ese momento americanada que a veces es un poco cansino, ¿no? Y bueno, es muy Spielberg, ¿no? Que tiene momentos desde mucha, muy oscuridad a un humor como muy ridículo, ¿no? Que hay un momento que salta por la ventana y cae como una postura como, ¿no? Estás caído, tienes la cabeza entre las piernas y cae, donde ha caído es una clase de yoga futurista donde la gente está pues andando así con la cabeza entre las piernas. Y no sé, tiene como muchos momentos así como de gore, pero luego es como familiar y divertida, luego es mega heroica, luego tiene como algunos momentos que sí que es como muy, muy certero en esos paralelismos y análisis socioculturales que hace. Entonces, no sé, me parece como irregular y como que no la pillo. Y luego como que estéticamente tiene como un efecto como de glow de las, ¿no? Las luces altas y la parte sobreexplotizada como con un halo constantemente, como que le da como un punto como dreamy o de ensoñación que no...
1: Era, o sea, muy también la época, los 2000.
2: Sí, es muy, muy muy hija de su época a nivel estético. Entonces...
1: Sí, es verdad que es un poco Frankenstein la peli.
2: Sí, sí, es muy Frankenstein.
1: Bueno, pues nada, dejamos a todo el orientariado con el resto de...
2: Lo que, cadenazo.
1: Del cadenazo antifascista y con el resto de los compañeros de Radio Rayo.
2: Así que,
1: un abrazo.
2: Agur. Chao.
0: Y como bien dicen nuestros compañeros, pues vamos a continuar con este cadenazo. Vamos a pasar de estas reflexiones que pasan desde lo mainstream a lo colectivo, a distopías, a encontrar ese fascismo tecnológico, y nos vamos a ir a algo un poquito más terrenal. De la mano de Herrero Crítico, vamos a ver, mejor dicho, vamos a escuchar la aportación que nos vienen a traer desde otras islas.

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0: Mientras la guerra mundial sigue expandiéndose y el declive energético avanza, nos dirigimos a nuestros amigos surrealistas dispersos por el mundo entero. Y como en los grandes naufragios, les indicamos nuestra posición exacta, a 43 grados 28 minutos de latitud norte y 3 grados 48 minutos de longitud oeste.
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0: Aquí Herrero Crítico, aportando nuestro granito de arena contra el fascismo. Vamos a escuchar material extraído del último programa del podcast Desde Otras Islas, en concreto un texto inédito de Pedro Prieto que se titula Mi prioridad nacional y que ha sido leído por Laura de la Fuente, y un extracto de la entrevista que mantuvimos en ese mismo programa con Freddy Ramírez. Aprovechamos la ocasión para preguntarle por la presencia del fascismo en el ámbito rural, pues dado el declive energético global en el que nos hallamos, tenemos sospechas de que a la larga el fascismo que viene va a ser un fascismo que apueste por la ruralización, un fascismo que se haga cargo de la escasez energética y de la escasez de determinados recursos minerales esenciales, y que incluso rechace el industrialismo y el mito del progreso.

0: Mi prioridad nacional, un texto de Pedro Prieto. Me levanto cuando suena el despertador inteligente o smartwatch chino de Xiaomi, que me indica de todo, desde mi presión arterial hasta el norte, haciendo de brújula por si me desoriento. Salgo de mis sábanas de algodón 100% egipcio, me preparo un café colombiano en mi cafetera italiana, mientras escucho las noticias de la mañana en mi televisor Samsung coreano. Salgo a la calle y conduzco mi coche Dacia Logi, fabricado en Rumanía, segunda marca de la multinacional francesa Renault. Llego a la oficina y me engancho al ordenador Hewlett Packard, fabricado en Singapur. El router de la oficina es de Huawei y la fibra óptica que ha suministrado e instalado Movistar también es china. Accedo a la estadounidense Gmail para analizar los correos. Desayuno unos copos de maíz de la también estadounidense Crispies de Kellogg's. A mediodía voy a comer a un restaurante cercano, donde me ofrecen un menú del día consistente en un primero de ensalada de tomate, lechuga, cebollas y aceite de oliva, según ellos virgen extra, y vinagre, y algo de atún migado. Eso sí, casi todo creo que es español, aunque sospecho que las verduras las han recolectado inmigrantes marroquíes en invernaderos del sur de España, y el atún ha sido pescado seguramente en un banco sahariano por pesqueros españoles con tripulación senegalesa impulsados por motores Volvo Penta, creo que suecos. De segundo me pido una rodaja de merluza que ha sido pescada en el Atlántico Sur y de postre debo elegir entre un plátano de Costa Rica, que es más barato que el canario, y el dueño del restaurante no anda para detalles menores, o elijo uvas que veo a contratemporada que vienen sin pipos desde Perú. Vuelvo a casa y subo en el ascensor marca Otis, que aunque parezca alemana es estadounidense. Recibo y atiendo llamadas en mi móvil o celular de marca Samsung coreana. Por la tarde voy al centro comercial de la francesa Carrefour a hacer la compra. Utilizo las escaleras mecánicas y me fijo que son de la marca Schindler, suiza. Compro mandarinas de Marruecos, patatas de Israel, pan cuyo trigo seguramente viene de Argentina, espárragos de China, los ajos sí son de Pedroñeras. Pido una bolsa de plástico porque se me olvidó la mía e intuyo que viene de un petróleo que no es nacional. Voy a la gasolinera de bajo coste de Carrefour y charlo con el empleado al que han instruido para que trate de vender gasóleo del caro. Supongo que de momento es un gasóleo que ha salido de alguna refinería española que habrá importado el crudo de Nigeria o Guinea Ecuatorial o del Golfo Pérsico, porque petróleo nacional no tengo. Llego a casa cansado y preparo una ligera cena con el gas natural que me ha llegado por tubería de la comercializadora y mientras salta la llama azul me pregunto si ese gas vendrá de Argelia o ahora incluso de Estados Unidos. Me tumbo en un sofá de la sueca IKEA y pongo el telemando nuevo. El original de Samsung se había roto y compré uno universal y veo que es de Singapur y que las pilas son de Duracell. Y ya no sé si el dueño de esta empresa es Procter & Gamble o de Buffett. Hoy me ofrecen varias opciones. Puedo entrar en Netflix, una plataforma controlada por el fondo BlackRock, y ver unas series, o conectarme para ver la eliminatoria de la Champions, donde el Atleti se enfrenta al Arsenal. Al fin, un equipo muy español y mucho español. Me preparo una cervecita de la holandesa Heineken, bien enfriada en mi frigorífico alemán Miele. Ya estoy deseando poder gritar de una vez eso de yo soy español, español, español, y el a por ellos, oe, oe, oe. No hay nada como la prioridad nacional. Primero nosotros, después nosotros y después nadie.
1: Presenciamos pues un auge de actualmente, sobre todo en Europa, un auge de la extrema derecha. Y en el mundo rural, quizás más en Francia que en el Reino de España, pero en el mundo rural, curiosamente, hay grupos, pequeños pero los hay, que desde el fascismo se hacen consciente del decrecimiento en el que ya estamos. Son grupos antiindustrialistas incluso, que defienden la ruralidad. Pero claro, siempre pues defendiendo a la vez pues la nación, la patria y pues todas las cuestiones identitarias, ¿no?, que caracteriza a estos grupos. Yo te quería preguntar si en el ámbito rural en el que te mueves o te has movido, ¿has visto presencia de grupos claramente fascistas que defiendan proyectos similares al tuyo?
2: Pues sinceramente, por aquí no se da. No conozco gente que consciente del colapso o del decrecimiento, que abogan por el decrecimiento o algo así, que sean de corte fascista. Aquí está el fascista clásico, o sea, el fascista clásico castellano. Que, bueno, esto no quiero hacer una descripción, pero todos sabemos que con su tractor, echando veneno, echando glifosato, contratando mano de obra migrante para la cosecha y votante de la ultraderecha. Español clásico, ¿no? Eso es más o menos lo que hay por aquí. O sea, gente que no tiene... con una agricultura basada en la agroindustria y el veneno. Y pues ese es el que tenemos por aquí.
3: Bueno, pues eso. Hay muchos nazis, hijo de puta, que se están poniendo de moda en la capital, Santander. Y bueno, y no todos los pelaos son nazis. Pedir la documentación siempre, a ver de qué van.
4: No vale de nada raparse la cabeza si no se tiene la dentro.
3: ¡Nazis!

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1: KDK se despedía Herrero Crítico y KDK sonando como siempre sonó desde un casete. Y nos toca ir cerrando. Y antes de finalizar este cadenazo con un programa de música para aburrir, en el cual nos deja una selección de música antifascista, nos queremos despedir. Lo primero es decir que nos vamos muy orgullosas de formar parte una vez más de estos cadenazos de las radios libres. Radios que son todo un referente y que no solamente son las vecinas, sino que va mucho más allá y podemos sentirnos muy contentas y orgullosas de estar.

Muchas gracias por escucharnos, muchas gracias por formar parte de estos programas, de estas parrillas. Muchas gracias por la resistencia de todas las personas que nos estáis escuchando y que formáis parte de cualquier movimiento antifascista y podéis llevar a todas vuestras colectivas y a vuestros barrios y a vuestras vidas este antifascismo tan necesario hoy en día. Todos estos discursos que vayan desmontando todos los bulos que van formando la derecha más reaccionaria. Os queremos mandar mucha fuerza, mucho ánimo y deseamos que lo reaccionario no rebaje vuestro discurso. Y, por supuesto, queremos saludar a nuestras compas de Ruedo Feminista, que nos cogen el relevo en este cadenazo. Así que desde aquí se despide esta pájara que ha tenido el placer de ser la narradora de hoy y poder unir todas estas historias y todas estas reflexiones en torno al fascismo y al antifascismo. Desde Cantabria os mandamos un saludo de resistencia. Nos seguimos escuchando en las ondas y os dejamos con música para aburrir para después irnos con Ruido Feminista Radio. Muy buena mañana.

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no a la ampliación del MACBA. La Plaza de Los Ángeles está en peligro. La Comisión de Urbanismo de Barcelona prevé quitar a los vecinos del Raval 908 metros cuadrados de espacio público de la Plaza de Los Ángeles y entregarlos al MACBA, para que el museo pueda levantar una edificación de tres plantas que tapará el convento de Los Ángeles para siempre. La Xarxa Veïnal del Raval presentó un recurso contencioso administrativo contra este despropósito urbanístico, que ya ha estado admitido a trámite por el juzgado. La demanda judicial ataca la detracción injustificada e ilegal del espacio libre. El Raval es el barrio con menos espacio público por habitante de toda la ciudad de Barcelona. Nos quieren quitar 908 metros cuadrados que el ayuntamiento entrega a una entidad público-privada, elitista que lleva décadas colonizando el Raval y vive de espaldas a sus vecinos. 908 metros cuadrados de espacio público que los vecinos del Raval dejaremos de tener y que nunca nos será retornado, a no ser que paremos este despropósito. Para entenderlo, hemos de mirar quién dirige el MACBA. Los amos ricos, nombres de alta burguesía, banqueros, propietarios de fondos buitres y lobbies impulsores de la marca Barcelona, que están destrozando la vida a nuestro barrio y expulsando a los vecinos, traficantes de derechos básicos como la vivienda, en definitiva, especuladores. Los partidos políticos pueden parar esta injusticia. Lucharemos por lo que es nuestro. No permitamos que nos roben el espacio público. Paremos la ampliación del MACBA. Lucharemos en los tribunales y en la calle.

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Os damos la bienvenida a las reposiciones veraniegas de Raíz. Hemos seleccionado algunos programas de las dos últimas temporadas cuyos contenidos son bastante atemporales y creemos que merecen la pena poder ser rescatadas durante este parón entre temporada y temporada. Esperamos que os sean de interés, que os acompañen hasta que volvamos y hasta entonces, viva la radio libre y viva Palestina libre.

0: Bienvenidas, bienvenides y bienvenidos un día más a De Raíz, este espacio radiofónico que busca una transformación social de raíz.
1: Qué gusto volver a saludaros delante de estos micros y presentaros la 11 temporada ya de Raíz.
0: Ya sabéis que somos unas fieles defensoras de las radios libres, así que estamos muy contentas de seguir formando parte de esta red y, bueno, en momentos como el que estamos viviendo ahora con el genocidio de Palestina y la lucha por el control del relato que estamos viendo a nuestro alrededor, coge sentido especialmente poder sostener medios autónomos de comunicación.
1: Poder escuchar voces disidentes, experiencias desde las entrañas que hablan en primera persona.
0: Escuchar cuerpos que cuentan vivencias y sentires, no solo teoría.
1: Compartir análisis desde el compromiso y la responsabilidad, no desde el vínculo profesional o el económico.
0: Todo esto nos da la legitimidad que necesitamos para seguir aquí. Así que larga vida a las radios libres.
1: Y larga vida de raíz, que aquí arrancamos ya, llevamos 11 años y como cada año hay cambios, de raíz un espacio vivo con muchas ramas y cada año hay ramas que se caen y siguen su camino, ramas que germinan a nuestro lado y ramas que se afianzan y siguen creciendo.
0: Hoy vamos a hacer un especial a Palestina, porque la situación está siendo desgarradora, así que hemos querido aportar desde donde podemos, que es la radio.
1: Vamos a empezar con el espacio Codo con Codo, donde hablaremos con Lucía del colectivo BDS Granada, que de hecho estaba en Palestina cuando estalló esta última fase del genocidio israelita contra el pueblo palestino.
0: Y estrenamos la sección Errante. Hoy Susana nos propone hablar sobre islamofobia y antigitanismo.
1: Y para cerrar hablaremos con Olga sobre el documental Jalas, que grabó en el territorio palestino en 2016.
0: Y hoy la música la ponemos nosotras. Escucharemos parte de la música que suena en el documental de Olga, en el documental Jalas, que viene del grupo Wine at Last.
1: Así que, como ves, traemos un montón de cosas dedicadas a Palestina que sentíamos que teníamos que estar ahí. ¿Te quedas con nosotras? Hoy tenemos la suerte de contar con Lucía, que ya ha colaborado con nosotras en otras ocasiones. Lucía es doctora de la UGR, especialista en el tema palestino, consultora en distintos temas de cooperación, integrante de la plataforma BDS, y le damos la bienvenida. Buenas, Lucía.
2: Hola, buenos días, Eva. ¿Qué tal? Muchas gracias por invitarme y encantada de estar aquí.
1: Pues nada, nosotros también muy agradecidas de que hayas respondido a nuestra llamada para poder profundizar en lo que está aconteciendo actualmente en Palestina. Queríamos decir, normalmente nunca situamos la fecha de cuando estamos grabando el programa o no, pero hoy sí que nos parece importante decir que estamos a 4 de noviembre, para que las personas que nos escuchen sepan en el momento que estamos, porque como por desgracia, ¿no?
2: Va variando.
1: Claro, va variando y la situación está cambiando para que cuando la gente escuche el programa sepa un poco en qué día nos encontramos y en qué contexto nos encontramos, ¿no? Y nada, si te parece, comenzamos. Justamente queríamos comenzar hablando, porque quizá alguna de las personas que nos escuchen crean que esto que está pasando actualmente en Palestina es como consecuencia de los ataques realizados por Hamas hacia Israel el pasado 7 de octubre, como muchos de los medios de comunicación están contando, ¿no? Pero realmente este asedio viene de muy de lejos, así que nos parecía muy importante conocer un poco el marco histórico para entender lo que está pasando. Sabemos que es una pregunta muy amplia, pero ¿nos podría hacer así como un breve repaso histórico de, ¿no?, que nos dé un poco de contexto para poder analizar lo que está pasando actualmente?
2: Pues claro, Eva, efectivamente, esto que estamos viendo, que está ocurriendo ahora en Gaza, este episodio de violencia extrema, desde luego no es un hecho aislado y hay que contextualizarlo en todo el recorrido histórico de la cuestión palestina, ¿vale? Por un lado, hay que entender que el pueblo palestino está bajo una situación de ocupación militar desde 1967, pero también, bueno, a ver, aunque es una pregunta muy amplia de explicar, voy a intentar resumirlo muy bien, hay que también comprender cómo se produce esta ocupación en 1967. Para ello, previamente hay que meterse en un concepto fundamental en esta cuestión, que es el sionismo, que entender qué es el sionismo y cuál es su papel papel en todo esto y sobre la tierra de Palestina. Muy, muy, muy resumidamente, el sionismo fundamentalmente es el movimiento político de creación del Estado nacional de Israel, ¿no? Del Estado-nación para el pueblo judío. Es una ideología que surge a finales del siglo XIX en Europa por una parte de la comunidad judía que sufría en ese momento las persecuciones, el antisemitismo en Europa, bla, bla, bla. Teorizan la creación de su propio estado, ¿no? Digamos, en el que puedan, en el que viviesen en paz, seguridad y no perseguidos, ¿no? Por el mundo. ¿Qué ocurre? Que este movimiento político de creación del Estado de Israel decide constituirlo en la tierra de Palestina, en una tierra en la que había una población, cerca de 1 millón de habitantes en ese momento, ¿vale? El sionismo, y por eso esta es la importancia de contextualizar esto, hay dos maneras de entenderla. A ver, si la entendemos desde la narrativa de Israel, podemos comprender el sionismo como un movimiento de liberación nacional del pueblo judío y de creación de su propio Estado. Claro, el problema es que, como acabo de decir, decidieron construir este Estado sobre la tierra de Palestina, un territorio en el que existía una población que tuvo que hacer el sionismo para crear su estado, expulsar a esta población. Por eso también el sionismo, como decía, desde la narrativa de Israel podemos entenderlo como un movimiento de liberación nacional, pero como dice el propio historiador israelí Ilan Pape, el sionismo es un movimiento de liberación nacional, sí, pero con un fuerte contenido colonial. Y aquí es donde me voy a meter en otro concepto fundamental y básico para comprender qué está ocurriendo ahora mismo en Gaza y qué ocurre en general en Palestina a lo largo de estos años, que no solo nos encontramos con una situación de ocupación militar, sino que también nos encontramos una situación de colonialismo, de asentamiento, que esto también define muy bien qué es el sionismo. Es decir, ha sido un movimiento colonial y sigue siendo un movimiento colonial, concretamente colonialismo de asentamiento, en el que lo que ha estado buscando desde el inicio ha sido estar expulsando a la población nativa local, en este caso la palestina, y quedándose, apropiándose con el territorio. Este es un proceso y una estrategia que viene empleando el sionismo desde la creación del Estado de Israel en 1948, que es cuando este movimiento alcanza su objetivo, digamos. Pero es la misma estrategia y proceso que viene practicando los últimos 70 años. Es más, en el peor de los escenarios, en la de la situación de ahora mismo de Gaza, yo esperemos que no llegue a pasar esto, pero es que en el peor de los escenarios, esta agresión contra Gaza no es tanto, bueno, esto es un análisis, ¿vale?, mío propio, no es tanto el derrocamiento de Hamas, sino provocar otra limpieza étnica, esta vez en Gaza. O sea, hay una parte, hay un objetivo que esperemos que no se cumpla y que la comunidad internacional no lo permita, cuya idea es, pues, este planteamiento que estoy diciendo del sionismo desde el inicio, expulsar a parte de la población de Gaza, literalmente expulsarlos al Sinaí, hacer otro desplazamiento forzoso de cuántas personas, de 1 millón de personas, quieren, esta vez, quieren hacer otra limpieza étnica, como ocurrió en el 48, pero ahora en pleno siglo XXI y a la vista de todo el mundo televisado. Así que, bueno, no sé si he respondido bien la pregunta, pero hay que comprender que esto que el ataque este que decimos opresivo de Hamas el 7 de octubre, pues ni tan sorpresivo, porque se espera que el pueblo palestino esté resistiendo ante esta situación, ni empieza el 7, y hay que entenderlo en la violencia cotidiana y diaria que viene viviendo el pueblo palestino desde 1948, por lo menos.
1: Justamente entraba un poco en, ¿no?, en cómo surge Hamas o qué es Hamas, y es una pregunta que nosotros también nos hacemos, ¿no? Te queríamos preguntar qué es Hamas y qué relación tiene con la población civil, ¿o no? Porque parece que como que reducirlo, ¿no?, a la lucha contra Hamas quizás es reducir mucho lo que está pasando, ¿no?
2: Sí, efectivamente. A ver, por un lado, ¿qué es Hamas, no? No es ni una organización paramilitar, ni es una amalgama de organizaciones, como me preguntabas previamente, antes de organizar el programa. A ver, también es una cuestión que no sé en qué medida vamos a contextualizarla también históricamente. Hamás es una facción política palestina más, ¿vale? Dentro de lo que es el espectro político palestino, pues Hamás, digamos, es uno de los partidos políticos mayoritarios. Y son, digamos, un partido político de corte, eso sí, bueno, de ideología religiosa, conservadora, de corte de islam político, ¿vale? Pero son su ideología para, bueno, a lo mejor esto es muy técnico para algunos oyentes, pero la ideología política de Hamás, para quien lo conozca, se acerca, digamos, a hermanos musulmanes, ¿vale? Este islam político es un islam afín a los hermanos musulmanes, partido que surge en Egipto a principios de siglo. No es, cuando yo digo que siguen el plan político, no, porque esto también es algo que se intenta confundir mucho en los medios de comunicación, no es un corte político tipo Daesh o Al-Qaeda o Yihad Islámica, ¿vale? Es una parte más moderada, hermanos musulmanes. Yo siempre lo digo, aunque lo resume mucho, porque a veces es intentar utilizar términos coloniales para explicar otros movimientos políticos allí, pero para que nos hagamos una idea, Hamás allí sería como aquí un partido demócrata cristiano, conservador, una cosa así, ¿vale? Y es como acabo de decir, la segunda fuerza política mayoritaria en Palestina, junto a la otra que es Hamás, que es el partido político de corte pues más socialista liberal, vamos a decirlo, ¿no? Un poco para hacer aquella traducción cultural, vamos a poner, ¿no? Fatah sería el PSOE y Hamás, no sé, no voy a decir PP, pero es el Partido Demócrata Cristiano Conservador. Vamos, es que no sé si esto para un poco contextualizarlo, ¿no? Para que se haga un poco la idea de cuál es la ideología, además, política de Hamás, que tiene, no es el islam político y tiene, es un movimiento al final, tiene. Bueno, toda su ideología se fundamenta también en la parte nacional del nacionalismo palestino. A ver, que me enredo, porque es largo explicar a veces. Hamás surge a finales de los 80, no como parte de la Organización de Liberación de Palestina, la OLP es el cuerpo político que aglutina a su vez a todas las diferentes facciones palestinas, y la característica de Hamás, y también aquí está el nudo gordiano que se entiende, el porqué. Parece que la batalla es contra Hamás, pero no es así, como acabas de decir, porque al final es contra el pueblo palestino. Pero Hamás surge en los 80 como una alternativa precisamente a los otros partidos políticos que había en Palestina y que formaban parte de la OLP y que habían firmado el proceso de paz. Así que esto es fundamental porque explica. Porque Hamás está considerado como facción política terrorista, a diferencia de los otros partidos políticos, y es que Hamás no firma los acuerdos de Oslo, no acepta los principios de los acuerdos de Oslo, y una de las cuestiones principales que no acepta los acuerdos de Oslo es deponer las armas para empezar un proceso de paz. Esta es la cuestión fundamental de por qué se considera a Hamás partido, o sea, un grupo terrorista, y es fundamentalmente esto, porque no firmó el acuerdo de paz, en el sentido no reconoció la existencia del Estado, de la creación del Estado de Israel, y no abandona la legítima, digamos, ¿no?, defensa del pueblo palestino a través de las armas, cosa que Hamás pues siempre ha tenido como un poco como bandera, ¿no?, la parte palestina que se defiende. Entender por qué gobierna Hamás en Gaza. A ver, Hamás en Gaza es el gobierno de facto, ¿vale? En Palestina se está dando una situación muy particular, y es que no tenemos Estado, pero tenemos dos gobiernos. Uno es el de Ramallah, el gobierno reconocido internacionalmente, vamos a decirlo, pero no legítimo, ¿vale? Que sea reconocido internacionalmente no es necesariamente el gobierno legítimo en Palestina, en Cisjordania. Voy a explicar ahora mismo el porqué, sin enrollarme mucho, es que falta tiempo, Eva, lo siento. Y luego tenemos otro gobierno, de facto, en la Franja de Gaza, que es Hamás, ¿vale? Ni reconocido internacionalmente y además, pues eso, sometidos a un bloqueo inhumano, como se está viendo. A ver. Para entender lo que pasó ahora mismo en Gaza, aparte de tener que hacer todo un recorrido histórico, que no tenemos tiempo de ello, vamos a situarnos principalmente, eso sí, nos tenemos que remontar, y esto permíteme que te lo explique voy a intentar hacerlo rápido, las elecciones de 2006, ¿vale? Esto es muy importante para comprender por qué Gaza, por qué ya hemos llegado a la situación ahora mismo de Gaza. En 2006, la comunidad internacional le pide al pueblo palestino que si quiere seguir recibiendo ayuda internacional, tiene que demostrar que son democráticos y eso, ¿no? Y muy democráticos ellos. Vale, se celebran unas elecciones legislativas al Parlamento de Palestina. Sorpresa, gana Hamas en estas elecciones. Gana Hamas no porque Palestina se hubiese vuelto abrazado al Islam político y la ideología conservadora religiosa, sino por lo que estaba diciendo antes. Porque a diferencia de Fatah, digamos que Hamas seguía manteniendo todo el discurso de resistencia y además estábamos en una época en la que se veía que el proceso de paz no avanzaba, sino todo lo contrario, ¿no? Que lo que se había firmado en muchos aspectos era injusto para el pueblo palestino. Así que Hamas mantiene una retórica en contra de todo este proceso, digamos, y gana esas elecciones. Este nuevo ejecutivo no es reconocido por la comunidad internacional, hace un bloqueo al nuevo parlamento, supuestamente el que debía de ser el nuevo parlamento palestino. No se reconoce este nuevo gobierno, así que se sigue manteniendo en el poder desde entonces, ya vamos, desde 2006, se sigue manteniendo en el poder al partido que había de entonces, liderado por Fatah, en aquel momento Arafat, ahora Mahmoud Abbas, ¿no?, como presidente de la Autoridad Nacional Palestina. Y en Gaza, bueno, esto lleva a una especie de enfrentamientos internos, una división nacional palestina, en la que jamás, en parte, con razón, dice, oye, mira, perdona, yo he ganado las elecciones, yo debería de estar en el poder, ¿no? Pero eso provoca esa división interna que lleva a unos enfrentamientos en la franja de Gaza, entre los propios palestinos, ¿vale? Un enfrentamiento interno que hace que Hamas tome el control en la franja de Gaza. Esto nos situamos en 2007. Hamas, como acabo de decir, toma el control en la franja de Gaza, se convierte en el gobierno de facto en Gaza e Israel empieza el bloqueo, el famoso bloqueo, ¿vale? Un bloqueo para presionar a Hamas, pero un bloqueo que implica un castigo colectivo a toda esa población por haber votado y por tener un seguidismo a Hamas. Así que desde 2007, pues ya llevamos todos estos años del bloqueo aférreo inhumano que sufre toda la población de Gaza, que es un castigo colectivo, que implica un castigo colectivo como a toda la población por aceptar ese gobierno de facto allí, con las recurrentes escaladas de violencia que estamos viendo, hemos ido viendo en los últimos años, o sea, la inmediata a este hecho que acabo de comentar en 2007 es la de 2008, 2009, tan agresiva como la que estamos viendo actualmente. En su momento no se acaba con Hamas, desde entonces, bueno, Hamas sigue gobernando Gaza y es un poco aquí nos sitúa un poco, ¿no?, donde empieza toda la complejidad de Gaza, de qué pasa en Gaza y qué es Hamas.
1: Aunque creo que nos lo has explicado ya justamente, ¿no?, explicando en qué es Hamas. Estos días leyendo, ¿no?, sobre lo que está ocurriendo, podemos ver que muchos medios de comunicación, incluso aquellos que se pueden etiquetar de izquierda o progresista o no, siempre nos están hablando de la guerra de Israel y Hamas. ¿Por qué crees que tendríamos que abandonar esta forma de nombrar lo que está pasando?
2: Claro, a ver, gracias por la pregunta, Eva, porque efectivamente muchas veces, bueno, se habla de guerra o conflicto y la verdad es que, bueno, lo que estamos viendo es más bien una masacre, ¿no?, televisada directamente. ¿Por qué no guerra? Porque como acabo de cuando hablamos de guerra, técnicamente parece que estamos entendiendo que ahí hay dos estados detrás, con dos ejércitos regulares detrás, enfrentándose, y aquí, sin embargo, lo que estamos viendo es un ejército, el cuarto más poderoso del mundo, que es el israelí, contra toda una población que a día de hoy sigue luchando por su estado, porque, claro, por cierto, toda esta resistencia, digamos, del pueblo palestino y de Hamas como partido político que está abanderando, ¿no?, esta resistencia, hay que entenderla también en todo un contexto de liberación de lucha nacional del pueblo palestino. O sea, que Hamas no resiste porque quiere eliminar a Israel. Hamás resiste para acabar con el bloqueo y por luchar por los derechos nacionales del pueblo palestino, empezando por el derecho de autodeterminación. Es el fundamental y el que todavía el pueblo palestino a día de hoy no sigue sin ver reconocido, por mucho que muchos estados de forma en palabras reconozca el Estado palestino, pero luego sobre los hechos el Estado palestino sigue sin existir. Por eso mismo lo que tenemos por otro lado es una facción política Hamás que actúa en el marco de la guerra de guerrillas para no ser un ejército regular contra sí el cuarto ejército más poderoso del mundo. Esto implica, pues claro, que nos lleve a las escenas que estamos viendo en televisión, a la muerte de muchísimos

0: Israel y el movimiento político que lo dirige, digamos, el sionismo, entenderlo como el movimiento de colonialismo de asentamiento al que me refería anteriormente, y aquí es donde se entiende mucho mejor la situación de lo que ocurre allí. No es un conflicto necesariamente entre dos pueblos, no, estamos hablando de un colonialismo, de una población que vino de fuera a Palestina, expulsó a la población nativa y se apoderó de su tierra. En cualquier otra situación a lo largo de la historia, cualquier pueblo que ha sufrido esta situación de colonialismo ha resistido, ha hecho lo posible por resistir a esa expulsión y a ese robo de su tierra. Pues lo mismo el pueblo palestino, así que se entiende mucho mejor. Yo creo que cuando cambias ya, cuando cambias esta, haces este cambio, ¿no? Este shift, es cuando empiezas a comprender que lo que ocurre en Palestina no es necesariamente tampoco una cuestión religiosa, no es algo que se reduzca a... No, es que jamás, que es un partido político de ideología religiosa. No, no, no, es que no luchan en la bandera de la religión, ¿vale? No es su bandera ni su principal relato. Es la liberación de Palestina. Es el terminar el bloqueo de Gaza, para terminar con el sufrimiento de su población derivado del bloqueo y de la falta de luz, de alimentos, de medicinas cotidianas que sufre la Franja de Gaza desde 2007 por ese castigo colectivo, por haber votado a Hamas. Así que bueno, me estoy enrollando un poco en la pregunta, pero discúlpame, Eva. Es que
1: No, totalmente, creo que totalmente necesaria la aclaración o el contexto que le estás dando. Y justamente, ¿no? En este relato de intentar, ¿no? De que Israel vende, que su lucha es contra Hamás o no, creo que está muy bien contextualizado lo que dice, que al final es una cuestión colonialista, claro. Y hay que evaluarlo desde ahí. Y creemos que una de las cosas que también que la evidencia mucho es, vale, digamos que puede agarrarse a esa excusa, porque una excusa, ¿no? Para realmente desarrollar este sionismo, este colonialismo. Pero claro, en Gaza pueden tener la excusa de que gobierna Hamás, que Hamás tiene una legitimación, tiene una cuestión, ¿no? Gobierna. Pero entonces, ¿cómo puede enmascarar lo que hace en Cisjordania? Porque en Cisjordania no opera Hamás, no gobierna. Claro. Y entonces, ¿cómo Israel puede justificar, ¿no? Su expansión colonialista, sigue ocupando, yeah, sigue matando, sigue increpando a la población de Cisjordania?
0: Esa violencia cotidiana de la que estábamos hablando anteriormente, que no es que empiece el 7 de octubre. Bueno, Israel la verdad que no legitima lo que hace en Cisjordania. Lo que hace en Gaza quizás sí consiga convencer a mucha gente internacionalmente, ¿no? De que se está defendiendo de Hamás, pero en Cisjordania directamente no lo puede legitimar, ni justificar, ni nadie se lo acepta, ni... Es que ni Estados Unidos, o sea, puede justificar lo que hace Israel en Cisjordania, en los territorios ocupados. A ver, tanto Cisjordania como Gaza como Jerusalén Este son territorios ocupados. Es algo que no hay debate. Hay que entender también esto. Estábamos hablando del colonialismo y de... Vale, una parte es la parte colonial y el movimiento de expulsión de la población nativa. Pero es que luego la otra pata fundamental de todo esto es la ocupación militar. Y esto, pues... Cuando se hace que empieza en 1967, tanto Gaza como Cisjordania como Jerusalén Este son territorios ocupados a través de la fuerza en la guerra de 1967. En este sentido no hay debate según el derecho internacional. Israel se tiene que retirar de esos territorios, ¿vale? Según el cuarto convenio de Ginebra, al que Israel debe de atenerse en esta situación, los territorios ocupados en 1967, Israel se tiene que retirar. ¿Qué pasa? Que precisamente por este movimiento de expansión colonial del sionismo en Cisjordania, claro, en Cisjordania lo que está haciendo Israel es toda su expansión colonial. Hoy en día ya son 600.000 colonos dentro de Cisjordania. A diferencia de Gaza, la situación es muy diferente de un lado al otro, ¿no? O sea, en Gaza, como acabo de decir antes, en 2007... Hamás toma el poder, Israel cierra la puerta por fuera, la convierte en la cárcel más grande del mundo y luego ya pues lo bombardeamos de vez en cuando. Pero en Cisjordania, vale, no ocurre esto, no está gobernando Hamás, gobierna la Autoridad Nacional Palestina, el cuerpo político, que además, vale,

0: sí, representa al pueblo palestino en parte, pero pues esos acuerdos de Oslo que estábamos comentando anteriormente, pues no le ha quedado otra que coordinarse en temas de seguridad con Israel, por momentos, bueno, implicando un poco de traición, digamos así, un poco a los propios derechos de su pueblo. Pues la situación en Cisjordania es diferente. Es una presión de colonos en Cisjordania. Una presión, cuando digo presión, no solo demográfica, sino de violencia diaria, porque los colonos que están en Cisjordania hacen, como digamos, el trabajo sucio a Israel, suelen tener una ideología muy mesiánica, sionista, muy extremista. Los de Nablus, por ejemplo, o los de Hebrón, estamos hablando de movimientos de colonos muy, muy extremistas, que atacan a los campesinos palestinos diariamente. Cuando es la recogida de aceitunas, es decir, ahora es la época, episodios de quemarle los árboles, sus olivos, no dejarle recoger las aceitunas. A todo esto, por supuesto, estos colonos están protegidos por las fuerzas de ocupación israelíes, por el ejército israelí, que se dedica igualmente cada día pues a hostigar a la población de Cisjordania, a no permitir su libre expresión, a reprimirles, a asesinarles. Así que no, Israel no intenta francamente justificar lo que hace en Cisjordania, simplemente lo hace. No hay justificación que quepa. Tampoco hay justificación que quepa lo que está haciendo en Gaza, la masacre que está haciendo en Gaza, por mucho que jamás el 7 de octubre, que oye, crímenes de guerra, está viendo, ¿no? También, desde luego, que lo que el asalto este de Hamas y el asesinato de personas civiles de esa manera, pues no se puede justificar a lo del derecho internacional, eso es evidente, pero tampoco lo que hace Israel. O sea, tampoco Israel puede justificarse diciendo que es que se está defendiendo de Hamas, además, que se está defendiendo, lo que estábamos diciendo antes, el cuarto ejército más poderoso del mundo. De verdad, realmente necesita esta... Bueno, es la justificación, es el relato que Israel ha venido siempre utilizando para... Ya, bueno, sí, la palabra es justificar sus actos, su colonialismo y su ocupación sobre la tierra de Palestina. Quien se quiera creer ese relato, pasa que, claro, desgraciadamente, como los medios de comunicación te lo venden y lo repiten, vale, quien se quiera creer ese relato, que se lo crea. Pero cuando uno se mete a estudiar el tema un poquillo más a fondo y empieza a ver los detalles de lo que es la ocupación, de lo que son los derechos del pueblo palestino sin que se vean reconocidos hasta la actualidad, pues oye, ya empiezas a comprender mejor que a lo mejor Israel no se está defendiendo de nada, sino que es el pueblo palestino que está luchando por algo, ¿no? ¿Cómo decirlo? Y efectivamente, un pilar de la construcción del Estado de Israel es la parte militar y tecnológica, pero es que el otro pilar fundamental para... otra vez lo mismo, entre comillas, justificar todos esos actos, es la parte propagandística que necesita Israel, que ha necesitado desde sus inicios para tapar, digamos, de alguna manera, o encubrir esos crímenes, o justificarles, o darles la vuelta a él. Porque desde 1948, desde la propia Nakba, lo que se entiende literalmente como una limpieza étnica, lo que ha sido como una limpieza étnica, bueno, para Israel es el día de la independencia. Ahí es donde se ven los dos, ¿no? Dos relatos muy diferentes ante una misma situación. Que lo que Israel, desde la narrativa sionista, se pueda entender como el día de la independencia del Estado de Israel, pues para los palestinos, para la otra cara del colonizado, es el día de la expulsión de tres cuartas partes de su población. Y este es como... es que hay muchos mitos en toda el Estado fundacional de Israel que se arrastran hasta hoy en día y que vienen utilizando la misma narrativa. No varían en mucho sentido. Por ejemplo, un mito también desde el inicio, ¿no? Era David contra Goliat, Israel eran pequeñitos, un estado chiquitín, un Oriente Medio rodeado de enemigos y qué héroes, ¿no? Que a pesar de ello consiguieron su objetivo. Bueno, pues viene siendo lo mismo. Tú ves a Israel como la parte pequeñita en la situación. Realmente lo ve como los chiquitines que se están defendiendo de un Goliat. Y pues la verdad, si uno ve, solo hace falta ver las imágenes de televisión 2 minutos para comprender que no, que lo que estamos viviendo es una masacre de un pueblo entero, de una población, la de Gaza, encerrada encima, o sea, aislada, así, en estado de inanición, sin comida, sin agua, sin luz, en fin.
1: Claro, justamente una cosa por la que te queríamos preguntar, y que justamente comentaba, es la obsesión tan brutal que tiene Israel con controlar el relato, ¿no? O sea, realmente le pone un empeño grandísimo, ¿no?, en controlar todo lo que se dice sobre lo que está sucediendo, ¿no? A cualquier voz disidente o no, que puede que enseguida ya te los tachan de antisemita. Y bueno, creemos que, ¿no?, que una de las cosas también que evidencia mucho es en esta última parte o no de la masacre, cómo ha intentado hacer un apagón mediático directamente o no, que no se sepa. ¿Cuáles crees que son, ¿no?, cuál es este empeño? Creo que le ha ido contando el porqué, pero ¿qué consecuencias tiene en esto, ¿no?, en esta obsesión por controlar el relato, que como bien dice, te lleva ocurriendo hace mucho tiempo, y muchas organizaciones o muchas periodistas, ¿no?, incluso en medios mayoritarios, bien, vienen denunciando de hace mucho tiempo.
0: Bueno, a ver, las causas, el porqué de este relato, pues es un poco evidente, ¿no? Tapar los crímenes de guerra. Y además lo que estamos diciendo, la parte de la propaganda, la Hasbara, Israel se lo toma muy, muy en serio. Entiendo que por eso, porque el crimen está ahí, pues uno intenta tapar el crimen, incluso no sé si hacia sí mismo, si hacia su población también, ¿no? No solo controla el relato en la comunidad internacional de cara a la opinión pública internacional para seguir sosteniendo, digamos, el apoyo de los gobiernos occidentales y de la opinión pública de estos gobiernos ante los crímenes de guerra que comete Israel y crímenes contra la humanidad, como el apartheid, que comete Israel diariamente contra la población palestina. Las causas son un poco evidentes. El tapar el crimen. El ocultar el crimen o el maquillar el crimen. De todos modos, vuelvo a lo mismo. Si uno se informa sobre la cuestión de Palestina simplemente viendo lo que hay en los medios de comunicación, incluso, como dices tú, aquellos que se van de alternativos y progresistas, pues uno nunca va a entender bien qué pasa allí. Lo que decía antes, te metes más a fondo. Desde el derecho internacional, desde lo que es el derecho internacional, no hay debate. Israel puede encubrir o maquillar o construir una narrativa, el por qué no, si qué hacen, por ejemplo, los colonos en Cisjordania. No hay debates, desde el derecho internacional es ilegal, punto. El bloqueo es ilegal, la ocupación de Jerusalén Este es ilegal, la expansión de colonias en Cisjordania es ilegal, que exista, no hay debate en este sentido. Que el derecho palestino tiene, que el pueblo palestino tiene derecho a reconocimiento de su Estado y a su derecho de autodeterminación, no hay debate. Que los refugiados de Palestina tienen derecho a ser compensados y volver a su tierra, no hay. Desde el derecho internacional no hay debate. O sea, se sabe muy bien cuál sería la solución a todo esto. Otra es, pues eso, que Israel quiera, pase del derecho internacional y viole sistemáticamente los derechos humanos y todas las resoluciones de la ONU respecto a la cuestión palestina. ¿Las consecuencias? ¿Cuáles son las consecuencias de esta propaganda? Bueno, pues que nada, pues que todo sigue, pues que esto sigue. Realmente, y en la medida en que se lo quiera creer también Occidente, a ver, el porqué en el relato de los medios de comunicación, también hay que entender. No quiero caer aquí en, ¿cómo decirlo? No quiero caer aquí en la idea esta, que a veces también está, denota un poquito de antisemitismo, que parece que los judíos controlan el mundo y los medios de comunicación y los bancos y no sé qué. No es así, pero sí hay un poco de cierto en todo eso. Sí hay bastante de cierto en todo esto, ¿no? Y es que es verdad que, bueno, el lobby sionista en Estados Unidos controla los medios de comunicación, controla Hollywood, lo sabemos. Entonces, Bueno, pues ese relato es el que nos llega a las consecuencias, pues que se termina siendo cómplice de la masacre del pueblo palestino y de las violaciones diarias, de derechos humanos diarias que sufre la población palestina a manos del ejército de Israel. Así que las consecuencias son nefastas porque hace que no, esto no se acabe nunca. Y sobre todo lo más grave es la es que nos lleva a una cultura de impunidad. A la cultura de impunidad con la que actúa Israel. Masacres de estas no es la primera que lleva ejerciendo y realmente no hay coste político. A ver si está. Y tampoco económico, es más, con la guerra se gana muchas veces. Vamos a ver cómo avanzan, ¿no?, los acontecimientos de esta vuelta. Todavía es muy impreciso cómo va a ir evolucionando la cuestión, pero vamos a ver si la comunidad internacional, yo no tengo mucha esperanza, no lo sé, reacciona de esta vez. O sea, lo que decía al inicio de la entrevista, ¿van a permitir de verdad otra limpieza étnica? ¿De verdad van a permitir el desplazamiento forzoso de 1 millón de personas? No lo creo. Ni Estados Unidos se lo va a poder permitir a Israel, por mucho que a lo mejor sean los objetivos de, digamos, el ala más radical, ¿no?, dentro del ejército de Israel, que pueda llegar a tener este planteamiento. Yo no sé a Occidente si es posible digerir la muerte de 20, ahora vamos por 10.000. No sé si vamos a ser capaces de digerir la muerte de 20.000, 30.000 personas de golpe en 2 meses. Lo que sí que seguro, ¿no?, creo que es una limpieza étnica. Ojalá me equivoque. Pero, bueno, ojalá no se llegue a... Si realmente Israel pudiera expulsar, hacer otra limpieza étnica y expulsar a la mitad de la población de Gaza y quedarse con ese territorio, que hay voces por ahí que un poco la idea incluso de volver a apropiar territorio en Gaza, otra vez lo mismo a través de la fuerza, es decir, ilegal, se aplica el cuarto del convenio de Ginebra, serían territorios ocupados de nuevo. Bueno, no saldríamos de la misma situación, pero yo no. Por mucho que Israel tenga toda esa maquinaria bien engrasada de propaganda en Occidente y que justifique sus actos, yo no creo que sea bajo ningún concepto ni justificable ni aceptable el que se pueda llegar a hacer eso. Y ya no estoy hablando de, la verdad que me pongo en el término este máximo, pero bueno, lo que está ocurriendo ahora, como el ataque directo a hospitales, a, como dices tú, a la prensa. Es que hay algo que, mira, si a los sionistas no les... Lo que más odian los sionistas es una cámara, créeme. Si hay algo que odia Israel, son cámaras. Son cámaras dentro de Cisjordania o de Gaza. De hecho, lo que te comentaba antes de la situación de los colonos con los campesinos en Cisjordania, pues una de las... Una ayuda de, por ejemplo, de brigadas internacionales al pueblo palestino suele ser acompañando a los campesinos a recoger sus aceitunas con una cámara. Es tan fácil, una cámara, y disuade a los colonos de los ataques y al ejército israelí, por ejemplo, de no permitirle a ese campesino esa mañana a poder recoger su cosecha. Odian las cámaras. Porque, claro, evidencia el crimen, ¿no?
1: Claro, o sea, la imagen o no evidencia lo que está pasando. Te ha pillado por Palestina justamente, ¿no? Estás casi recién llegada, ¿no? Cuéntanos un poco cuál ha sido tu vivencia, cómo está la zona, qué has podido vivir en estos días que has estado por allí.
0: A ver, sí, es verdad, rápidamente. Pues la verdad es que fue llegar y a la mañana siguiente me desperté. Estaba en Jerusalén, de hecho yo iba para Gaza y me pilló en Jerusalén y, bueno, claro, por supuesto, el trabajo anuladísimo, ¿no? Pues, a ver, ¿cómo lo viví yo? Allí en Jerusalén, la principalmente preocupación e incertidumbre. Yo es lo que más vi entre la población, ¿no? No te voy a negar, había una parte que tú podías notar de como de exaltación nacional, de aquello de exaltación de a ver, ¿cómo decirlo? De por parte de los chiquillos en la calle, en Jerusalén, lo que se les veía, claro, como un poco esa exaltación de la resistencia, de que volvían a la lucha por la liberación de Palestina en el relato este también palestino, así más maximalista, ¿no? Pero principalmente lo que yo pude ver en las calles, pues era la cara de preocupación e incertidumbre en la gente, porque es verdad y es lo que se está viendo ahora, que aquello se veía que se venía encima una muy gorda, que iba para rato, que iba a morir mucha gente, que ya se estaba viendo todo el derramamiento en el primer fin de semana, ese derramamiento de sangre tan extremo y absurdo por ambas partes, se veía que iba a llevar a lo que está llevando, a la masacre de la población de Gaza y a todo este sufrimiento, ¿no? Que estamos viendo, la muerte de niños, de mujeres, de civiles, de... Vamos a ver cómo, bueno, incluso en el peor de los escenarios, ya se está viendo la implicación de otros estados dentro de Oriente Próximo, pues es que también en el peor de los escenarios, bueno, Estados Unidos el primer día como que mueve su portaaviones, que es una escena que los propios palestinos, yo estaba allí, ¿no? Y nos reíamos un poco de, ¿en serio? O sea, quiere decir, más grande que Gaza, ¿sabes? El portaaviones. Esto me refería, me voy un poco por las ramas. Esto me refería que en el peor de los escenarios también la participación, la implicación política de otros estados, lo que puede llevar a Oriente Medio, sabemos que es un polvorín, pues cerca de una tercera guerra mundial, si es que no la estamos viviendo ya con toda, ya, si sumamos Ucrania, toda la situación. Pues esto, que puede explotar, que Oriente Medio puede explotar, ¿no? Por la cuestión palestina, que siempre ha sido nuclear para entender las relaciones no solo entre Occidente y Oriente, sino qué pasa en Oriente Medio. Así que allí dejé a los compis, cuando yo me vine para acá, aunque tenía que salir de allí, pues siempre te vas con aquella cosa de que ellos se quedan allí, ¿no? Aunque ellos se quedan allí muy convencidos, ¿no? De que es su misión, de que es su condición, digamos, su condición y misión, el permanecer allí a pesar de esta violencia cotidiana, de este sufrimiento cotidiano, de la incertidumbre con la que se quedaba allí todo el mundo, y eso que nosotros estábamos en Cisjordania, es decir, una parte relativamente seguro, no era Gaza. Pero con el corazón en un puño, por viendo lo que estaba pasando en Gaza y el asesinato de gente. Yo, mi compañero con el que trabajo generalmente allí en Gaza, le voy escribiendo casi cada 2-3 días cómo están, y con aquella de decir, es que cualquier día no responde, ¿no? Ya tenía el tercer día, ya tuvo que coger a toda su familia. Cuando Israel hizo la declaración esta de ya podéis ir moviendo todos para el sur, ¿no? Hacer esta crisis humanitaria de desplazamiento de 1,5 millones de personas, que hasta Estados Unidos le dijo, ¿tú sabes lo que estás haciendo? ¿Tú sabes lo que es pedir a 1,5 millones de personas que se desplacen en 24 horas para el sur? Pues eso es que era una avalancha, ese poder que... Pues mi compañero lo mismo, ¿no? Tuvo que con toda su familia, coger a toda su familia rápido, corriendo, saliendo a refugiarse al sur, si es que hay refugio posible en Gaza, que no lo hay, ¿no? Ahora mismo. Así que bueno, así dejé un poco Palestina, con Jerusalén a media asta, con huelgas todos los días, como lutos nacionales, tiendas cerradas, persianas bajadas. Y mucha incertidumbre y preocupación, mezclada con un punto de bueno, a lo mejor esto lleva a la lucha, a la liberación de Palestina, no lo sé. A ver, que con esto quiero decir que también es verdad que la parálisis esta en la que estaba, por ejemplo, Cisjordania, aguantando la humillación cotidiana y diaria de la presión de la apartheid, de la presión del colonialismo, de la presión del ejército de Israel en los territorios ocupados, esa humillación diaria y cotidiana. También un día, al pueblo palestino, es decir, esta resistencia de Hamás, yo no la voy a justificar, no quiero que se malinterprete esto que estoy diciendo, ¿vale? Yo no estoy justificando la muerte de ningún civil, ni la muerte de nadie, pero vuelvo a lo mismo, yo creo que es que esto hay que entenderlo otra vez en el contexto de una lucha nacional, de liberación nacional del pueblo palestino por sus derechos, por acabar con el bloqueo y por tener su estado propio, ¿vale? Que Hamás, el pueblo palestino lucha por eso. No lucha porque odia a los israelíes o no lucha porque... No. Lucha por sus derechos. Eso es, creo que es fundamental. Creo que es algo fundamental que hay que comprender.
1: Justamente acabas de nombrar una palabra que para nosotras, ¿no?, a la hora de plantear la entrevista también era de gran importancia. ¿Por qué podemos decir que Israel está haciendo un apartheid en Palestina?
0: Pues muchas gracias también por esa pregunta, Eva, porque efectivamente el concepto de apartheid es algo que hay que explicar un poquillo más en detalle, porque cuando se comprende mejor el por qué se dice que en Israel, que Israel ejerce un régimen de apartheid sobre Palestina, pues también se entiende mejor toda esta situación y contextualiza también todo lo que está pasando en Gaza. Volviendo un poco al origen de lo que decíamos antes, de los inicios del sionismo y su movimiento de colonialismo de asentamiento, Israel se venderá al mundo como la única democracia en Oriente Medio, y muy democráticos ellos y tal, pero realmente sobre el terreno lo que hace la democracia, sí, pero para ellos, para su población, porque lo que es en referencia al pueblo palestino, lo que ha hecho más bien ha sido crear toda una ingeniería jurídico-política de opresión de la población ocupada o colonizada, en este caso el nativo, el palestino, para reprimir la resistencia del nativo a la recuperación de su tierra. Y además, todo este sistema de opresión... ¿Por qué apartheid? Porque se caracteriza además por toda una especie de racismo institucionalizado hacia la población palestina. Es decir, en Israel, y después nos vamos, una cosa es lo que ocurre dentro del territorio de lo que es el Estado de Israel, otra lo que ocurre dentro de los territorios ocupados. Dentro del Estado de Israel, la supuesta democracia, pues la población palestina, como no tiene la ciudadanía israelí, pero no tiene la nación judía, que te otorga toda una serie de derechos sobre la tierra, sobre todo sobre usos, ¿no? Principalmente, ¿no? Usos y derechos sobre la tierra y construcción de vivienda, pues que implica que el 20% de la población dentro de Israel, que es palestina, que no es judía, son ciudadanos de segunda. Por debajo de ellos tenemos a la población de Jerusalén Este. Jerusalén Este está territorio ocupado por Israel, la población que vive allí es palestina. No son israelíes, tienen el permiso de residencia en Jerusalén Este, pero no tienen ni la ciudadanía israelí. Es decir, estamos construyendo otra vez ciudadanos, en este caso ya de tercera. Y luego tenemos a los palestinos dentro de territorio ocupado, donde ya se les aplica directamente la ley marcial, ¿no? Y que vive sometida a la represión del ejército israelí y se les aplican tribunales militares. El régimen de apartheid fundamentalmente se termina construyendo de facto sobre el terreno, en la medida en que tú haces esta separación jurídica según la etnia, seas palestino o israelí en este caso. Entonces, claro, ahí es donde en el terreno se evidencia perfectamente este racismo y esta discriminación institucionalizada que hay en Israel contra la población palestina, con el fin de someterla y reprimirla principalmente a la de Jerusalén Este o a la población palestina dentro de los territorios ocupados, donde ya se aplica directamente lo que acabo de decir, tribunales militares y el ejército y es el ejército de Israel el que detiene a la, bueno, el que provoca las detenciones y tal. Es más, Dentro de los territorios ocupados, la legislación, esta situación toda de separación, bueno, además, no solo a nivel jurídico, que está hablando, sino también luego en las estructuras, en las propias estructuras de la ocupación. Cuando tú vas a Palestina, tú ves carretera solo para judíos o para palestinos, ¿no? En la zona de Hebrón, la zona ocupada, donde pues solo para los colonos, pero antes era el antiguo mercado de la ciudad. Imagínate que el mercado central, te expulsas a la población de ahí, ya no hay más mercado central. Ahora vienen 20 colonos, protegidos por 40 soldados, y encima en esa calle solo pueden ir los colonos. Y si algún palestino que se ha quedado viviendo ahí porque resiste y porque no los pulsan, a pesar de las circunstancias y lo peligroso que puede implicar quedarte ahí, pues si te pones enfermo, es que no puede ir la ambulancia hasta tu casa. Esto es el régimen de apartheid en el día a día cotidiano, ¿vale? El muro, el que... es que claro, es que son tantos elementos, o sea, ya realmente el muro del apartheid, o sea, Israel se ha dedicado desde 2002 a ir construyendo el inmenso muro que tenemos hoy en día, que está separando a muchísima... Claro, porque el muro no respeta las fronteras supuestamente reconocidas, bueno, aquellas que... las fronteras del armisticio, ¿no? Digamos, de 67. Tampoco respeta esas fronteras. Si es que algún día se crease el Estado de Palestina, supuestamente serían sobre otras fronteras. Esto es un caso abierto, pero... debate abierto, pero... ni tan siquiera ese muro respeta esas fronteras, y ese muro lo que hace es separar a población palestina, familias de otra población, digamos... En algunos casos separa a familia, una parte de la familia se queda a este lado, la otra familia se queda al otro lado del muro. O lo complejo que es para la situación de Jerusalén, ¿cómo se vive esta apartheid? Pues eso, perdón. Perdona, Eva, son tantos elementos, sí que me voy un poco por las ramas, pero bueno, ya último de decir, la población de Jerusalén Este es una de las que más vive esta apartheid, porque como dije antes, se quedan dentro del territorio israelí, del Estado de Israel, o sea, están como... se ven obligados a ser administrados por Israel, es decir, entre comillas, el enemigo, que los tiene en una... pero parte de su... O sea, los tiene una circunstancia de alegal, de, vale, te permito residir aquí, cuando es su casa, pero yo te lo permito, no es tu casa, yo te permito residir en tu propia casa. Pero luego, por ejemplo, si una mujer de Jerusalén Este se casa con un hombre que esté en territorio ocupado, de Cisjordania, al otro lado del muro, tú no sabes cómo se las ven a nivel legal para poder una reunificación familiar, para poder uno poder ir a Jerusalén a ver a sus hijos. Esta es la violencia cotidiana a la que me estaba refiriendo antes, que vive el pueblo palestino diariamente. Que aquí nos llegan, cuando nos llegan las imágenes, nos llegan, claro, los grandes ataques, los bombardeos, la gran violencia. Pero esa violencia simbólica, cultural, continua, legislativa, que sufre el pueblo palestino por todo este régimen de separatista que aplica la ocupación sobre la población palestina, pues es la que no te cuentan los medios de comunicación. O que muera un palestino tal, parece que no es noticia. O aunque salgan las noticias, pues como que no nos... Ya lo vemos cotidiano, ¿no? Nos hemos acostumbrado a esa violencia, es lo que no... No, es lo que no puede ser, y es la base, es el sustrato que entiende, que explica lo que está ocurriendo ahora mismo en Gaza también, además.
1: Los tiempos un poco en radio son exigentes, la verdad, sí. De hecho, me hubiera gustado también poder preguntarte más sobre la campaña BDS, pero como te entrevistamos allá por el 2016, porque son muchos años, ¿no? No solamente de trabajo, sino de militancia la que llevas, aconsejamos a nuestras radio oyentes que pueden escucharse el de raíz número 29, en el que hablamos bastante. Sí, la grabamos por el 2016. Para que conozcan un poco la campaña, ¿no? De boicot, de
0: inversiones y sanciones al Estado de Israel. Gracias, Eva. Es verdad se me ha ido el tiempo.
1: Pero porque es una cuestión que, como bien dices, que tiene muchos matices, y es normal, ¿no? Que hayamos ido profundizando. Pero sí, para terminar, Sí, bien, nos gustaría aprovechar o no, eso, dada tu larga trayectoria, tanto a nivel laboral sino, y también como activista, claro, como persona que llevas yendo a Palestina. ¿Cuál crees que también, aunque es una pregunta muy difícil o no, pero nos gustaría un poco para cerrar esta entrevista, ¿cuál crees que deberían ser los pasos que se deberían dar para por acabar fin poder decir que hay una Palestina libre o no?
0: Ojalá pudiésemos, estuviese en nuestras manos, ¿no? El que podemos hacer es también, efectivamente, es una pregunta compleja, por lo que estábamos diciendo antes, ante la inactividad a veces que podemos ver por parte de nuestro gobierno, desde aquí, desde Occidente, por la sociedad civil. Mira, hay esa herramienta de, como acabas de citar, gracias Eva por recordarlo, y quien quiera pues remitirse al programa. Los compis también están haciendo un montón de actividades aquí en Granada estos días. El pueblo palestino hizo una llamada, es más, la sociedad civil palestina hizo una llamada en su momento a, mira, que ante la situación esta de que no hay manera de dialogar con esta gente, de que el proceso de paz no avanza, de que realmente pues han llamado una medida de presión internacional al Estado de Israel para que cumpla el derecho internacional. Si hay una solución a todo esto, Eva, es poner en el centro, así desde mi humilde, ¿no?, perspectiva, es poner en el centro los derechos humanos. Todo acto que se lleva en Palestina, toda práctica de solidaridad, de ayuda humanitaria, que es poner en el centro el derecho internacional, de lo que estaba hablando antes. No hay debate en ese sentido. Si tú pones en el centro el cumplimiento de los derechos humanos, a partir de ahí, todo lo que hagas seguramente va a ir a favor del opreso, digamos, del oprimido, ¿no? Que diga. El BDS, precisamente, esta campaña, este movimiento, esta iniciativa, lo que hizo fue eso, poner en el centro unas demandas, tres demandas fundamentales, que eran los derechos humanos del pueblo palestino. La retirada de los territorios ocupados del ocupante, el reconocimiento de la población refugiada, reconocimiento de los derechos de la población refugiada, que este es otro nudo gordiano en la cuestión de Palestina, y el terminar con ese régimen, con toda esa estructura de opresión y de apartheid que practica Israel sobre los territorios ocupados. Eso es lo que demanda el BDS. Realmente el BDS lo que demanda es no sancionar o incluso cortar relaciones económicas, políticas con Israel, como incumplo, claramente como criminal de guerra y como, y perdona que me sale el término, bueno, como Estado que está violando diariamente ese derecho internacional. Pues parecido a lo que fue el régimen de apartheid de Sudáfrica, donde la presión internacional, junto con la resistencia armada local, sirvió para terminar con ese régimen, con ese sistema de separación, de apartheid, pues algo como se está viendo, algo muy similar en el territorio de Palestina, el pueblo palestino pues hizo esa llamada internacional. A los estados a que sancionen a Israel, no solo que lo critiquen o que lo denuncien, ¿no?, y que se vayan al derecho internacional, pero luego no hagan nada. Y por parte nuestra, como población, pues, por ejemplo, ¿qué está en nuestras manos? El no consumir productos que vengan de territorios ocupados, que pongan, ¿no?, de israelíes, que bueno, pero que vengan de territorios ocupados. No creerse o no participar con esa limpieza y ese lavado de cara cultural, ideológico, de toda esa narrativa que estábamos diciendo, antipropaganda de Israel aquí en Occidente, no creérsela, contrarrestarla, como con este programa, Eva, gracias. Sumarse a los movimientos de tu ciudad si puedes, ¿no?, el grupo pro-palestino que haya o que esté haciendo actividades. Y no es una cuestión pro-palestina, perdón. Yo creo que esto, me gustaría mejor cerrar también con esta idea, que la cuestión de Palestina es algo desde humanidad, de verdad, no es que estés a favor o no del relato palestino, es que estés a favor o no de la justicia y de verdad si quieres que se apliquen los derechos humanos, o sea, que realmente eso sea el derecho internacional, que sirva para algo, que no se quede en papel mojado, pues eso es defender la cuestión palestina. No es una cuestión de que estés de acuerdo o no con lo que piden, con lo que dicen. Es que tienen razón. O sea, a nivel de justicia, tienen razón. Tienen derecho a su Estado, no lo tienen hoy en día. tienen derecho a su, como cualquier movimiento pueblo, ¿no?, a la autodeterminación, que tienen derecho a recuperar su tierra, tienen derecho. En fin, que este es, eso es lo que al final la campaña esta de la campaña de BDS, el pueblo palestino, cuando hizo esta llamada internacional, se centró en esto, en la defensa de sus derechos, que eran tres patitas: la de los refugiados, la de terminar con el apartheid y la retirada de Israel de los territorios ocupados. Bueno, hasta que no Israel no lo cumpla, pues es como decirle no, no, digamos, es un no al opresor, es no, hasta aquí, y no hablo contigo hasta que te comportes como se debería comportarse un Estado en el sistema internacional, digamos, y no como un paria criminal.
1: Pues con esta, ¿no?, con esta última idea que lanzaba de ponernos al lado de los derechos humanos, o sea, si tienes dudas, colócate ante, claro, ¿no?, colócate al lado de los derechos humanos. Animamos a la gente, a lo que decía, ¿no?, a que activamente pueda boicotear o no, económicamente, que presione a los gobiernos para que puedan llegar a estas sanciones, claro, este desarme o no. A que intenten frenar ese relato, pues informándose, escucha tu radio libre de tu ciudad, preocúpate por leer esa prensa o no, que sí se está intentando preocupar o no de visibilizar lo que realmente está pasando. Y nada, y agradecerte que hayas querido compartir este rato con nosotras, y agradecerte el tiempo que llevas, ¿no?, tu trabajo, y nada, pues muchas gracias otra vez, Lucía, por atender a nuestra llamada.
0: Muchísimas gracias a vosotras, Eva, por invitarme y por dar voz a eso, justo, a este relato alternativo. Es una de las maneras que estamos diciendo, una manera de luchar por, de verdad, por ponerse del lado de la justicia, y encantada, y cuando queráis, y muchísimas gracias por vuestro programa y vuestra labor.
1: Gracias a ti.

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1: Seguimos en De Raíz y en este especial Palestina que hoy estamos celebrando. Y como sabéis, arrancamos temporada y también arrancamos estrenando, que es una cosa que a nosotros nos gusta mucho. En este De Raíz, que tiene muchas ramas, una vez desaparecen, como decíamos en la presentación, y otras salen nuevas. Y este año nos ha salido una nueva ramita, una nueva sección, que se llama Errantes, que va a ser conducida por Susana, que la tenemos ya al otro lado del micrófono. Le damos la bienvenida. Buenas, Susana, ¿qué tal?
2: Hola, buenas noches.
1: Y nada, Susana, para este especial Palestina viene con invitada, ¿verdad? Cuéntanos, Susana, ¿quién nos trae para esta primera sección de Errantes?
2: Sí, pues os traigo a mi prima Violeta porque me parecía que tenía legitimidad para hablar de Palestina con perspectiva pues gitana y además musulmana, también para visibilizar, que es lo que a mí me gustaría hacer en mi sección, visibilizar diferentes perfiles de personas gitanas, que no somos todos iguales, somos diversos, somos un pueblo heterogéneo, y Violeta representa muy bien esa diversidad porque es gitana, además es musulmana y además tiene estudios que están relacionados pues con el mundo islámico, que ella nos lo va a explicar mejor.
1: Muy bien, pues le damos la bienvenida también. Bienvenida, Violeta, de Raíz.
3: Muchas gracias por la invitación.
1: Nada, gracias a ti por animarte. Y nada, como nos contaba justamente Susana, ¿no?, que estrenamos esta nueva sección Errante, ¿no?, que como justamente nos comentaba, ¿no?, nos quieres traer distintas realidades, ¿no?, del pueblo gitano, ¿no?, y mostrarnos su diversidad, ¿no?, o sacar quizás de esos clichés, ¿no?, y empezamos en este especial justamente pues con una realidad no tan conocida, ¿no?, como es quizás musulmanes, ¿no?, mujeres musulmanas dentro de la etnia gitana. Así que nada, bienvenida y nada, adelante, los micros son vuestros.
2: Bueno, yo quería que nos explicaras, prima, un poco en qué consisten tu estudio y tu identidad, ¿no? Que es muy particular porque, como estábamos hablando, es musulmana y gitana. Entonces, tiene unos valores que la sociedad mayoritaria pues un poco ha perdido y estaría bien que rescataran.
3: Bueno, pues yo soy de origen gitano por parte de madre. Y bueno, en mi casa siempre se ha hecho mucho hincapié a mantener y también a diferenciar los valores que tenemos nosotros, íntegros nosotros, y que nos diferencian como personas pertenecientes al pueblo gitano, en comparativa, digamos, con lo que te puedes encontrar en la sociedad a día de hoy, ¿no? Que suele ser, pues, en muchas ocasiones, pues, lo contrario, ¿no? O de cierto modo que ha derivado por otro derrotero. En mi caso, bueno, pues yo siempre me sentí muy atraída, ¿no?, hacia todo lo que se relacionaba con el mundo árabo-islámico desde muy chica. Yo soy granaína, yo soy herbaicinera. Entonces, pues eso siempre que lo tuve muy, muy patente en mí, digamos, esa querencia natural hacia todo referente cultural, digamos, árabo-islámico. Estaba muy atraída especialmente por el arte islámico y por las manifestaciones culturales andaluzas que siempre pues se pueden relacionar en cierto modo también pues un poquito, ¿no?, con nuestra forma de entender como gitanos, ¿no?, pues muchas formas, muchos aspectos, ¿no?, de la vida cotidiana, ¿no? Entonces, pues esa inquietud que yo tenía y que fue evolucionando a lo largo de los años hasta que yo tomé pues la decisión de hacerme musulmana, a pesar de mi familia. La verdad, yo sufrí muchos años. Estuve sufriendo en silencio. Y fue duro para la familia, digamos, hasta que acabaron aceptando mi decisión. Y bueno, pues eso en realidad yo lo tenía muy claro. Desde los 14 años yo empecé a investigar sobre el tema que a mí me interesaba, ¿no? Que era, pues, todo lo relacionado con el Islam y todo lo relacionado con la cultura árabo-islámica. Empecé con 14 años y tuve, pues, toda la adolescencia hasta mis 20 años que me hice formalmente musulmana, pues, para asentar todo ese conocimiento y para hacer lo mío, hacer lo propio. Yo con 16 años, cuando estaba estudiando el bachillerato, yo ya tenía muy claro lo que yo quería hacer, ¿no? A qué me quería dedicar, qué quería estudiar. Entonces, pues, yo empecé filología árabe. Y bueno, pues eso me sirvió también para tener cierto manejo, ¿no? En poder buscar el conocimiento, porque al final una carrera universitaria lo que te permite es eso, ¿no? Más que, digamos, conocimientos que tú vayas adquiriendo, que también los vas adquiriendo y vas adquiriendo soltura, sobre todo lo que adquieres es las herramientas para poder buscar ese conocimiento por uno mismo, ¿no? Y bueno, pues hacia ahí me dirigí, hacia mi filología árabe. Tuve varias becas con diferentes estancias en países árabes y estuve, pues, estudiando árabe también. Y bueno, pues siempre he sentido, pues, mucha cercanía, ¿no? También por eso mismo, porque he acabado haciendo mío, ¿no? Pues, digamos, mi manera de conducirme por la vida. Se ha fusionado tan bien, digamos, esos valores que yo tengo transmitidos por parte de mi madre, por parte de la familia de mi madre, de gitanidad, de respeto, de integridad, de sinceridad, de honestidad, de ser legal, de dar la palabra. Cosas, pues, que a día de hoy, pues, no se estilan mucho, como por ejemplo guardar un luto o estar siempre para la familia, ayudar a todas las personas que pueda, al prójimo, ¿no? A los animales, estar en contacto con la naturaleza. Esas son cosas, como ya tú sabes, prima, que son cosas muy gitanas. Y bueno, y yo he encontrado un reflejo de esas cosas fielmente en el Islam. Entonces, para mí, resulta muy natural, ¿no?, ser musulmana de origen gitano. Para mí ha sido todo facilidad. Excepto, pues claro, por los problemas que te puedes encontrar de cara a la sociedad, ¿no? La gente, por lo general, pues tiene antigitanismo muy arraigado en la sociedad y también mucha islamofobia, ¿no? Entonces, pues, hay que hacerle frente a las cosas con paciencia, con conocimiento y con ejemplo, sobre todo. Y bueno, por hablarte un poco más de mis estudios, pues bueno, yo he seguido siempre haciendo cosas, ¿no? Siempre he mantenido, pues, curiosidad, ¿no? Por ir aprendiendo. Hice un máster también, he hecho un montón de cursos de complementación, ¿no? Digamos, de mis estudios, que bueno, pues a día de hoy, pues, no les haga mucho provecho.
2: Bueno, pero el saber no ocupa lugar.
3: No, al contrario. Muy agradecido y engrandece, ¿no? O sea, más que nada por el hecho de la búsqueda, que siempre acaba encontrando cosas, ¿no? Y eso quizás sea lo que más me atrae y más me reconforta.
2: Claro, y hoy, que el tema que nos ocupa es Palestina, y por lo que yo pensé en ti, el pueblo palestino también tiene similitudes con el pueblo gitano y con un poco con nuestra historia, ¿no? Porque yo he escuchado que cuando plantearon este crimen que están haciendo con Palestina, alguien dijo que Palestina era una tierra sin gente y iba a ser una tierra sin gente para un pueblo sin tierra, y los gitanos también tenemos un poco ese problema, ¿no? Uh-huh. Y también hemos sufrido un genocidio igual que ellos. Y tú, como musulmana, ¿cómo vives este reconocimiento del conflicto con tu identidad tan, tan particular, que, como tú dices, te atraviesan varias identidades?
3: Bueno, pues yo creo que, como cualquier persona que tenga un poquito de alma en el cuerpo, Pues a nivel particular me está afectando especialmente porque la verdad es que la accesibilidad que hay hacia las noticias por medio de las redes sociales, que es de la única manera que tenemos también de contrastar información, aparte de la que nos están haciendo llegar, digamos, desde los medios de comunicación masivos y oficiales, como son, pues, los grandes medios de comunicación, ¿no? Que por lo general, pues, están regentados, ¿no? O están fundados por entes capitalistas y sionistas, grandes inversores que están metidos en prensa. La prensa occidental, un 78% de la prensa occidental está, digamos, dirigida por capital sionista, ¿no? Entonces, pues, es difícil, ¿no? Si tú no tienes inquietud y si tú aceptas, digamos, el mensaje oficial que te están mandando y que te están haciéndote creer, ver que es el único, el verdadero, ¿no? Pues va a tener una visión mucho más sesgada del asunto y va a creer a pie juntilla lo que te van a decir las televisiones que pertenecen, por lo general, como ya sabemos, a los gobiernos que son aliados de Estados Unidos y de Israel, que son, pues los grandes males de, digamos, de a nivel social que tenemos hoy en día, con todo lo que eso implica, ¿no? Con un capitalismo brutal, una rapiña, todo lo que tocan se fagocita, o sea, ellos lo absorben, lo hacen propio y tergiversan la información, ¿no? Entonces, pues claro, de la manera que nos podemos acercar a la otra visión, a la que no está legitimada, que es la del pueblo palestino, es mediante las redes sociales y es mediante voces independientes que están ligadas al periodismo también y que permiten que podamos, ¿no?, acceder a esa información de primera mano y que, como podemos comprobar, es brutal. O sea, todo lo que está sucediendo está siendo permitido. Y está siendo permitido y no se está haciendo ruido, digamos, en las altas esferas, que es donde se debería, ¿no? Ya estamos viendo qué desfachatez y con qué descaro nos están haciendo creer, ¿ves?, ¿no?, que están haciendo frente al terrorismo. Pero no se sitúa, digamos, de ningún modo, ni se puede llegar a entender, ¿no?, desde el mensaje que nos está planteando Occidente, el por qué surge, digamos, esa insurgencia, esa resistencia y ese entrecomillado terrorismo, ¿no? Pues porque digamos, la resistencia de los diferentes grupos que están operando ahora en territorios palestinos tienen una trayectoria vital muy corta en el tiempo, ¿no? O sea, no están fundamentados desde hace 100 años ni nada de eso, ni muchísimo menos. O sea, tienen unos 40, 30 años de antigüedad, ¿no? O sea, hay que contextualizar, ¿no? Y hay que ver por qué han surgido esos grupos y por qué se están manifestando de esa manera, que es la única manera que les están dejando, digamos, pues para poder manifestar o para poder expresar esa degradación que le ha sido impuesta, ¿no?, por Israel. Los palestinos llevan sufriendo desde el año 1946, que es cuando se recibe un éxodo masivo de colonos, porque digamos, la colonización de las tierras palestinas comienza a último año, ya en los últimos años del siglo XIX, el sionismo comienza a surgir a finales también del siglo XIX, con toda esta cuestión del Estado-Nación, ¿no?, de todo eso, de ese surgimiento de ideologías nacionalistas, con Theodor Herzl a la cabeza, que fue el ideólogo del sionismo moderno, ¿no? Este hombre, lo que tú dices, planteaba una tierra sin pueblo para un pueblo sin tierra, ¿no? ¿Y eso que indicaba, ¿no? Pues eso lo que venía a ser es que se iba a desalojar una tierra que ya estaba, que era
2: poblada.
3: Claro, que estaba poblada por sus nativos. La cuestión palestina es difícil, es larga de explicar y tiene numerosas vertientes y también formas de abordarla, ¿no? Pero con lo que nos podemos quedar, lo principal es que a día de hoy, como ya podemos ver, los palestinos están siendo masacrados con la anuencia de los gobiernos occidentales. Y nadie se está manifestando en contra de ello. Ahora estamos viendo que hay algunos países de Latinoamérica, países que son pues de corte más de ideología de izquierda, ¿no? Pues que están vetando, ¿no? O están trayendo los embajadores de sus países, ya lo están retirando de las embajadas. Pero a nivel mundial se está haciendo muy poco y se está permitiendo la masacre y el dolor infinito de personas inocentes. ¿Cómo podríamos comparar esto con el caso gitano? Los gitanos llevamos padeciendo este tipo de opresión durante siglos, de diferentes formas, dependiendo del país que nos acune. En España, pues podemos ver el ejemplo de todos los pogromos que han ido surgiendo a lo largo de los siglos. Ya en el 1492, los Reyes Católicos empezaron a dictaminar las primeras
2: Las pragmáticas
3: contra los gitanos. Y a partir pues de la Edad Moderna hasta el 1749, si no recuerdo más, que fue la gran redada que la inició el Marqués de la Ensenada en el gobierno de Felipe VI.

0: tenemos que hablar del español porque vivimos en España y yo por lo menos no conozco otra cosa. Tenemos esa afinidad y esa empatía con el pueblo palestino, al igual que por ejemplo con el pueblo saharaui también, porque tenemos un recorrido como paralelo. Y Y es curioso cómo en España nosotros no se nos tiene en cuenta para nada, como lo sea para las palmas o para...
1: Para el arte, ¿no? El gitano artista es muy respetado en la sociedad española, pero nada más. Nada más. O un gitano de profesión liberal, pero nada más. O sea, siendo gitano ya sabes tú que si trabajas en una empresa...
0: Eres el gitano.
1: Y como desaparezca algo, que tú por lo general no vas a tener nada que ver con eso, el primero que van a señalar es a ti. Simplemente por ser gitano. Y eso es muy fuerte de soportar durante siglos. O sea, sí, los palestinos pues tienen ahora un momento histórico muy duro, pero son personas muy resilientes, al igual que las personas gitanas. Son personas muy resilientes que saben llevar los eventos dolorosos con paciencia y se recuperan. Y se recuperan con dolor, pero salen adelante. Porque no habrás visto tú aquí, en este país que nos acoge, personas más resilientes que los gitanos.
0: No, desde luego.
1: Y más luchadoras que los gitanos, a pesar de todas las penurias y todas las miserias y todas las fatigas a las que no han sido obligados. Se nos ha obligado y se nos ha defenestrado de una manera muy fuerte a lo largo del tiempo, y se nos ha deshumanizado,
0: sí,
1: y claro. se nos ha quitado credibilidad también a nuestros hechos y a nuestras palabras por el simple hecho de ser gitano.
0: Claro.
1: O sea,
0: el otro día yo hablaba con un primo de lo que pasó en Donbass y me decía, es que no sé cómo es posible que a nadie le importe. Digo, primo, porque todo está muy bien orquestado y organizado. El antigitanismo es un mecanismo que está perfectamente, hay un engranaje claro y funciona de la siguiente forma. Primero nos deshumanizan desacreditándonos y creando un imaginario colectivo que, como yo siempre pongo el ejemplo del ciclo del agua, que llueve y cae a tierra y... Pues así funciona el ciclo del antigitanismo. Y cuando ya desde los poderes públicos y desde los poderes políticos se nos ha deshumanizado, entonces la sociedad pues no interviene, porque no nos ven como iguales.
1: No.
0: Y eso mismo yo lo veo que pasa aquí, porque he visto una noticia que el gobierno de Madrid le ha dado no sé qué premio a...
1: La medalla de honor, ¿no? Errar.
0: O sea, ese es el reflejo que, de la sociedad española blanca, en contrapuesto con el nuestro, que tú y yo y la Ana estábamos en la manifestación de Palestina el otro día.
1: Claro, nosotras podemos comprender
0: que había cuatro gatos,
1: la opresión, ¿no?, que se puede ejercer contra un pueblo, porque nosotras lo hemos visto y lo hemos sentido. Una persona blanca, no voy a decir todas, porque no. Todas no, pero gozan de ciertos privilegios que nosotros no tenemos y que se dan por sentado. Nosotros no contamos con esa ventaja, ¿no? Y nosotros tenemos que luchar con más ardid, ¿no?, todavía, para conseguir pues hitos normales, ¿no?, en una
0: cotidiano.
1: Vida sí, en una vida corriente, ¿no?, digamos. A nosotros pues se nos exige más y se nos mira con más detenimiento todas nuestras acciones. Eso es lo que está ocurriendo ahora con los palestinos. Nosotros podemos comprenderlo muy bien y por eso nos solidarizamos con ellos también. ¿Por qué? Porque ellos han tenido un proceso de colonización brutal y de disgregación sociocultural, de opresión. ¿Y a nosotros qué nos ha pasado? Exactamente lo mismo, más dilatado en el tiempo, a través de los siglos y con menos medios, ¿no? Porque antiguamente...
0: Sí, más sutil.
1: Claro, o sea... Se pasaba a espada o a horca, ¿no? Pero hoy en día, pues, son armas, pues, de destrucción masiva, en realidad, ¿no? O sea, están bombardeando personas inocentes. La mayoría de los gitanos de este país han sido personas inocentes. Y se les ha culpabilizado de actos que no tenían nada que ver. Entonces, pues claro, nosotros hemos sufrido, como pueblo, un proceso de aculturación. También se nos ha sido retirado todo lo que nos pertenecía a nosotros, que era propio, que era nuestro, que llevábamos.
0: La lengua, por ejemplo.
1: La lengua. las costumbres

0: en realidad.
1: La vestimenta, todo, la absolutamente vestimenta, todo.
0: Claro, pero en el momento que tú destruyes la posibilidad de comunicación, ¿no? Tú estás vetando el uso de una lengua, tú ya estás quitando todos los referentes culturales.
1: Sí, yo considero que ese es un rasgo identitario y de cohesión entre el propio pueblo muy grande que ha contribuido a que perdamos un poquito esa cohesión nosotros en el día de hoy.
0: Tú no has visto, prima, que todos los gitanos del mundo se pueden entender con el idioma y nosotros no entendemos a nadie.
1: Sí.
0: ¿Por qué? Porque a nosotros se nos ha matado si usábamos el idioma.
1: Sí.
0: Y eso es triste. Pero bueno, todavía pues tenemos el arrojo y el empuje de querer seguir aprendiendo el idioma por nosotros mismos.
1: La verdad es que hay un resurgimiento. Bueno, yo sé que tú lo hiciste con Marita el año pasado, ¿no? Sí. Yo lo he intentado este año, pero tengo muchas cosas en la cabeza. También tengo el teatro, que es lo que te iba a decir antes. Nosotras hoy hemos estado ensayando en el teatro, que por cierto, desde aquí vamos a utilizar esta ventana para decir que mañana la compañía de Gitana Escena representa a Lisistrata Montoya en Santa Fe a las 7 de la tarde, que la entrada es libre hasta completar el aforo. Y hoy estábamos ensayando, no puedo desvelar mucho de la obra, pero para que las compañeras se metieran en el personaje y entendieran cuál era la línea emocional, la directora decía, Coco Reyes decía eso. Es que nos encerraron, estábamos representando pues un pequeño extracto de lo que fue la prisión general de Gitano. Uh-huh. Y decía eso, nos encerraron y yo me he quedado mirándola y digo, sí, pero no habíamos hecho nada. Y mi compañera decía, ¿cómo que no habíamos hecho nada? Digo, no habíamos hecho nada, solamente existir.
0: Solo para existir. Se ha sido sospechoso y se ha sido culpable. Como ya he dicho antes, culpable de cosas que nosotros no habíamos hecho, pero que ha recaído sobre nuestros hombros.
1: Vale, pues yo creo que con eso hemos puesto un poco en contexto a la gente y te agradezco mucho que me haya acompañado en este mi primer programa de la nueva sección de Errantes y a Laura y a Eva. Gracias.
2: Nosotras también muy agradecida de esta nueva sección, de esta nueva ramita que crece de raíz y que es el principio de una larga temporada. Muchas gracias, Violeta, y muchas gracias, Susana, por estar hoy con nosotras.
0: Gracias a vosotras.

0: Según datos extraídos de Save the Children y del informe Know Their Names de Al Jazeera, 370 personas palestinas son asesinadas en Gaza cada día. Un niño o niña palestina es asesinada en Gaza cada 10 minutos. 3.760 niños y niñas asesinadas en Gaza en 3 semanas han superado el número anual de niños y niñas asesinadas en las zonas de conflicto del mundo desde 2019.
1: Estos son algunos de los datos a día de hoy, 4 de noviembre, cuando estamos grabando este programa, y que reflejan la brutalidad que está sufriendo la población palestina en Gaza. Y escuchamos la voz de Olga Arias, esa voz que nos suena en De Raíz hablándonos de libros, pero que en esta ocasión viene a hablarnos de Palestina, porque Olga estuvo allí, bueno, está varias veces, y en el verano de 2016 grabó un documental. El documental se llama Jalas y trata sobre la realidad de tres niñas palestinas que residen en tres zonas diferentes y con tres contextos diferentes, ¿no? Una vive en Jerusalén, otra vive en el campo de personas refugiadas de Deisha en Belén, y otra vive en Haifa, que está en Palestina histórica, en lo que se conoce como Israel a día de hoy. El documental se presentó en la Mostra de Cine de Valencia en octubre del 2019 y está en abierto desde el lunes 16 de octubre de este año en las plataformas de Vimeo y YouTube. Y hola, Olga, bienvenida De Raíz.
0: Hola, ¿qué tal?
1: Pues agradecida de escucharte, o sea, aunque sea por una razón como esta, pero bueno, agradecida de que te haya acercado a los micros de Raíz para hablar de infancia y adolescencia en Palestina, porque bueno, como escuchábamos antes, los datos sobre menores son una puñetera pasada, vamos, increíble.
0: Son desgarradores, sí.
1: Y bueno, por dar un poco de contexto, Olga ha trabajado mucho con infancia y con adolescencia y bueno, siempre ha estado vinculada a movimientos sociales, así que suponemos que de todo esto surge la idea de contar desde la mirada de niñas, ¿no?, en lo que está pasando en Palestina. Cuéntanos un poco sobre el docu.
0: Bueno, yo viajé a Palestina por primera vez en agosto de 2015 y estuve un poquito más de un mes. Y la verdad que tuve la oportunidad de conocer y participar con una asociación que se llama IBDA, que está en el campo de refugiados de Deisha, en Belén, y que trabaja con niñas y niños del campamento del campo de refugiados, ¿no? Y la última semana pues realizaron una actividad en la que me propusieron participar y colaborar, que era un mini campamento que realizaban de 3 días con algunas de las niñas y niños de Deisha y otras niñas y niños palestinos de otros contextos, ¿no?, de Jerusalén o de la Palestina histórica, ¿no?, lo que se conoce con el nombre de Israel. Me pareció una experiencia chulísima, la verdad, porque lo que vi allí, lo que se veía allí, era que a pesar de las diferencias de estos tres contextos y estos tres contextos donde venían los niños y las niñas, pues tenían algo muy fuerte en común, que era el sentimiento de identidad palestina, ¿no? Eso me pareció impresionante, ¿no? Y además es que las niñas y los niños lo notaban, ¿no? Al principio se notaban mucho las diferencias, pero luego en realidad llegaban a eso en común, ¿no?, que todas y todos eran palestinos. En la asociación, la verdad que conecté muchísimo con una niña que se llama Bará, que es una de las protagonistas del documental y con la que a día de hoy tengo bastante relación, y bueno, con toda su familia, ¿no? Y uno de los últimos días antes de volverme, y con ese sentimiento de impotencia y rabia y frustración, ¿no?, por ver y ser observadora directa de la situación que vive la población palestina, me acuerdo una conversación con la madre de Bará preguntándoles que cómo podía ayudarles, ¿no? Y la verdad que su respuesta fue muy clara y contundente, y me dijo: cuando vayas a tu país, cuenta lo que has visto. Empecé a darle vueltas y surgió la idea del documental, y esta es la frase con la que empieza el documental, ¿no? La población palestina te pide que cuentes lo que veas, ¿no? No te pide que estés de su parte ni nada, sino que cuentes lo que tú estás viendo. El docu, como dices, lo estrenamos en octubre de 2019 en la Mostra de Cine Mediterráneo en Valencia, Y bueno, luego se presentó en varios festivales y ya hace unos meses pues teníamos rondando por la cabeza la idea de ponerlo en abierto y pues decidimos hacerlo la fecha que tú decías, Laura, el 16 de octubre.
1: Nos contabas que una de las cosas que querías mostrar en el documental era precisamente como esas diferentes realidades, ¿no? Que tienen punto en común, pero que vienen, que son un poco como consecuencia de la no continuidad del territorio palestino, ¿no? Y precisamente una de esas partes, o sea, de esos contextos, ¿no? Es la Franja de Gaza, y es la única zona que no aparece en el documental, ¿no?
0: Sí, si bien es verdad que desde el principio pensamos en la idea de que saliera una niña o un niño gazatí. De hecho, yo he estado en Palestina 4 veces y alguna intenté también entrar en Gaza, ¿no? Porque quería también conocer Gaza, pero la idea se nos fue rápidamente de nuestras cabezas porque para entrar en Gaza necesitábamos de un permiso especial y a pesar de que venía también una periodista con nosotros, no nos lo iban a dar, ¿no? Recordemos que Israel bloquea la Franja de Gaza desde 2008. Un bloqueo que no solo es que impida el intercambio y la entrada de productos y servicios, ¿no? Sino que también impide la libertad para salir o entrar de Gaza, ¿no? O incluso para recibir tratamiento médico esencial. Es decir, a nosotras no nos iban a permitir la entrada, ¿no? Tienes que ir con unos permisos súper especiales y súper controlados. Así que nos fue imposible contar con un niño o una niña gazatí.
1: Y bueno, nos decía un poco que la motivación para hacer el documental salía como de esa impotencia, de esa motivación, de esas ganas de contar lo que allí pasaba. Pero bueno, exactamente, ¿qué es lo que queríais contar en el documental?
0: Bueno, pues un poco la idea vino de la experiencia que tuve con este mini campamento, ¿no? Y a mí esto me enseñó que la situación palestina es muy heterogénea y muy cambiante, ¿no? Que hay que conocer todas las realidades para poder contextualizar y entender qué es lo que ocurre allí, ¿no? La situación de la población palestina difiere muchísimo de un contexto a otro y eso es un poco lo que quería mostrar en el documental. Y digo heterogénea porque no es lo mismo, por ejemplo, vivir en Jerusalén, donde la población reside y convive con colonos e israelíes, ¿no? O los campos de refugiados en Cisjordania, donde viven hacinados generaciones de palestinos y palestinas, donde no hay espacios ni para jugar, como señala Evara en el documental, ¿no? O Gaza, por ejemplo, también, que aunque no saliera, sí que, como digo, sufre un bloqueo 2008 y continuos bombardeos por parte de Israel, o por ejemplo algún otro pueblo en Cisjordania, donde también residen con colonos, ¿no? Viven colonos al lado con total impunidad, que campan a sus anchas, ocupan tierras y van armados, ¿no? O por ejemplo los campos de refugiados palestinos en Siria, Líbano o Jordania, o incluso una persona palestina en Occidente, ¿no? Hay muchos contextos, hay muchas diferentes realidades, por eso yo me quedé con que la situación es heterogénea, pero que nos gustaba la idea de mostrarlo, ¿no? Por eso cogimos pues tres realidades y tres situaciones diferentes. Hay muchas diferencias, pero como ya dije al principio, te comenté al principio, es el denominador común con todas ellas, es que es ese sentimiento de identidad palestina, ¿no? Que para mí es admirable y que cada persona palestina que conozcas lo lleva en sus genes y te lo va a transmitir, ¿no? Es un sentimiento para mí identitario muy potente y muy bonito. Por otro lado, también el que diga cambiante me parece una también de las principales características de Palestina, ¿no? Porque digamos que es un contexto territorial que tiene una nula continuidad territorial, ¿no? La política expansionista que fomenta o que lleva a cabo Israel está haciendo cada vez más pequeño y fraccionado el territorio palestino. Si bueno, todo el mundo tenemos en mente los mapas, ¿no? Estos que puedes encontrar en cualquier buscador cuando pones la situación de Palestina, ¿no? En los que se refleja que desde 1948, cuando se proclama el Estado de Israel, y cómo el territorio que la ONU concedió a la población palestina va haciéndose cada vez más pequeño y fragmentado, ¿no? Es un territorio que además está separado por muros, donde Israel impone un sistema de opresión y dominación en todas las zonas bajo su control, ¿no? En Palestina histórica o lo que es Cisjordania. La población palestina vive una continua fragmentación, segregación, discriminación y privación. Vive en un sistema de apartheid y quien no lo quiera ver es que está ciega, ¿no? No, no. Lo que quiere Israel es que la población palestina no sea una mayoría demográfica, y eso es lo que está haciendo desde 1948, ¿no? Y lo que se está mostrando ahora mismo en Gaza, ¿no? Están ocupando las tierras, asesinando a personas civiles y destruyendo totalmente las estructuras. Y hablo de escuelas y hospitales, ¿no? Las estructuras de las ciudades. Están, por ejemplo, en Gaza, están desplazando a la población al sur, y desde mi punto de vista, pues ahí están aplicando también su política expansionista y arrolladora, ¿no? Porque pienso que su objetivo principal es ocupar Gaza. No sé si me he ido un poco de la pregunta, pero bueno, es lo que verdaderamente queríamos mostrar en el documental, ¿no? La heterogeneidad de la población palestina según el enclave o territorio donde vivan, y ese sentimiento identitario tan potente que tienen todas ellas, da igual donde residan, ¿no?
1: Sí, además, bueno, una de las cosas que a mí me ha impresionado también viendo el documental era como ver niñas tan jóvenes, ¿no? Con un discurso tan claro, tan contundente, la verdad que a mí eso me ha llegado mogollón. Y bueno,
0: Sí, sí, pero ya no solo a ti, porque, por ejemplo, cuando presentamos el documental es una de las cosas que más llama la atención, ¿no? A mí, claro, yo como ya las conozco las tres mucho, tampoco me asombraba, pero sí que es verdad que la primera vez que conocí a Bará, que era de aquella tenía 11 años, ¿no? Una niña de 11 años, con un discurso político, con un relato tan potente, tan contundente, además, no tan claro, te lo transmite con tanta claridad. Que es increíble, ¿no? No sé si yo trabajo con niños y niñas, con adolescentes, y creo que ese discurso, un discurso histórico, ¿no? De la situación que hemos vivido, por ejemplo, aquí en España, con una dictadura, no lo tiene nadie, ¿no? Con esas edades.
1: totalmente, sí, además, bueno, como, claro, yo creo que he hecho la misma, o sea, haces como ese paralelismo, ¿no? Te pones a pensar en gente de esas edades que conoces aquí y dices, joder, qué diferencia, por favor, ¿no? Como, claro,
0: Sí.
1: lo que da eso vivir en una zona donde es tu día a día, me imagino, ¿no? Y bueno, hablaba un poco de esa intención de Israel, o sea, o ese plan de Israel con respecto a la densidad demográfica, ¿no?, del pueblo palestino. ¿Crees que está relacionado? Porque es verdad que las cifras de niños y niñas asesinados son increíbles, o sea, es una puñetera pasada. ¿Crees que está como relacionado, ¿no?, esa intención de exterminar de alguna manera al pueblo palestino con esos datos que manejamos de niños y niñas asesinados?
0: Bueno, según es mi opinión personal, ¿no? Y también, bueno, un poco conociendo el contexto, sobre todo de Cisjordania, pero Israel es que tiene una política expansionista y de colonización y se va viendo, como digo, en los mapas, ¿no? Cómo se va disminuyendo el territorio palestino. Y pienso que claro, es el objetivo de Israel, ¿no? O sea, el quedarse con todo ese territorio palestino y expulsar a la población palestina de allí. Y en Gaza creo que lo estamos viendo, ¿no? Yo no voy a entrar ni voy a hablar sobre los ataques de Hamás del 7 de octubre, ¿no? Porque me parece que justificar el asesinato de, a día de hoy, más de 9.000 personas palestinas, entre ellas, como tú dices, datos desgarradores, 3.760 niñas y niños palestinos, 3.760, ¿no? Con el derecho, y justificarlo con el derecho a defenderse de Israel, o sea, me parece irresponsable y sobre todo descontextualizado, ¿no? Porque para mí el punto de partida de esta situación no es ese. El punto de partida podría ser el año 1948, cuando se proclama el Estado de Israel y se expulsa a miles de palestinos y palestinas de sus casas, ¿no? Entonces, por eso creo que esa política expansionista sigue y ha sido una excusa, ¿no? Para que ellos estén haciendo lo que hacen, ¿no? De hecho, además es muy significativo que estén llamando a la población a que vaya al sur, a la frontera de Israel con Egipto, ¿no? O sea, no sé, las cifras no las he podido comprobar de personas desplazadas, pero creo que rondaban casi el millón ahora mismo en Gaza, ¿no? Son cifras brutales, ¿no? Entonces, ¿qué va a pasar con Gaza, ¿no? Pues lo que yo creo que es que se va a ocupar totalmente ese territorio y las palestinas y palestinos van a ser expulsados, ¿no? Pienso que es importante contextualizar nuestros relatos, ¿no? No señalar el punto de partida de esta situación el 7 de octubre con los ataques de Hamás, ¿no? porque esto está sirviendo como un hecho desencadenante para la eliminación de la población palestina en la franja, ¿no? Y la ocupación por parte de Israel de este territorio. Para mí, de verdad, escuchar que Israel tiene derecho a defenderse implica negar derechos fundamentales a la población palestina, ¿no? Y legitimar el asesinato de civiles y de estos niños y niñas, ¿no? En estos 75 años, Israel ha cometido crímenes de guerra, transgredido el derecho internacional y vulnerado derechos humanos bajo la mirada y la inoperatividad de la comunidad internacional, ¿no? Porque lo que está ocurriendo en Gaza ahora mismo no es un hecho aislado, sino es una ocupación de 75 años, porque anterior al 7 de octubre, ¿no? Con los atentados de Hamas, Israel bombardeó Gaza en repetidas ocasiones, ¿no? La última, o sea, yo recuerdo en 2014, porque justo fue el año anterior a mi primer viaje a Palestina, Israel asesinó a más de 2.000 personas civiles gazatíes, ¿no? Y entre ellas 500 niños y niñas. Pero ahí nadie aludió al derecho a defenderse de la población palestina, ¿no? Israel no fue sancionado. Los colonos siguen ocupando tierras ilegalmente en Cisjordania, van armados, se detiene a niños y niñas y se les juzga en tribunales militares. La población refugiada vive hacinada, sin poder volver a sus casas, y aún así ahora se reclama y justifica el derecho a defenderse de Israel, ¿no? Me parece un mensaje totalmente confuso e irresponsable, ¿no?
1: Además de, hablaba ahora mismo de las detenciones, ¿no? Y es verdad que claro, se habla, bueno, de, o sea, cuando hablamos del tema de los rehenes y toda esta historia, ¿no? Uh-huh. ¿Cuántos rehenes tiene Israel y cuántos niñas y niños entre esos rehenes? Porque Israel, o sea, tiene medidas, lleva años aplicando medidas como el tema de las detenciones administrativas, ¿no? Sin uh-huh. ningún control, ¿no? Que son medidas a las que están sujetos y sujetas estas niñas también, ¿no? Que es que eso también es increíble, ¿no? Lo que tú decías, niñas pequeñas uh-huh. delante de tribunales militares.
0: A mí, bueno, el tercer viaje que hice a Palestina, estuve en Ramala, que es una ciudad preciosa. Hay una asociación de presos, bueno, que trabaja con los presos y las presas palestinos y que se llama Adamir. Y bueno, estuve con ellos 3 días y fue ahí sobre todo donde conocí lo que era la detención administrativa. Me parece una práctica brutal, o sea, me parece bueno, que vulnera ya todos los derechos de humanos, ¿no? Porque la detención administrativa, como tú dices, es una práctica a la que Israel recurre para detener a la población palestina, ¿no? Y es una práctica legal allí, ¿no? Y muy criticada, desde luego, por organizaciones de derechos humanos, porque esta práctica permite encarcelar a personas casi indefinidamente sin abrir un juicio ni presentar cargos formales, ¿no? Ni tampoco se le da acceso a las pruebas en su contra. Según esta asociación, me decían, ¿no? Esto, Israel detiene aproximadamente entre 500 y 700 menores palestinos al año, estamos hablando, ¿no? Algunos incluso menores de 12 años. Menores de 12 años, o sea, esto aquí es impensable, ¿no? Todas las niñas y niños palestinos, además detenidos, son juzgados en tribunales militares y tienen, bueno, una tasa de condena cercana al 100%. Y como os sigo diciendo, ¿no? Que además en el documental también se refleja y en algunas entrevistas que he hecho, ¿no? Para mí los datos existen porque están y se pueden comprobar, pero la inoperatividad de los organismos internacionales para que Israel cumpla con la legalidad es inconcebible, ¿no? O sea, Israel vulnera los derechos internacionales, los derechos de los niños y niñas, ¿no? Pero parece que el mundo ha olvidado a estas niñas y niños palestinos, ¿no? A mí la práctica de la detención administrativa, bueno, me parece espeluznante, ¿no? Me parece terrible.
1: Sí, además porque son prácticas que se dan como en no en momentos, digamos, de tensión extrema, sino son prácticas habituales en el día a día, ¿no? Que es como lo que sorprende, lo que está hablando, ¿no? Como, o sea, que son prácticas que no deberían de existir jamás, ¿no? Pero que encima sean como lo cotidiano, es verdad que escuece mucho más, ¿no?
0: A ver, en el documental sí que hay uno de los subtítulos a los que hacemos alusión a esto, ¿no? Las detenciones que se realizan. Es decir, estamos hablando, el documental se rodó en 2016. Esto no tiene que ver con lo que está pasando ahora mismo en Gaza. Esto es una uh-huh. práctica, una rutina de Israel, uh-huh. ¿no? Es una práctica que realiza continuamente. Estos son datos de los 500 y 700 menores palestinos detenidos, son datos de hace ya algunos años.
1: Y bueno, como persona que está vinculada, digamos, a organizaciones que trabajan sobre el terreno en Palestina y bueno, y a personas que viven allí, no sé, ¿qué se te ocurre o qué, o en este entorno del que hablamos, qué soluciones o qué salida se le ve a esta situación?
0: Bueno, la verdad que los datos para mí son desgarradores, ¿no? Yo todos los días leo las noticias, es verdad que leo algunos medios diferentes como Al Jazeera o, por ejemplo, Defense for Children International de Palestina, que sí que pues es gente que está en el terreno, ¿no? Mantengo contacto con Baraa y su familia y con otra persona muy, muy cercana que vive en Belén. Derechos, por ejemplo, Baraa me comentaba el domingo pasado que hablé con ella, ¿no? Como derechos tan fundamentales como el derecho a la educación se está vulnerando, ¿no? Por las escuelas y las universidades están cerradas en Cisjordania ahora mismo, ¿no? Porque estamos hablando de Gaza y la mirada la tenemos en Gaza, obviamente, pero también está pasando algo en Cisjordania, ¿no? También está pasando con los palestinos y palestinas que viven en Israel, ¿no? En la Palestina histórica. Baraa, por ejemplo, está estudiando desde su casa, está estudiando el último curso de enfermería, pero no puede desplazarse hasta Hebrón, donde está su universidad, que igual está a 20 minutos de donde ella reside, pero todos los enclaves importantes de Cisjordania están totalmente cerrados, están bloqueados, están confinados en sus casas, ¿no? Muchas tiendas me cuenta que están cerradas por miedo a salir de sus casas, ¿no? No, ellos no pueden salir de Belén, por ejemplo, está todo militarizado. Y luego, por ejemplo, la otra persona con la que mantengo bastante comunicación está viviendo en Beit Shahur, que es un pueblo que está cerca de Belén, que está cerca de donde residen colonos. Dice que el número de colonos ha aumentado significativamente, que campan a sus anchas, armados y con total impunidad. Se han multiplicado los ataques de soldados y colonos en Cisjordania. Más de 140 personas palestinas han sido asesinadas en Cisjordania desde el 7 de octubre. 36 de ellas son niños y niñas que han sido asesinados y 1.550 arrestadas, ¿no? O sea, estamos hablando de 1.550 personas arrestadas en Cisjordania. No solo está pasando en Gaza, ¿no? Que los números son devastadores, sino que en Cisjordania también están asesinando y deteniendo a la población palestina, ¿no? Me pregunto muchas veces dónde se detendrá la cifra y me pregunto, ¿no? ¿Qué soluciones, como tú dices, ¿no? Creo que desde aquí, desde Occidente, creo que tenemos que seguir saliendo a las calles, tiene que haber una presión social, ¿no? Tenemos que reclamar el fin del bombardeo, el fin del bloqueo, el fin de la ocupación y sobre todo el reconocimiento de un Estado palestino, ¿no? Tenemos que instar a nuestros gobiernos a que sancione a Israel, ¿no? ¿Por qué no hay una sanción a Israel si está cometiendo crímenes de guerra, está vulnerando los derechos internacionales, se ha sancionado a Irak, se ha sancionado a Rusia, pero a Israel nadie le sanciona, ¿no? Como señala Olga Rodríguez, a la que en un artículo del jueves, creo, en el diario.es, ¿no? Dice, la masacre en Gaza condiciona las relaciones internacionales presentes y futuras. Está marcando el paso del futuro orden internacional. Nada volverá a ser igual. O se construye para reforzar los derechos y la ley internacional o abismo. Y coincido totalmente con ella. Necesitamos reforzar las leyes internacionales, que estén para cumplirlas y si no se cumplen, que se actúe, pero que no nos quedemos sentados viendo cómo se está cometiendo un genocidio, ¿no? La inoperatividad de los gobiernos internacionales para mí es preocupante.
1: Pues la verdad es que coincido totalmente contigo en esta reflexión y recomiendo también ese artículo de Olga Rodríguez, la verdad, súper interesante. Y
0: bueno. Luego, además, perdona que te interrumpa, pero hablando justamente de Olga Rodríguez, ¿no? Me parece muy relevante también y significativo lo que está pasando, por ejemplo, con las personas periodistas, ¿no? Que desde el 7 de octubre desde el inicio de esto que está pasando en Gaza, las autoridades israelíes han negado la entrada a la prensa extranjera en la franja, ¿no? Por lo que solamente los periodistas que se han quedado atrapados en Gaza, las periodistas gazatíes, solo pueden contarnos lo que está pasando, ¿no? Son los únicos testigos de lo que ocurre, ¿no? Y ya llevamos 33 periodistas muertos. Es que me parece un dato muy significativo, ¿no? Bueno, aparte de que los periodistas israelíes tienen prohibido entrar por ley en Gaza desde 2006, es decir, que su información sobre lo que ocurre allí proviene solamente del ejército del gobierno, ¿no? Y esto se acepta como si fueran hechos incuestionables. Entonces, pienso que bueno, la prohibición de entrar a un contexto de guerra ahora mismo, ¿no? Y de bombardeo, a mí me parece súper significativo, ¿no? Que los periodistas internacionales solamente puedan contar lo que está pasando desde el lado israelí de la frontera, ¿no?
1: Totalmente. De hecho, yo creo que una de las principales estrategias del gobierno israelí ahora mismo es el control del relato, el control del discurso, y es verdad que creo que ahí, bueno,
0: totalmente.
1: Si podemos hacer algo por contrarrestar, creo que es súper útil, porque, bueno, es verdad, lo lleva haciendo desde hace un montón de tiempo, ¿no? Como que es como un continuo lo de periodistas desacreditados, periodistas que incluso acaban despedidos de sus trabajos, o sea, periodistas, estamos hablando de medios mayoritarios, o sea,
0: sí,
1: imagínate ya lo que puede ser periodistas de medios como autónomos más descentralizados, ¿no? O sea...
0: Sí, luego, bueno, hablamos de los periodistas, ¿no? Que menos mal que hay periodistas gazatís que están allí y están comentando, ¿no? Lo que está pasando y están, pues, compartiendo con el mundo todo lo que está pasando, pero se están jugando su vida, ¿no? Pero también, por ejemplo, me parece como dato significativo el asesinato de por parte de Israel a más de 50 personas de la UNRWA. No nos olvidemos que la UNRWA es la Agencia de Naciones Unidas para las Personas Refugiadas Palestinas, ¿no? O sea, son trabajadores y trabajadoras de Naciones Unidas, ¿no? Y la comunidad internacional o nuestros gobiernos permanecen en silencio, ¿no? A mí me parece inédito lo que está pasando. Es de una permisividad irrazonable. O sea, se han asesinado 50 personas de Naciones Unidas.
1: Totalmente. Pues bueno, Olga, encantadísima de escucharte y esperamos que la próxima vez que hablemos no sea por una razón así, podamos volver a hablar de libros, que es lo que nos gusta.
0: Sí, de todos modos, mira, voy a aprovechar para recomendaros un libro de justamente que contextualiza mucho y que habla mucho, es el libro de Olga Rodríguez, además, que se llama Yo muero hoy, las revueltas en el mundo árabe. Es un libro muy chulo que recomiendo, y luego tiene otro que se llama El hombre mojado no teme a la lluvia, voces de Oriente Medio. Así que aprovecho también esta entrevista para recomendaros dos libros de esta mujer, que hay que seguirla porque tiene una visión y una mirada muy potente y de sobre todo de lo que está pasando ahora mismo en Palestina.
1: Pues con estas recomendaciones y con deseos de que la situación cambie mejor para toda la población palestina, nos despedimos de ti, Olga.
0: Muchísimas gracias.
1: Un abrazo,
0: chicas.
1: Grande.
0: Un abrazo.
1: Y hasta aquí el programa de hoy. Esperamos que este programa sirva, aunque sea un poquito, para crear conciencia sobre la masacre que está viviendo el pueblo palestino. Y os agradecemos muchísimo a las que estáis al otro lado. Mandamos un abrazo enorme a las que lo queráis.
2: 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Mandamos un abrazo enorme a la gente de Radio Almaina,
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2: Pues nada, ya estaría, ya hemos comenzado esta temporada, así que nos escuchamos como siempre dentro de 15 días. Un abrazo fuerte.
3: Un abrazo.

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0: Bienvenidas, bienvenidos. Estás escuchando Radio Naranja en el 102.1 de la FM. Estamos en directo. Se me ha olvidado encender la mesa y de todo. Lo estoy haciendo ahora sobre la marcha. Pero bueno, hoy tenemos el estudio abarrotado. De hecho, hay gente que está aquí que no me estará oyendo ahora porque no hay micros para todas ni para todos. Tenemos a Pablo, que como está ahí en el al otro lado del cristal, nos podrá hablar más con el grupo que tenemos aquí. Y bueno, yo intentaré también intervenir, pero como no me van a poder oír, pues... bueno, de momento, ¿me oís? ¿Se me oye? Más o menos, ¿no? Ahora mejor igual. Vale, pues venga, os dejo con... Bueno, saludamos a toda la gente que nos pueda estar escuchando desde Radio Almaina, desde Granada, Radio Contrabanda FM desde Barcelona, Radio Espíritu Trompa desde el Alto Aragón y Siéntelo con Oído Radio también desde aquí, desde el barrio San José. Y nada, os dejo con Pablo, que vaya aquí moviendo un poco la entrevista y a presentarnos a este... Bueno, ahora... Bueno...
1: ¿El qué?
0: Bueno, a este grupo que ha venido aquí de Zaragoza, ¿no? Un grupo nuevo de gente joven, de los grupos más jóvenes que habrá ahora actualmente, ¿no?
1: Yo creo que sí, ¿no? Bueno, no sé, vosotros sabréis.
2: Sí, hay gente más joven, sí.
1: Sí.
2: Pero... Sí, pues... Está guay que haya gente también joven que represente el punk y todo eso, pero sí que es verdad que somos de... La franja que está haciendo más conciertos, porque hay mucha gente que ensaya pero que no se atreve a dar ese salto a hacer conciertos y a hacer canciones propias y eso. Pero está guay, está guay.
1: Vale, bueno, presentaros primero quiénes sois, el grupo Soez, sí. ¿Vale? Y os vais presentando un poco y qué tocáis y todo eso.
3: Pues yo soy Guadalupe y toco la guitarra.
4: Yo soy Ian y pues canto.
5: Yo soy Irene y soy la bajista.
6: Yo soy Abel y toco la guitarra también.
7: Y yo, Dey, y soy el batería y a veces canto.
1: Muy bien. Que bueno, antes de pasar a eso que estabas comentando, que son temas que iremos comentando, ¿cuánto tiempo lleváis con el grupo como tal? Bueno, ya me has puesto un poco... Yo pensaba que habíais dado menos conciertos, pero hostia, aún nos habéis movido bastante.
5: Sí, o sea, nosotros empezamos a ensayar hace más o menos 2 años, en el 2024. Pero nuestro primer concierto no fue hasta el año pasado, fue, bueno, hace poco menos de un año, fue el 10 de julio, me acuerdo, fue la sala Creedence y durante este año sí que hemos ido dando varios conciertos.
1: ¿Ese concierto con quién tocasteis? Eran dos grupos más, ¿no?
5: Los de la Cera y Sex Bands.
1: Buah.
4: Que vamos a volver a tocar con Sex Bands.
5: Bueno, próximamente. Aún no se sabe, aún es un poco secreto.
1: Venga, ¿y qué más habéis tocado? Porque no sabía yo que habíais tocado tanto.
5: Sí. Bueno, vamos en orden.
6: Perdón.
5: Que si no me lío.
3: ¿Con Ratzinger?
5: Sí, después tocamos en octubre en la Sala López, que hicimos de torneos de Ratzinger, que estuvo súper guay, fue una experiencia súper chula. Después estuvimos tocando en un evento que hicieron en contra del cierre de las zonas jóvenes en Zaragoza, que se llamaba Sos Zonas Jóvenes. Hicieron un evento con muchos grupos y estuvimos tocando ahí. Luego que vino...
3: Otra vez la Creedence.
5: En el Arrebato estuvimos tocando en marzo. Y luego en la Creedence otra vez con Eli Lobis. Y ya en el Uset Rock Festival en mayo, hace poquito. Y nada.
1: ¿Eso dónde es?
5: Eso en... Bueno,
4: en un pueblo de la comarca de Aroca. Que claro, yo estoy por ahí, bueno, yo soy de un pueblo de al lado y claro, y al final después de mucho tiempo probando, pudimos tocar ahí.
1: Muy bien.
5: Estuvo muy guay, tocaron también muchísimos grupos.
1: ¿Sois todos de aquí de Zaragoza o...?
2: Sí.
0: Vale, yo quería hacer una pregunta, que dos guitarras, o sea, que sois cinco, ¿cómo os conocisteis? Porque yo no sé si habrá mucha gente ahora... ¿Os conocíais ya? ¿Os costó mucho encontrar a gente para tocar o cómo empezaba eso de...?
5: Pues a ver, no sabéis, es larga historia. Empezamos Ian y yo, porque tuvimos ya otro grupo y al final ese grupo terminó y queríamos hacer algo un poco más...
4: Bueno, algo más...
5: Más punky, ¿no?
4: Más fumada, porque el otro era un poco, bueno, rarillo.
5: Era un estilo de música diferente.
4: Sí, era un estilo diferente y, bueno, fue porque pusiste tú en el instituto...
5: Pusimos carteles por el barrio.
1: Anda.
5: Y así encontramos a Abel. Y a Guada la encontramos, entre comillas, por una amiga en común que le dije, joder, es que no encontramos guitarra por ningún lado, mira que es fácil encontrar guitarras, sí, ¿no? Sí. Pero como que a nadie les molaba mucho nuestro proyecto y fue por una amiga en común que le conocimos a Guada. Y luego estuvimos con otro batería y al tiempo pues esa relación terminó y y pusimos anuncios también de pues, se busca batería y así pues contactamos con uno.
0: Pero de papel, en la pared.
8: Sí, sí.
0: Madre, eso no me lo esperaba.
7: A ver, yo me los encontré por Instagram, ¿eh? Sí. Estaba ahí viendo stories y justo me acuerdo encima que estaba saliendo del psicólogo y miré así el móvil y dije, que buscan batería. Yo llevaba ahí ya diciendo, ¡buah, estoy reventado! Voy a mirar a ver ahí, a ver qué surge, ¿sabes? Porque ya tocaba en casa y eso, pero nunca me había puesto así de decir, voy a ir en serio con un grupo. Y me acuerdo que fue justo meterme a dos grupos del tirón, que fue a Soez y a otros que, bueno, no teníamos ni nombre, era un grupo de covers de nu metal, lo pasé fatal, y porque es súper complicado, y me quedé con los Soez y de puta madre estamos, vamos, y ahí fue ya pues empezar a dar bolos, empezar a hacer ya las canciones más elaboradas y...
1: Pero los conocías antes,
7: no.
1: De... Ah, o sea, que fue todo... Hostia, qué guay.
9: Pero fue cuando nos empezamos a mover más, cuando
8: claro, claro.
9: Sí. Nos pusimos las pilas bastante.
4: Antes no habíamos hecho nada,
10: en realidad. No habíamos hecho nada.
5: Habíamos ido a unas open mix.
9: Sí,
4: pero sí, es verdad.
1: ¿Dónde ensayáis?
7: Pues en la casa de juventud a veces, de la Magdalena.
5: Sí, del casco.
7: Y en el Oki Corral, porque vale. El local así aún no nos da la vida, básicamente.
1: Vale, vale.
0: No, pero fíjate, yo no sabía que todavía ensayaba la gente en las casas de juventud.
8: Sí.
4: Es que últimamente...
0: Hacía mucho que no oía eso.
1: Es que hace tiempo que se nos pasó ya...
0: No, sí, pero es verdad. Antes todos nosotros empezábamos en casas de juventud también.
8: Fue lo mismo.
0: Sí, desde toda la vida.
4: Este que fuimos, que ha mencionado Irene antes, fue por eso, por que ha habido mucho cierre de casas de juventud y nosotros pues queríamos defenderlas, porque sin las casas de juventud en el curso no podríamos casi ensayar, si no.
8: Claro.
1: Y que estabais comentando antes de grupos jóvenes y tal, ¿cómo veis así el panorama por la ciudad?
7: Pues a ver, yo personalmente lo que veo es que ahora se está haciendo más otro tipo de música, que es ya pues ya sea rap, trap o cualquier otro tipo, pero sí que es verdad que como que hay un pequeño grupo de gente que se pone a hacer pues ya sea punk, ya sea metal, ya sean otro tipo de géneros que no sean pues lo típico que se ve en la calle ahora y que está de moda, ¿sabes? Que son cosas que dices, hostia, gente tan joven también, pues al menos yo en mi generación me he criado con otro tipo de música, ¿sabes? Hasta pues encima mi padre me ha inculcado con esos valores de punky, punky, punky, y yo renunciaba todo el rato porque decía, pues yo no quiero ser como mi viejo, y al final estoy igual. Estoy igual. Pero eso, claro, y ver a gente tan joven, ya sea pues 13, 14, 15, 16, 17, 18, ahí ya más para arriba, da gusto decir, hostia, ¿sabes? Yo tengo un colega que se llama Fernando, que por ejemplo el tío, pues no es de mi edad, es un poco más pequeño, pero el pavo, que si de Casualties, que si Exploited, que si tal, y te cuenta todo ahí, no sé qué, bla, bla. Ahí con pintas, con chupa, ahí de cuero, con pines y todo, y que dices, joder, ¿sabes? Como que ha vuelto no a estar de moda, pero sí que vuelve a ser como que se sigue manteniendo, ¿sabes? En flote, que no es una moda que se ha perdido, bueno, es que tampoco es una moda, pero es como que
1: hombre,
7: está guay tenerlo.
1: Pero digo, no sé la imagen que tenéis, pero para mí siempre ha sido muy marginal. Sí. Otra cosa es que es verdad que hubo épocas que había pues bastantes grupos, bares y tal, sobre todo bares, que es donde la gente se conoce entre sí y tal, pero vamos, yo recuerdo por ejemplo del instituto y tal, yo era marginal total, o sea, sí que es verdad que conoces gente así que le gusta y tal, pero que no es algo que veas por ahí.
9: Y yo creo que más ahora, que hay menos representación de ese tipo de cosas, sea, a la gente le interesan otras cosas.
1: Hombre, antiguamente el tema de las tribus urbanas era algo que a la gente le gustaba.
0: Sí, hombre, pero también igual era marginal el punk, pero había mucho más rock y heavy de todo en general.
1: Sí, había mucha tribu urbana.
0: Ahora ya la gente ya no escucha, ha cambiado totalmente la música. Sí, sí. Antes era como de los 50, 60, 70, al final bajo, batería, guitarra.
1: Ya,
0: y ahora ya es que ha cambiado un montón.
1: Pero en nuestra época tampoco escuchábamos la música que estaba de moda en nuestra época.
0: De moda estuvo los años primeros de los 70, que eran números unos en las listas de éxitos.
1: Pero no aquí.
0: Todos los grupos de punk.
1: No aquí en España, ¿eh?
0: Bueno, ¿y los grupos estos de indie? ¿Los metéis en el saco de moderno? O porque hay un montón de grupos ahora por el Arrebato, o la Lata de Bombillas, sí, así sí. Que son tienen una filosofía bastante parecida, ¿no? ¿O no?
2: Sí.
4: Sí.
0: ¿Qué opináis?
2: Sí, sí, sí.
0: Pues
2: sí.
0: Os podéis meter caña, si queréis.
2: No, no, tampoco, tampoco. Lo único que sí que hay es verdad que hay algunos grupos que... Es que cantan sobre... Bueno, hacen versiones de algún grupo, ya sea Scorbuto o La Polla Records o no sé qué, y luego los pavos... publican cosas en ya sea redes que son de derechas, que son muy en plan son cosas que dices, hostia, tío, ¿cómo puedes hacer una cover de La Polla Records, sabes, y decir que yo que sé, que los derechos de tal no deberían de existir o movidas así que dices, joder?
1: O sea, más apolítico, más.
2: Sí, ahora como que hay mucha política, pero mucha política, y también chavales jóvenes diciendo cosas políticas que son chavales que no tienen ni idea. Por ejemplo, los típicos chavales que van de si Franco volviera, que si no sé qué, que si no sé cuántos, y son gente que no tiene ni idea. Y ha tocado muchos grupos indies, porque son principalmente los grupos indies. No digo que todos, obviamente. También habrá grupos punk que son unos neonazis de la hostia, ¿sabes? Pero que sí que hay muchos grupos que se... como que se escudan en esa imagen de alternativo para poder soltar cualquier barbaridad. Y para que, pues, como que no les cancelen a la mínima y que puedan escudarse en decir, no, no, pero si yo soy súper alternativo.
1: Ya,
2: no sé
1: ya,
2: qué.
1: Ya, ya.
4: Pero ya ni eso
2: es algo que hemos visto.
4: Simplemente el rollo, tío.
2: Sí, también.
4: A mucha gente le gusta el rollo y ya está, y luego dicen, bueno, es que ya sabes, ¿no? Pero sí, mucha gente que simplemente, pues eso, vemos que le gusta el rollo del punk, lo que ha dicho Dave, de tocan covers que no entienden. Si es que si yo he visto así de gente. Que escucha Violadores del Verso, Scorbuto, y luego dicen unas cosas que obviamente es que no saben ni de lo que
9: van a ser. Puede ser más por seguir la estética que por la ideología que tiene, que tampoco es muy contradictorio.
4: Que la tribu urbana casi es como más de la estética.
9: Sí, más que de la ideología, que es al revés.
4: La filosofía.
1: Curioso.
0: Sí, bueno, por ejemplo, bueno, no sé la ideología que tienen, pero grupos como Carolina Durante y así, ¿no? Que son los que más han influido a estos grupos indies. Es bastante parecido a los Nikis o grupos que había así más... Bueno, que los Nikis también tienen su leyenda negra. Pero no, pero sí, joder, se parecen a la música punk bastante. Es que es bastante punk la música.
5: Se notan las influencias.
1: Que a la hora de tocar y todo eso, siendo tan jóvenes y tal, ¿consideráis que lo tenéis más fácil, más difícil?
5: Depende un poco de la situación. Porque sí que es verdad que hay veces que... Hay situaciones en las que... Puede ser que no se fíen tanto de nosotros, sobre todo porque hemos dado relativamente pocos bolos. Llevamos al final pues lo menos de un año dando bolos. Y en muchos sitios pues eso, no se fía mucho, tal. Encima de momento no tenemos música sacada. Pero hay veces que sí que parece que a la gente sí que le mola un poco. Plan, sí. Ver un caras, bueno, no sé si caras nuevas, pero un aire fresco, diferente. Entonces yo creo que depende un poco de la situación. O no se fía mucho de ti porque dices estos chavales a ver si van, no van a saber tocar, o todo lo contrario.
1: Y en general, ¿veis que es complicado encontrar conciertos y todo eso? Para la gente, o sea, en general, no lo digo solo por vosotros.
2: A ver, en según qué sitio, ahí sí que ahora están buscando sitios para dar conciertos y movidas. Pues sí que nos hemos dado cuenta de que hay algunos sitios que te dicen... primero tenemos que escuchar una canción vuestra sacada. Primero tenemos que mirar a ver cuántos oyentes tenéis en tal.
1: Ah, sí.
2: A mí me ha tocado hablar con dos ya de que te dicen, pero pásame tú esto de Spotify y miramos a ver qué tal. Y yo, no hemos sacado nada.
1: Bueno, ahora ya tenéis un tema.
2: Ahora ya dentro de poco, sí. Pero claro, es como joder, tío. Te vas a fijar en eso antes de poder dar la oportunidad. ¿Sabes? Porque antes obviamente no había... Es que no había nada de esto. En plan, si eso, una maqueta que te dejaría tu colega o tu primo o algo, y que así lo podrías escuchar. Pero es que ahora, como está todo tan comercializado, por así decirlo, sí. Y todo tan de hay que producir, al final se queda algo como que la gente que no tiene tantos recursos para poder hacerlo no puede seguir adelante. Y también por eso muchos grupos se rinden.
5: Y que...
2: dicen, no voy a volver a tocar porque es que si no me escuchan, si no sé qué, si no me dan bolos, que a mí me ha pasado de estar en otros grupos que no me daban conciertos. ¿Sabes? Y era por eso, porque no teníamos nada sacado. Y si nos daban un concierto era en el bar de un colega, Y
1: bueno, pero
2: que estaría guay, claro, pero que era como, me parece un colega, y si eso, ¿sabes? Y si eso, porque antes tenía que mirar a ver cómo que leí, que a ver cuántas bebidas podría sacar, que no sé qué, que no sé cuánto, en plan, como que te piden mucha cosa ahora, ¿sabes?
0: Pero paradójicamente habéis llenado, ¿no? Casi todos, ¿sí? Con, o sea, yo lo que he visto, algunos me he quedado sin entrar porque estaba
5: sí,
0: lleno.
5: Con, al tocar con más grupos sí que es verdad que se nota porque pues traes a más público. Pero yo siguiendo un poco con lo que está diciendo Day, yo creo que también influye que hay muchísima menos cultura de ir a conciertos de grupos que no conoces.
4: También.
5: Ahora a la gente le mola ir a ver a grupos que toquen covers, como hemos dicho antes, sí, o tributos de, o lo que sea, y es que a la gente escuchar canciones nuevas que no ha escuchado nunca no le mola tanto. Entonces yo creo que esa cultura que había antes de vamos a conocer un grupo nuevo, ahora es muy... O sea,
9: se mira más ahora, yo creo que por sí, estallos que por salas pequeñas.
5: Exacto.
9: Y se pierde como la magia de conocer.
1: Porque una pregunta, ¿qué le llamáis editar? O sea, es decir, entiendo que el formato físico cada vez a la gente le interesa menos. Y la edición es ya digital, entiendo.
2: Sí, a ver, nosotros también te digo que a mí en lo personal ya, ¿eh? Pero a mí me encantaría tener formato físico de todo lo que vayamos a sacar, porque es un formato que a mí me sigue llamando muchísimo la atención y me encanta. Pero sí que es verdad que ahora con, pues ya sea SoundCloud, Spotify y todas estas redes de poder escuchar música, ya sea YouTube y todo, como que la gente ya pues pasa de pillarse un equipo de sonido y va a lo rápido de en el móvil, en el enchufo, los cascos y ya, ¿sabes? Pero se pierde esa esencia, ¿sabes lo que te digo?
1: Pero digo, ¿la gente edita en físico?
2: Sí, a ver, poco.
1: Poco, ¿no?
2: Ahora muy poco.
6: Sí, muy poco.
5: Tiene
6: muy
5: que
6: poco.
5: Yo creo que te tiene que merecer la pena. Ya si eres un grupo grande y quieres sacar un álbum, sí, pero...
1: Sí. Que subirlo al Spotify o al Bandcamp o alguna cosa de estas, sí.
8: Y ya me
9: Deñado. Más para la gente cercana, yo creo eso.
4: Sí, sí. Y para escucharlo en el coche
0: sí,
4: mío.
5: Claro.
1: Ponemos un tema. Ponemos,
0: sí, ¿no?
1: Vamos
0: claro,
1: a escuchar el tema que está editado.
0: Vale, hablar sobre. Vamos a poner la canción ¿Quién soy?, que es la única que tenéis ahora sacada.
5: Sí,
0: decir.
5: Esta canción, bueno, queríamos anunciarlo en este programa. La, sí, un poco. La vamos a subir ya el día 1 de julio. Pero, pues, la vais a escuchar aquí en primicia.
0: Ah, y... vale, vale, aún no había salido.
1: Ah, sí, pero sí, el CD y... ya está, ¿eh?
5: Sí, eso,
2: el CD,
5: exacto.
2: El CD de la Semana Bruta también estará.
0: Ah, vale, vale, vale. Venga, pues, vamos a escuchar esta canción para gente como yo que nunca ha podido escuchar a Soez. Venga.

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1: Continuamos aquí en directo con Soez, que la verdad que tienen bastantes cosas que decir, como lo están demostrando, y que está bastante guapo, ¿no, Pablo?
2: Hombre, pues yo creo que ya tenéis una buena carta de presentación.
1: Pues sí,
2: ¿no?
1: Yo creo que sí, que está bastante chulo, me ha sorprendido bastante.
2: Está muy bien, está muy bien grabado.
1: A ver, ¿y qué más iba a decir? Que esto que sonaba esta cuña era de los Cirque Jes, que estuvieron tocando en la escena el otro día, pero... Que quería comentar que se pegaron un conciertazo Venganza el sábado.
2: Yo no estuve.
1: Que no lo viste.
2: Yo estaba en Burgos.
1: Para Pablo, el segundo mejor grupo de Zaragoza.
2: Efectivamente.
1: Se hacía un montón y acabaron con una versión de Ilegales.
2: Ah, sí, sí. Hostia, no me pega.
1: El norte está lleno de frío, sí. Y nada, que felicitarles por el concierto. Los demás grupos también, porque fue el 25 aniversario del Cese a la Revuelta. Tocaron Inquina, Necesidad de Luchar, Secuestro y Venganza. Sí. Así que nada, felicidades a la Revuelta. Han sacado un libro de 10 años del Acratador.
2: Acratador.
1: No confundir con el Atracador. Y que era el otro programa. Y nada, vamos a continuar aquí hablando con esta gente. Y no sé qué.
2: Pero espera, yo antes
1: sí,
2: de eso.
1: Sí, no, te dejo a ti que vayas.
2: No, que digo, vamos a meter un poco la cuchara aquí ya. Y decir que este tema está, bueno, aparte de lo que habéis dicho que saldrá en...
3: El 1 de julio.
2: ¿Pero dónde saldrá? ¿En Spotify?
3: En todas las plataformas.
2: Ah, en todas las plataformas.
3: Todos lados.
2: Y sale en el CD de la Semana Abrupta, con los... Bueno, son 16 grupos los que van a tocar en la Semana Abrupta, pero al final solo salen 15 porque Malas Trazas todavía no tenía nada grabado. Y sale el tema este, ¿vale? Y la Semana Abrupta que comienza ya.
1: Y que tenemos mañana los Casualties, ¿no? De aperitivo, mañana los que esto va a ser una locura.
2: Sí, no, está siendo últimamente...
4: Barbaridad.
2: Y luego eso, empieza la Semana Abrupta con el sábado en la Sala Z con Miseria y Compañía, Liposomas Patujeto y los Crago al Caos como grupo local. Y el domingo, que continuaremos con Bermú en el Potoka a partir de las 12, y luego por la tarde, concierto en la Creedence con Malas Trazas y con Ascoputo, que se han vuelto a juntar. Han tenido algún cambio por ahí de miembro y creo que es el primer concierto. No lo sé si es el primero o no.
1: No lo sé, pero sí que están...
2: Bueno, con esta nueva formación. Y bueno, ya iremos comentando luego. Yo, como pregunta, ¿cuáles son vuestras influencias? ¿Qué...
3: Madre mía, qué pregunta.
2: Sí.
4: Yo creo que... Yo es lo que veo, que cada uno tiene como una influencia distinta.
3: Sí.
4: Y como que lo mezclamos y hacemos que suene guay. Que eso también es un mérito, al menos por parte de mis compañeros, porque claro, ellos vendrán de... Yo, mis referentes son los Suicidal Tendencies... Así en ritmos de batería y como me gustaría hacerlo, aunque no me sale nada. Y movidas más de hardcore y más de, pues, más ritmos, ¿sabes? Cosas más rápidas. Pero luego también, pues, como que pues, también he escuchado mucho no metal, muchas movidas así que hacen que se suene mejor la batería. Y como que voy cogiendo un poquito de todo, ¿sabes? Porque si escuchas en alguna canción es como un ritmo súper rápido y luego como una parte así más melódica, más tranquila...
2: Sí, a mí me ha llamado la atención que veía muchas partes en las canciones.
1: Pues mira, sí. Si queréis hacemos una ronda para que hable todo el mundo así, gente que ha hablado menos, así puede decir un poco lo que...
2: Venga.
1: Lo que más...
2: De influencias, de cosas...
5: Hombre, de cara al grupo, o sea, yo como tal estudié guitarrista, en verdad toco el bajo. Yo he estudiado bajo eléctrico, no tengo ni idea de guitarra. Entonces, pues... Cualquier grupo de punk que refleje la forma de tocar...
2: Mójate.
6: Gabriel Paco Amoroso.
5: De cómo me baso yo en tocar, pues igual, pues es más rollo Platero y tú, Extremo Duro, él busca... No, hombre, punk no, pero la forma que quiero yo proyectar en la guitarra, si tengo que coger yo un modelo, por tema de melodía.
4: Es una máquina.
5: Es un máquina. No, sí, pues eso.
3: Ay, me toca.
5: Paso.
3: Yo he sido más de... Así más rock español. Voy a decir también Extremoduro porque... A ver, no es muy punky. Bueno, al principio voy a jugar un poco más. Pero al principio empezamos un poco... Vale, Odilla se está riendo.
6: No, no, no, no, no,
3: empezamos un poco el grupo por Extremoduro, pero luego ya he ido mirando mis cosas de... Yo de más punk español, más bien diría yo.
6: Claro, yo muy parecido a ti. O sea, yo Extremoduro es mi grupo favorito, pero yo creo que por eso también... Cuando hago canciones le meto muchos cambios de ritmo, muchos cambios de cosas, porque al final es un poco lo que más he escuchado. Pero también así muchos grupos así de punk de otros países también me gustan mucho. O sea, tuve mi época de solo escuchar punk español,
3: sí,
6: hacerme listas de y escucharme lo que sea, pero ahora la verdad que sí que estoy viendo punk de Suecia, de Italia, que me está muy chulo.
2: ¿Cómo qué? Por ejemplo, que no tengo.
6: Hay un grupo que me gusta mucho. Es que me sale de forma de mano en la boca siempre al hablar, te lo juro. Hay un grupo que me gusta mucho de Suecia, que de hecho viene a un festival aquí en España, no me acuerdo cuál. El Baboon Show.
2: Ah, de Baboon Show.
6: Me gusta mucho. Y uno de Italia, que es así más punk ska, que se llama Matrioska. También hay muchas veces que tiendo al ska mucho y odéis.
4: No.
6: Pero sí, a veces sí que acabo tendiendo al punk ska en algunas canciones, pero sí, pues eso es mismo.
3: A ver, yo tengo más, no sé, unas influencias un poco variadas. Creo que he escuchado mucho tipo de música en mi vida y creo que, pues yo que sé, al aprender a tocar la guitarra, yo que siempre me gustaba mucho, yo empecé a tocar la guitarra y solo tocaba grunge, ¿sabes? Entonces solo sabía como tres acordes y tal, pero no sé, lo que más he tocado en mi vida y lo que más he escuchado yo creo que ha sido como un rock alternativo, ha sido los 90, no sé.
2: Muy bien. Ponemos un tema de las cosas que nos han traído aquí, algún tema.
1: Venga, pues decir, tenemos aquí.
2: No sé quién lo ha traído.
1: Cuatro canciones.
2: Vamos a poner un tema de lo que habéis.
4: Hemos puesto cada uno.
6: Una más.
2: Pues venga, empieza tú.
4: La de Husker Du, creo que se llama.
1: ¿Husker Du?
4: Sí.
1: Ya, vale, está.
2: ¿Cuál es?
4: La de I Don't Wanna Know If You Are Left and Lonely.
1: Vale, esto es un temazo, ¿no?
4: Sí, sí.
1: Esto es un temazo que todos los que pinchan por ahí siempre cae. Vale, pues venga, vamos a escuchar Husker Du.

0: Venga, pues continuamos aquí con Soez, después de este clasicazo de los Husker Du. Y además, mira, precisamente ayer me estaba acordando, pues estaba escuchando yo Barre con Madre. No, esto es una mezcla perfecta entre lo que habéis dicho del rock alternativo de los 90 y el hardcore. Y estaba ayer escuchando un grupo que se llama Shadow 15, que es del 80 al 83, que hace unos pocos años editó Beat Generation, que es un sello de Madrid. Unas grabaciones y se parece un huevo. Y es vamos, lo recomiendo mogollón. Shadow 15, si os gusta Husker Du, es como Whippers, Husker Du y así. Y está que te cagas el grupo. Pues me compré el disco, o sea, me salió en vinilo, ¿eh?
1: No, y
0: es un como una joya así oculta. Recomendable. Y venga, pues, ¿cómo continuamos?
1: Bueno, espera, voy a volver a meter otra vez la cuchara. Y seguimos con la semana abrupta.
0: Sí, porque quedan, hombre, hemos dicho un montón de cosas, queda un ratillo de programa. Tenemos aquí, pensaba que habéis traído pocas canciones y son pocas, pero como estamos hablando mucho, o sea, ya hemos hecho todo el trabajo, o sea, ahora ya, esto ya es...
1: Bueno, que después del fin de semana con la semana abrupta, estaremos el lunes, ¿qué número es? ¿29? 28, 29, no me acuerdo.
0: El lunes 29.
1: Que estaremos aquí en Lenguaje Abierto, en Radio La Granja, haciendo un especial de la semana abrupta. Y bueno, ya podremos empezar a comentar un poco cómo nos ha ido, cómo ha empezado el fin de semana y qué cosas nos quedan por delante. Luego el martes estamos en el Gilda, que habrá exposición de fotos de Carlos Colás, de exposición de los carteles de la semana abrupta del 90, bueno, no me acuerdo ahora los años, del 98 al 2004, no me acuerdo. Y luego, sobre
0: la
1: todo...
0: La última creo que fue en 2005, pero la primera no lo sé.
1: Bueno, están los carteles, lo veremos el día en el Gilda. Y luego Willy Fack y Carlos McKay nos pondrán un pase
0: por
1: de vídeo.
0: Sí. Todo el mundo pensábamos que Carlos no grababa realmente, que no había visto un vídeo suyo. Yeah. No, graba a todos, pero Willy sí que lo sube al YouTube y demás, sí. Pero es que lleva muchos años grabando conciertos.
1: Bueno, Carlos, por lo que yo sé, no ha desempolvado todo lo antiguo, ¿vale? Pero bueno, por lo menos ya ha empezado ahí a sacar cosas y esperemos que esto le anime para... Porque claro, el chaval este es que lo grabó todo, o sea, todo, desde los 90.
0: Yo siempre lo he visto ahí en primera fila siempre, con la cámara.
1: Al principio con la cámara de VHS y luego ya se ha ido modernizando.
0: Y va todo, va más a dos o tres a la semana seguro, va.
1: Y luego, eso es para el martes en el Gilda, y luego el miércoles tenemos campeonato de futbolín y audición, que pincha Lenguaje Alberto en el bar, bueno, pinchamos los dos en el bar Preachers.
0: En el Preachers, que está por ahí por Corona, ¿vale? Si no lo conocéis, una tabernilla muy chula.
1: Y eso, estaremos ahí por la tarde jugando al futbolín.
0: Cabe poner mucho Extremadura, además. ¿Se os gusta?
1: Bueno, el parecer sí, sonará, sí. ¿No? A vosotros, me imagino, el Preachers.
2: Sí, ¿conocéis? Sí, me suena. No sé, es que no estoy pensando.
3: Pero si hay futbolín, el rentable.
0: Sí, hay futbolines.
1: Está por Goya, ¿no?
0: Está...
1: Sí, bueno.
0: Está como...
1: ¿Por donde estaba la zona heavy?
0: Entre Corona y Breton y por ahí.
2: Ah, sí. Yo creo que eso es... ¿Te acuerdas una vez que fuimos al infierno y que una mujer súper borracha
0: un poco dijo, más adelante?
2: Tenéis que venir a un bar que aquí hace no pensas.
3: Es
2: que...
3: verdad.
2: Yo creo
3: sí,
2: que era,
3: sí,
2: ese,
3: era ese.
2: Y que acabamos
3: ese.
2: Ahí... No sé.
3: Sí, porque es futbolín.
2: Sí, bueno, sí, es. Yo creo que era ese. Yo creo que ese, sí. Me suena.
1: No, pues además yo creo que ese bar os gustará. La música que ponen y todo eso está...
2: Bueno, miraremos.
1: ¿Cómo está el ambiente así de salir...? Es que yo estoy tan perdido.
3: Madre mía. A ver, ahora es verdad que parece que todo el mundo está como, no sé, un poco dividido. Un poco o sea, por lo general, todo el mundo sale por Casco.
2: Está un poco la zona de Casco y la zona más alternativa, que es lo que antes era el rollo y la zona heavy.
1: Pero en el rollo sigue habiendo algo.
3: El desastre.
2: Está el desastre, el atrio y el postura, sí. Siguen.
4: Y la china de las pizzas.
1: Claro, pero eso siempre tiene que haber una...
0: De gente joven. Sí, en el desastre donde vais gente más joven, ¿no?
2: Sí, veo, o sea, yo. Es lo que digo. Yo creo que es eso lo que dice Ian. Está un poco dividido entre eso, la zona de Casco, que va un poco todo el mundo.
3: Todo Dios.
2: Y sí que es algo un poco más alternativo, pues eso, sobre todo el desastre es donde más se junta la gente.
1: Y en la zona heavy, ¿qué hay? Aparte de
2: Utopía.
3: Utopía.
2: Utopía.
3: Y ya hay poco más.
0: ¿Y el Trilogy?
1: No tengo ni idea.
0: No, no, yo sí.
1: Ah, ya, ya.
0: Pero vamos.
1: Me he quedado ahí.
0: Pues eso, nos hemos quedado en el miércoles.
1: Ah, sí. Luego el jueves estaremos en el Arrebato, donde tocará Broncodilatador, Hellminds y Soez. ¿No? Que será la segunda vez que tocáis ahí en el Arrebato, por lo visto.
0: Y... Ah, vale, vosotros tocáis el jueves.
2: Sí.
0: Vale.
1: Venga. Y bueno, entradas ahí anticipadas de todo, menos lógicamente el Arrebato y el del sábado de la Quique, que luego comentaremos.
0: Vale.
1: Vale. Venga, vamos a poner otro temilla o qué.
0: Venga, sí. Joder, es que la verdad es que nos está comiendo aquí el calor, ¿eh? Como dice nuestro compañero Coco, esto es un cocedero de marisco.
1: Sí.
0: En verano. Hay que salir de aquí.
1: Venga. Otro tema.
0: La semana que viene será el último programa, ¿eh? Eso sí. Seguro.
2: Que pongan, no sé.
0: Venga, venga. Tenemos aquí. Ah, igual no caben todos, así que elegir el que queráis.
2: Venga. Pues yo elegí Sorry the Girls de Mommy Long Legs.
0: Vale, eso no.
1: No tengo ni idea lo que es.
0: Venga, explica.
1: Bueno, no tengo ni idea de lo que es.
2: Vale, pensaba que era un poco más popular. Bueno, tampoco sé mucho de la historia del grupo, pero si no me equivoco, creo que son de Estados Unidos. Es un grupo de Riot Girl, de chicas. Y bueno.
1: ¿Es actual? ¿Es de ahora o?
2: Wow, me pillas un poco que no
3: yo
2: tengo.
3: Yo creo que
2: no estoy del todo segura. Tampoco me voy a. No lo voy a decir seguro por si acaso. Pero bueno,
0: ¿cómo se llama el grupo?
2: Sorority. No, perdón, esa es la canción. Mommy Long Legs se llama.
0: A ver, ¿can you spell me? Mommy. Es que lo tengo que apuntar para saberlo luego.
2: O sea, tampoco es súper mega actual.
0: Bueno,
3: 2010 es, ¿no? Por ahí. Claro.
4: Yo no tengo ni idea de cuáles son.
0: Venga, vamos a escuchar.
1: Yo escuché la canción y me gustó, ¿eh?
2: Sí. Oye, me alegro, por lo menos eso.
4: Pues ni idea.
0: Ah, vale. Mommy Long Legs.
2: Sí.
0: Vale, aquí sale todo. Venga, pues vamos a escuchar Sorority Girls.
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0: Venga, pues ahora sí que, bueno...
1: A mí me ha gustado el grupo este, ¿eh?
0: Sí, yo estoy investigando. Llevan desde el 2018 y deben ser bastante... Pues sí,
2: es más actual de lo que pensaba.
0: Ya, bueno, pero es un grupo súper viejo, ¿no? Para vosotras. 2018 hace mogollón, ¿eh?
2: Es verdad. Me recuerda
1: mucho a Gardewom, el grupo este de Mortal Hate.
0: Yo he visto que salen los vídeos estos de aquí, PX, hay mogollón de grupos. O sea que es un grupo medio famoso. Si sales ahí, es que te...
1: No, está.
0: Pero bueno, sí, le damos un rollo ochentero también, ¿no?
1: Sí, me ha recordado bastante.
0: Vale, venga, pues...
1: ¿Qué más?
0: A ver, decidnos de grupos así que recomendéis que os gusten de Zaragoza, de colegas vuestros o gente así, aunque no toquen, de estos que no tocaban.
3: Seven Days, el otro grupo de nuestra bajista...
2: Donde también todo el bajo.
0: Ah, bueno, eso es lo que has contado.
2: Sí, hombre. Sí. No somos punkis, no somos nada punkis, tocamos más.
3: Cantan en inglés.
2: Sí, es en inglés, bueno, bueno, es más pop rock. Pero tenemos dos EPs sacados, así que
1: ah,
2: sí. Si les queréis echar un vistazo, además tenemos.
3: Canciones muy chulas, Bengal Tigers.
2: Bengal Tigers, te mazo.
3: Y The Police.
0: ¿Y por qué no lo habéis dicho?
1: ¿Por qué
0: va a ponerlo?
1: Traído?
2: Pues no sé, porque vamos, como no es muy punky, pues dije.
0: Venga. Ah, pero es que Pablo es el dictador de...
3: Venga el Tiger.
2: Sí, Venga el Tiger es así Tiger. Más...
0: ¿Cómo se llamaba?
1: Seven Days.
2: Todo junto.
4: Si no, Manu...
1: Pero cuando has dicho dos singles, entiendo que no,
2: no es... dos EPs.
1: Bueno, pues dos EPs me da igual, sí. Pero entiendo que físico no.
2: No, físico no os da para tanto. Están en plataformas digitales, que se dice.
5: A ver...
0: Bueno, Seven Days.
5: ¿Cómo va el país? No.
0: A ver si lo encuentro. Pero ¿y luego cómo era Tiger?
2: Venga el Tiger, sí, como Tigres de Bengala.
0: A ver si me sale.
2: Esa pillo bastantes escuchas. Sí. O sea que...
0: Yo le he puesto así directamente en Google. Ah, mira, Instagram. Vale, Seven Days, Venga el Tiger. Hay una en directo.
2: Será un el videoclip, quizás.
0: 8 del 5, 26.
2: Ah, pues.
0: No.
2: No, puede ser. No puedo. Ah, bueno, es que eso es de un concierto que hicimos.
0: ¿Y cómo lo encuentro? Hostia, yo
2: alguien nos grabó y lo subí a YouTube.
1: Porque tú ahí es
2: hay un videoclip, si no búscanos en YouTube, que tenemos un canal de YouTube.
0: Isabela,
2: esa es otra canción nuestra. Esa es más
0: pues mira, voy a tirar de ahí. Si está en el mismo canal.
5: Isabela,
0: ¿sabéis? Sabéis, vale, ya estoy en vuestro canal de YouTube en directo aquí.
3: Son muy buenos músicos.
4: Muy buenas personas.
5: Sí.
3: La bajista.
0: Bueno, y más grupos mientras lo.
1: Sí.
0: Mira, ya la he encontrado. Venga, pues la ponemos directamente, va.

0: Acabamos de escuchar Seven Days con su canción Bengal Tigers, un grupo también local con componentes de Soez.
1: Así es, uy.
0: ¿Ves cómo no se podía hacer esto de escuchar? Vale, o sea, acoplo aquí un poco. Y eso,
2: estábamos... A mí me gusta mucho, ¿eh?
0: Pues sí.
1: Oye, me alegro,
0: es que además decís que no es pum, pero joder, sí. Cuando decís que no es pum, yo me espero cualquier cosa con... No sé, cualquier cosa...
1: Que no sé, como hay gente muy pureta, a veces me da un poco de miedo.
0: Hombre, pero es que no estamos hablando ni de pop, es rock, rock fuerte,
1: sí,
0: todo
1: sí,
0: esto,
1: es que
0: ¿no?
1: Sí, somos un grupo muy variado. O sea, luego si ya investigáis por ahí, a mí me mola mucho de Seven Days eso, que tenemos muchos estilos. Luego, pues en este mismo EP tenemos una canción que es más tipo balada, pop... luego canciones que son más pues eso, pop rock. Es que me mola mucho que tocamos muchos géneros. Y luego sí que tenemos canciones como estas, otra así este estilo pues de Police también, Anesthetized y Resistance, les queréis echar un ojo. También son así más de estilo de más rock, un poco más duro, más influencias grunge. Pero sí, me mola que hacemos un poco de todo.
0: ¿También tocáis así bastante o no?
1: Sí, de hecho tocamos este sábado en el Livino Festival en Cariñena con bastantes grupos más, la verdad. Y eso, y sí, el año pasado sobre todo estuvimos tocando bastante. Así que bueno, a ver si cae pronto otro bolillo por Zaragoza y avisamos.
0: Pues guay, guay, la verdad que bastante profesional, ¿no? Bastante bien grabado todo, bien tocado, sí, sí.
1: Muchas gracias, me alegro de que...
0: ¿Y los demás? ¿Qué decir? ¿Más grupos de Zaragoza? Que os gusten, bueno, pueden ser de gente más mayor o yo qué sé,
1: sí,
0: gente que
1: yo, por
0: mole.
1: Ejemplo, me gusta mucho Direi, que también son colegas.
2: ¿Quién?
1: Direi.
2: Ni idea.
1: Sí, que son así más rock alternativo, lo hacen muy guay, son así colegas de Seven Days. Bank también son así más rollo rock alternativo, también me mola mucho. ¿Eh?
3: Muy míos,
1: está. Más, Direi se nota la influencia de míos, pero está muy guapo. No sé, chicos.
3: Yo, uno de Zaragoza, que ahora es mi favorito, es Guiñote y Contacto. Que les he intentado ir a ver ya sí. 80 veces.
0: Ah, sí.
3: Pero bueno, el 4 toca.
2: El 4, el 4.
1: La abrupta sí. Tocón. A ver si podemos ir a verlos.
3: Si podemos ir por fin.
4: ¿Y ya? los de Calumnia?
1: Sí.
3: Ah, sí, los de Calumnia, que son amigos nuestros, los conocimos.
1: Sí. No son de Zaragoza, son de. No
4: sí,
1: es el pueblo.
4: Son de Teruel.
1: No me acuerdo del nombre, lo siento. Pero unos tíos muy de puta madre y también hacen muy música muy guay. Además, son aún más jóvenes que nosotros.
3: Sí, sí, sí.
0: O sea, los grupillos estos que comentabas de rock alternativo, sé que hay una escenilla en Zaragoza, porque aquí sí. También, cuando, bueno, nuestras épocas, lo que siempre pasa de que cada uno tenemos cuatro grupos, entonces al final entre 10 personas sí. Salen millones de grupos. Entonces, ¿hay una comida así parecida también o qué habrá?
1: Sí, más sí. O menos. O sea, es lo que ha dicho hoy al principio, que está un poco escondido. Cada vez yo creo que está saliendo un poco más a la luz, más o menos, de forma relativa, porque al final tenemos que compartir escena con... Pues con la música actual, por llamarlo así, por gente que tira más por lo urbano, incluso con gente que es más un rollo cantautor. Pero sí que yo veo que, o sea, yo al final, si te mueves por este rollo, por este rollo de grupos, al final te acabas conociendo un poco a todos. Por ejemplo, se me ocurre también Perfect Blue, también, que hace más metal, está también súper guapo.
0: Ah, sí, yo creo que estuvieron aquí alguno de ellos. Sí.
3: Es que es muy conocido.
0: Pero es que esas músicas que hacían no eran como esta tan rockera, eran como ya, vamos, una
1: sí,
0: espumada.
1: Sí, mucho más
4: hardcore.
0: Sí, pero que paraban así atmosférico, luego ahí. Era sí. Muy diferente, no era tan. Parecía lo que estamos acostumbrados nosotros de Nirvana o punk. Pues,
1: sí, sí, o sea, es que yo además creo que aunque haya mucha.
2: Porque aquí en Zaragoza, ¿en qué sala se toca?
1: Sobre todo en la Creedence. La Ley Seca.
4: Sí. Tienes
3: Liseca. Sí, la crían. Sí.
4: La lata bombillas.
1: Bueno,
4: sí.
1: La lata bombillas es más complicado. Difícil,
0: es claro, es que la Z y la latas están más ocupadas, ¿no?
1: Claro,
0: creo que son las que mejor suenan y las que, claro, los promotores que hay meten ahí todos los grupos. Y luego la Creedence, como lo lleva Mike Guay.
2: Y la Liseca.
0: En la Creedence, sobre todo, como el promotor es la sala, pues vas tú con tu grupo y te buscas conciertos. Sí.
1: Claro.
0: Que eso también es una putada porque muchas veces los grupos que se buscan por sí mismos. Pues va menos gente que si los lleva alguien. Exacto. Que saben.
2: Yeah.
0: Y la Ley Seca es un poco como la Creedence.
1: Sí, ¿no? Sí, parecido el rollo, sí.
2: Venga, pues aprovecho y acabamos el fin de semana de la Semana Abrupta, porque el viernes es en la Ley Seca con Puta Casca. Puta Casca no han venido a Zaragoza nunca, ¿verdad?
0: Pues no tengo ni idea, que yo sepa no.
2: Puta Casca, Ojos Negros, que me apetece mogollón. Y Residuos. que lo estuviste por aquí,
0: que estuvieron por aquí, por aquí en, amigo, en,

0: de Barcelona. Haremos comida ahí todo el día y luego empezaremos pronto los conciertos. Me parece que empezamos a las 5 de la tarde. Y entonces los grupos son Inquina, Guiñote, Sasikumeak, luego vienen por segunda vez Pujen Birta y Euskal Bastar, que también han venido, vinieron otra vez a Zaragoza. Y todo eso será todo el día en la Quique. Y bueno, recordar que sobre todo ese día es cuando decíamos que nos queríamos acordar de nuestro querido amigo Juanjo. Y es un poco el homenaje que se le quiere hacer por una de las personas que estuvo muy involucrada en lo que fue la Semana Bruta original y que queríamos aprovechar para acordarnos de él. Y poco más, ¿no? Me parece que ya no queda nada más.
1: Que yo sepa, ¿no? De la semana, ¿no?
0: Bueno, después de los conciertos haremos audiciones y fiestas. El primer sábado, después del concierto de la Z, haremos una audición y fiesta en la Creedence.
1: Sí.
0: El primer sábado. Luego, nada, el domingo estaremos en el Preachers, perdona, en la Creedence, no en el Preachers. El domingo estaremos en la Creedence, el miércoles otra vez en el Preachers. El jueves, después del arrebato, estaremos en la Reconquista. En la calle Reconquista y por la
1: Plaza Madalena. San Miguel.
0: Sí.
1: Lo busqué porque no tenía ni idea de ese bar, la verdad. Sí. Pero está en la Plaza San Miguel.
0: Luego el viernes nos quedaremos tanto en la Ley Seca como en el Posturas. Y el sábado acabaremos la fiesta en el Posturas. Después de los conciertos de la Quique Moore.
1: Vale, pues ponemos. Hay que pensar algo de Zaragoza para terminar. ¿Tú tienes algo pensado, Pablo? Me acabo de acordar.
0: Yo quería poner un tema del CD.
1: Ah, vale. Pues vamos a poner una canción de las que habéis traído y ya nos despedimos. Quedan dos. Hay que elegir entre Randy y 37 hostias.
2: Sí, la de 37 hostias.
1: Venga. ¿Por qué?
0: ¿Por qué?
1: ¿Por qué habéis puesto esta canción?
2: Por no, la canción, ¿sabes? Yo el grupo no lo conozco ni nada, pero la canción original, a la que hacen covers, sí que es una canción que
1: se desarrolla
2: en la Guerra Civil, que trata la simbología del gallo rojo y el gallo negro, y escuchando la versión original dije, pues tal, estaría guapo. Y como yo qué sé, el Miguelichi hace covers del Manzanita, del Ramo de Violetas y del Mediterráneo de Serrat, pues estos le hicieron cover de la del...
0: Los 37, hostias,
2: sí,
0: dice.
2: Sí, hicieron covers de una canción de estas que son típicas de la Guerra Civil y pues ahí está.
0: Que iban a venir en diciembre, ¿te acuerdas?
1: No me acuerdo de nada.
0: Sí, iban.
1: Pero vamos, sí.
2: No, porque suenan muy bien.
1: 37, hostias, los he escuchado bastante, sí, los he visto en concierto y
0: no,
1: demás.
0: Creo que era el concierto este que íbamos a hacer con Antirrégimen.
1: Ah, vale, es verdad, iban a venir aquí a Navidad, sí. 37, sí. Hostias, un grupo de Madrid de los 90, ¿no? Que sí. Se movían pues con Andanada 7.
0: Sí.
1: Y ese tipo de grupos, ¿no? Petra de Fenetra, etcétera, etcétera. Venga, vamos a escucharla, ¿sí?

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0: Venga, pues continúas aquí en Radio Naranja, 102.1 de la FM. Vamos a terminar el lenguaje abierto de hoy en el que han estado las chicas y los chicos de Soez. Que, bueno, veo que tienen conversación. Ha estado muy guay, ¿no? Porque la verdad que nos ha gustado mucho la canción. Y esperamos ya las siguientes que, bueno, que no hemos dicho nada, pero ya estáis grabando más, ¿no? ¿Tenéis más en el tintero? ¿Queréis anunciar algo?
1: Eso, vas a sacar este primer single el 1 de julio, ¿Quién soy? Y porque va a estar dentro de un EP que lo sacaremos ya poco más adelante, cuando esté todo terminado de cocinar, ¿no? Pero efectivamente, o sea, va a ser un EP de 5 canciones que la verdad es que tenemos muchas ganas de enseñar y que sea un poco nuestra carta de presentación.
2: Sí.
3: Muy bien.
0: Vale. Y
3: no sé, ¿algo más antes de acabar?
0: Sí, no sé si queréis añadir algo. Sí, bueno, lo que se suele hacer al final, ¿no? Pues algún contacto, alguna forma de contactar o como...
2: Por Instagram sí, nos podéis contactar, que va a ser donde seguramente respondamos más rápido.
1: Sí, soez.existe.
2: Sí, y dentro de ahí ya está el mail y todo, ¿no?
1: Sí, bueno, tenemos mail, soezbanda@gmail.com para cosas más serias, si queréis, también.
0: Y si no, soez.existe en Instagram.
1: Efectivamente. Sí.
0: Vale, pues nada, muchas gracias, mucha suerte y nos vemos
1: muchas
0: por ahí.
1: Gracias por invitarnos aquí.
0: Y vamos a despedirnos con...
3: Siempre acabamos con un grupo local.
1: Qué guay.
0: Y vamos a poner las guiñotes de contacto.
1: ¡Hola!
0: Así que nada, pues esto es un CD que ha salido hace poco o está saliendo ahora.
3: Sí, ahora.
0: Porque es... que se llama Semana Abrupta 2026 Zaragoza Punk, es para apoyar a la Semana Abrupta que hemos comentado y que salen, pues eso ya hemos dicho, 15 grupos de los 16 que van a tocar y la canción 4 es Alcoholismo Fetal de Guiñote de Contacto, uno de los grupos que está ahora más, llevan ya unos cuantos años y no paran de tocar, están saliendo bastante fuera, están moviendo y la verdad que se están montando bastante guay.
3: Pues sí, la verdad.
0: Así que nada, venga, nos despedimos y la semana que viene también en directo el último programa de la temporada. Y vacaciones, todos a salud.

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La Libre Se Queda es la campaña de microfinanciación, vamos, de crowdfunding, organizada para que el Centro Social Autogestionado y Librería Asociativa La Libre, que se encuentra en la Rambla de Sotileza número 1 desde hace ya 15 años y que en general lleva una andadura de 25, pueda comprar el local en el que se encuentra. La propiedad lo puso en venta y la dificultad con el mercado inmobiliario que tenemos en Santander ahora mismo, con una presión brutal de los pisos turísticos, hicieron muy difícil encontrar un local que tuviera las características mínimas para este tipo de actividad. Y bueno, pues la propia comunidad impulsó a la gente que forma la asamblea que gestiona La Libre a que intentara comprar el local. La operación implica 135.000 euros más gastos, de los cuales unos 40.000 ya se han cubierto con donaciones, y ahora faltan 100.000 euros que han prestado varias personas, tres personas del entorno de La Libre, pero a las que hay que devolverles el dinero. Así que animamos a todo el mundo a que participe en la campaña entrando en la página migranodearena.org, buscando La Libre Se Queda y haciendo la donación que puedan para que este espacio esencial en Santander se mantenga.

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2: Hola, hola, hola, bienvenidos, bienvenidas, bienvenides una vez más a El Bisturí, diseccionando las derechas, un espacio para hablar de los enemigos de clase, identificar sus principales líneas ideológicas y desde ahí también conversar para construir la resistencia. Una vez más me acompaña desde allá del gran continente sudamericano, Javier Rulo. ¿Cómo está ahí?
3: Bien, Aaron, ¿y tú? ¿Cómo estás?
2: Yo bien, ya sufriendo las inclemencias del verano. Hay una ola de calor brígida y aquí sufriéndola. Por eso ando pelito mojado y toda la weá.
3: Bueno, aquí por el sur estamos entrando a lo frío.
2: Oye, pero mira la conexión de matinal que voy a hacer. Pese al frío, hoy está caliente igual el continente, po. Se han visto como grandes movilizaciones sociales en Bolivia. Una movilización principalmente convocada a través de la central de trabajadores, la central obrera, que comenzó el 1 de mayo y que ya lleva bastante en curso. Hasta el momento, como cifras oficiales, se habla de al menos 7 personas asesinadas por las fuerzas policiales, por la represión a cargo del gobierno de Rodrigo Paz, y también más de una veintena de heridos, centenares de detenidos. Podemos ver cómo en Bolivia se empezó a calentar la cosa, ganó la derecha, volvió al poder después de más de 20 años de hegemonía del movimiento al socialismo y empezó rápidamente a aplicar las medidas de esta derecha cipaya latinoamericana en relación a la entrega de recursos naturales a Estados Unidos, seguir los mandatos del FMI, la reducción de los beneficios sociales, los subsidios. Y bueno, Bolivia, que es pueblo, también pueblo de lucha, pueblo que está acostumbrado también a hacer tambalear a sus instituciones, ya salió a la calle y están exigiendo derechamente la renuncia del presidente por vendepatria.
3: Sí, bueno, que calza, que tiene un apellido que no le va muy bien, ¿no? El menos pacífico. Y lo otro, bueno, recordar también que el 2019 en Bolivia hubo un golpe de Estado y que no salió como las clases dominantes esperaban, y que esto forma parte también de esa preparación, ¿no? Que, bueno, como ha quedado expuesto en varios reportajes periodísticos, Elon Musk, entre otros más de los grandes poderes internacionales, está implicado en el financiamiento de ese golpe de Estado, que ya entraba a una de nuestras temáticas principales, que en aquel momento la presidenta Íñiguez entraba con la Biblia al Palacio de Gobierno, ¿no? Y decía, bueno, aquí se va la huipala y llegamos nuevamente nosotras las cristianas católicas con la Biblia en mano a retomar el poder. Y ahí muy bien creo yo que puede calzar con esto de cómo esta movimentación popular de la COP, principalmente en Bolivia, viene también a, yo no diría hacer una lucha teológica, pero sí tiene parte de eso, ¿no? O sea, es otro tipo de perspectiva de mundo. Entonces creo que puede ser interesante también ligarlo por ahí.
2: Sí, igual, así como también haciendo el juego, se está también planteando esta idea de el comunismo, el progresismo, la izquierda, las políticas más transformadoras, como el mal, como Satán, como lo también lo conversábamos hace un tiempo a propósito de esas declaraciones de Javier Milei en la Universidad Hebrea. Y en ese mismo sentido, esta semana salió Marco Rubio hablando de que ser comunista es malo, pero ser un comunista inoperante es aún peor, y que es culpa del comunismo el tema del bloqueo, los apagones y la hambruna que se está desarrollando con fuerza en Cuba, que sigue bajo un fuerte asedio, quizás de los asedios más radicales que se han aplicado en las últimas décadas. Ya los 90 fueron complejos para Cuba, pero lo que se está viviendo, al menos desde hace un año, con el recrudecimiento de las sanciones, está generando fuertes perjuicios en la población, se sigue apretando el cuello, se mantiene el bloqueo marítimo, petrolero. Cuba actualmente está viviendo, en términos de promedio, en La Habana, 17 horas de apagones, lo que evidentemente complica la vida. Y pese a las diferentes como reformas en términos de apertura económica que está desarrollando el gobierno, se mantiene esto de manera intacta, po. Siguen las amenazas sobre Cuba y también la amenaza de injerencia directa de los Estados Unidos en nuestra América.
3: Bueno, recordar también otra fecha relevante, que este es el año del centenario de Fidel, ¿no? Y hay conmemoraciones y celebraciones en Cuba, a pesar de todo este bloqueo y asedio permanente. Y bueno, también pensar en que Trump aprovecha esta reorganización geopolítica que está viviendo tanto en la Asia Occidental, en la guerra contra Rusia, en la guerra económica contra China, en el África, que fueron expulsados todos los poderes occidentales, o gran parte, no, todo es una exageración, pero una parte importante de los poderes occidentales. Bueno, eso tiene repercusiones directas principalmente en Francia, en Alemania, etcétera. Y la invasión que hicieron en Venezuela, ¿no? Desde la captura a Celia y Maduro. Entonces, pensar también cómo esta nueva organización del poder en Venezuela, que también está complicado, por decirlo de términos simples, ¿no? Cómo Delcy está abriendo mano al poder estadounidense de manera directa, especialmente a partir del petróleo, y las elecciones en los otros países, entre comillas, menores, que estamos más al sur, que en Perú, por ejemplo, están yendo al segundo turno. Keiko Fujimori nuevamente y Sánchez por las izquierdas progresistas. Y aquí el otro nombre que señalaste de Abelardo en Ecuador contra también Cepeda como la fuerza, perdón, Colombia, como la
2: Colombia, sí.
3: fuerza potente de continuidad de Petro, ¿no? Y ahí como estas dos alas de las elecciones en el Pacífico todavía pueden marcar de las últimas, entre comillas, bastiones, no necesariamente fascistizantes o tan neoliberales como ya están Chile, Argentina y la propia Bolivia con este tal Rodrigo No Paz, ¿no? Y en ese sentido, creo yo relevante recordar eso, que estamos en un periodo también electoral, además obviamente de la guerra económica y militar, pero estas 2, 3 semanas que vienen van a ser muy intensas, especialmente en Perú y Colombia, ¿no?
2: Sí, y esto se vincula fuertemente con la idea de la Gran Norteamérica de la que estuvimos conversando y esta idea del área de influencia mínima que debe tener Estados Unidos según ellos mismos, que es básicamente toda nuestra América. Y en ese sentido, invitar también a la gente a seguir programas que también han hablado sobre, por ejemplo, el Honduras Gate y cómo a través de los medios de comunicación la derecha ha ido instalando las figuras afines. Cómo Estados Unidos está haciendo un intervencionismo directo, una injerencia directa en las distintas elecciones y cómo, por ejemplo, Colombia la tiene atravesadísima. Bueno, Petro también ha sido internacionalmente una de las figuras más destacadas en relación a la denuncia de genocidio de Israel sobre Palestina y también de la complicidad de los Estados Unidos. Y desde ahí se desarrollaron hace poquitos días las elecciones en Colombia en medio de acusaciones de injerencia norteamericana. Pese a estos anuncios de injerencia, a este dinero que el Honduras Gate da cuenta, que entrega directamente el Departamento de Estado a sus candidatos afines, la izquierda logró un número histórico de votos, sacó el primer lugar, de acuerdo al último conteo entregado por el colegio electoral, pese a que la noticia del día domingo por la noche era que había ganado la derecha, noticia que por otra parte difundió una empresa norteamericana vinculada también a fraudes electorales y a Donald Trump. Bueno, pero pese a eso, de los primeros partes como oficiales, Más de 9 millones de personas votaron por Iván Cepeda y se definió definitivamente cuál es el nuevo cariz o el nuevo representante, la nueva figura que va a representar al conglomerado de las derechas. Y eso está súper interesante porque en Colombia había más de 12 candidatos, pero podemos ver que la izquierda intentó una unificación que finalmente se generó atrás, digamos, tras la figura de Iván Cepeda. Pero en la derecha habían dos grandes almas: la derecha más tradicional, vinculada a Álvaro Uribe, representada por la candidata Paloma Valencia, y un anti-millennial, o sea, un millennial anti-impuesto, porque anti-millennial no es, un millennial anti-impuesto que hacía campaña por TikTok con influencers, que promete como principal política pública la construcción de 10 megacárceles, va a rebajar el 40% del gasto del Estado, que es Abelardo de la Espriella. Finalmente, este último candidato, norteamericano de nacionalidad, norteamericano colombiano, con su residencia en Miami, fue quien pasó segunda vuelta. Y esto da cuenta de algo que ya veníamos hablando, que son estas tensiones que están teniendo las derechas latinoamericanas. Tendemos a pensar que la derecha es más bien un bloque así unificado, monolítico, pero pareciera que en este momento de auge están empezando también a aparecer estas disputas dentro de su mismo campo de batalla. ¿Cómo veis tú eso desde también estas lecturas de la teología política y de lo que venimos hablando en capítulos anteriores?
3: Bueno, lo primero sería tratar de recalcar esta aparición, siempre, no siempre, pero en esta última ola de la derechización de la región, de estas derechas, entre comillas, muy bien entre comillas, de outsiders, ¿no? Como bien ligadas a los Estados Unidos, ¿no? O sea, el hecho que venga de
2: Claro.
3: Miami el candidato.
2: Vivo, weón. Sider, digamos, del panorama político institucional como bipartidista, pero tan súper dentro y son defensores acérrimos de lo más crudo del sistema.
3: Y claro, podemos pensar también en la figura de outsider como una cosa de que, claro, son extranjeros finalmente, ¿no? Que están tratando de
2: Es tan
3: gobernar
2: outsider, weón, que
3: que no tienen ni la nacionalidad prácticamente. Bueno, y ahí es una figura interesante porque, claro, se compone esta cosa teológico-política de alguien o de algo que viene de afuera. Y por lo tanto, esta salvación divina que vendría siempre, volviendo a los términos medios teológico-políticos que hemos venido conversando, a cierta sumisión, ¿no? El pueblo requiere un representante como ajeno a esto que es corrupto, sucio, no sé qué. Y esa figura, en este caso Abelardo, vendría siendo el representante directo, por decirlo así, en términos bien entre comillas, usando estos marcos teóricos, de Dios, ¿no? Y entonces, claro,
2: Sí.
3: viene esta salvación divina del más allá que queda en general en los Estados Unidos, y ese más allá, lo que siempre es cercano a Marco Rubio, ese tipo de personas, manda este apóstol, ¿no? Que vendría siendo Abelardo, con una política bastante semejante a lo que va a ser Bukele o el propio Parisi que tú nombraste en algún minuto. Conversando antes del programa, y esta figura también de un millennial que hace campaña principalmente por redes sociales y online, ¿no? Entonces, claro, se configura un campo que realmente parece ficticio, ¿no? Y no porque sea online, sino porque realmente el tipo viene de afuera. Entonces, claro, es un outsider que llega al país a ser candidato prácticamente. Y en ese sentido, es distinto a Paloma Valencia, y aquí entro directo en la pregunta, ¿por qué? Porque esta derecha mainstream, lo mismo que ocurrió en Chile a través de Johannes Kaiser, por ejemplo, o el mismo Franco Parisi, contra lo que venía siendo Evelyn Matthei, que bueno, tiene la cosa también masculinista o de la machósfera respecto a la crítica a lo que autodenominan ideología de género, ¿no? Pero Paloma Valencia, en este caso, en una de sus últimas entrevistas, decía que Abelardo, el candidato de esta, entre comillas, nueva derecha millennial, y Cepeda, Iván, eran prácticamente lo mismo y que para ella en realidad no había alternativa, era ella o nadie, lo que obviamente, como sabemos, no le funcionó muy bien. Y ahí yo quiero traer a colación un video de mi gran amigo Agustín Laje que decía, bueno, esta entrevista y se la vamos a cobrar porque mi candidato Abelardo, y ahí ya tienen la conexión directa prácticamente con el Mossad israelense, ¿no? De cómo el gran ideólogo de esta, entre comillas, nueva derecha, que es Laje, viene a atacar a la derecha mainstream, que representada por Paloma, en defensa de Abelardo como el único referente real de las derechas. ¿Por qué? Porque él termina diciendo, y aquí termino un poco la pregunta, bueno, cuando Petro es proaborto o Cepeda en defecto, Abelardo es pro familia y salía la familia de Abelardo con los niños rubios, no sé qué. Después, cuando Petro es pro indígena, Abelardo es patriota. No, mentira, cuando Petro es globalista, Abelardo es patriota. Cuando Petro es comunista y salía, bueno, obviamente las imágenes del comunismo, de la campaña del terror anticomunista desde los años 30 en adelante,
2: Sí.
3: Abelardo es pro mercado. Después, cuando Petro no es ateo y materialista, Abelardo, y ahí viene el punto, es católico, católico apostólico romano. ¿Cachai? Entonces, claro, termina siendo una conexión perfecta entre esta figura múltiple de este líder, millennial, TikTok y todo lo demás, con esa incorrección política, ¿no? Que vendría siendo esta
2: Sí.
3: defensa de los viejos valores de, no sé, el siglo XIII occidental.
2: Sí, el otro día yo estaba viendo un programa, bueno, me rayé un poco con él, porque Abelardo también, bueno, se autodenomina el tigre. A Milei supuestamente le dicen el león por la chasca, y este se autodenominó el tigre. En cada una de las distintas notas, reportajes o programas que vi, siempre hablan de que él se autodenomina. Cuando alguien ya se autodenomina y no lo nombran desde ya, me parece un poco patético y un poco una construcción bastante ficticia. Es finalmente un mayamero con nacionalidad en Estados Unidos que tiene una marca de ropa, que de la Espriella Deluxe, marcas de perfume, y ahora ya así como el típico discurso facho, como ahora ya no tengo nada más que hacer, me voy a dedicar a ser presidente para echar para arriba a mi país. Entonces, un poco en esa tónica aparece esta figura, pero que se nota mucho que tiene mucho desplante parecido a Nayib Bukele. Como en el capítulo anterior hablábamos de Bukele como esta representación del Mesías de la reacción, un tipo que aparece bajo esta figura del outsider, aun cuando él sí tenía vinculación con el Frente Farabundo Martí en su inicio en la política, digamos un partido de centro izquierda o de izquierda, pero él lo desconoce, es un outsider, finalmente un millennial que llega ahí al poder, que simplifica el lenguaje, que al mismo tiempo magnifica una teatralización de la seguridad. Abelardo hace lo mismo, copiando esa idea patética de Kast de dar los discursos bajo como una mampara de vidrio, porque supuestamente eran a disparar. Es cierto que en Colombia ya murió un candidato, pero ¿para qué andamos con weas si los pagan ellos mismos? Y por otra parte, también teatralizando también esta idea de mano dura contra la delincuencia con esta construcción de 10 megacárceles. Y ahí como que yo estuve viendo bastante sobre él, y esta construcción es súper fuerte y tiene mucho que ver con los intereses norteamericanos en la región, porque finalmente, no sé, había un tuit de Abelardo de la Espriella hace 10, 5 años diciendo que todos los católicos eran unos imbéciles, que no, él no soportaría tener una conversación con un católico, y ahora es defensor de la religión, los valores tradicionales, la familia, heteronormada, ¿cachai? Y al final es un poco lo mismo que sentía yo cuando veía en la franja electoral a Parisi, weón, que de repente apareció con la hermana, ¿cachai? Así como la hermana de Milei era importante, el weón se inventó, sacó una hermana así. Siento que siempre anduvo con el hermano, ahora la hermana, ¿cachai? Con esta idea de Franco Parisi de los buques, cárceles. Y también podemos ver que esta figura como buquelizante o media seguidora de Bukele está permeando mucho en la derecha y está configurando al parecer como un grupo, ¿no? Como hay las fronteras son bastante difusas, pero un grupo que en el fondo lo que defiende es la seguridad ante todo, la seguridad al costo que sea, y este tipo de figuras como el antidelincuencia, el que viene a salvar todo y que al mismo tiempo es Lolane, se junta con este streamer, que al mismo tiempo usa el gorro para atrás, ¿cachai? Como que está permeando muchísimo dentro de nuestra, como dentro de la cultura política latinoamericana, como que esta mezcolanza entre la religión popular y al mismo tiempo la instalación de estas iglesias pentecostales y super sumamente funcionales al neoliberalismo está generando este monstruo que es un populista mesiánico de derecha. No sé cómo tú estás viendo también este fenómeno que se está irradiando, porque es un poco Milei, pero también es mucho de Bukele, como que tiene hasta la barbita de Bukele, güey.
3: Sí, yo quería recordar una frase magistral que se mandó el ex candidato chileno, el profesor Arte, cuando le decía a Parisi, bueno, ¿qué dirían si yo digo que usted es un agente encubierto de la CIA? y claro, sí,
2: es que lo pensé.
3: ¿Hay algo?
2: Cuando lo veía lo pensaba.
3: Hay algo en el campo epistémico que da para entender de que este tipo de candidatos son eso, ¿no? Más allá de que no podamos entrar a los documentos y que probablemente de aquí a 40 años sepamos que la CIA financió a toda esta gente. Sí da para comprender si es enviado desde los Estados Unidos a candidatearse por un país, que en este caso Parisi en Chile o Abelardo en Colombia, y así sucesivamente, el mismo Laje que estudió en el Pentágono un posgrado, y muchos y muchas de este tipo de intelectuales que, si no viven en los Estados Unidos, al menos son de viajes permanentes, ¿no? Entonces, no sé, con eso obviamente no queremos decir de que todo Estados Unidos sea lo mismo, pero sí los poderes de las clases dominantes estadounidenses, ¿no? Entonces, este agente de la CIA, como le podríamos llamar a Abelardo, ¿no? Usando el paralelismo de Arte, efectivamente, pues, hace ese juego de religiosizarse, ¿no? Por decirlo así, muy semejante también a lo que hizo Axel Kaiser, que conversábamos hace un par de episodios, cuando dice, bueno, yo en realidad era agnóstico, era medio ateo, pero me di cuenta que la religión es Occidente y el catolicismo es lo que tenemos que defender, porque si no, no existe raíz cristiana de Occidente y bla, bla, bla. Bueno, más o menos la historia, entre comillas, universal que aprendimos cuando éramos pequeños, ¿no? Que viene de ahí la iglesia, el imperio romano y toda la cosa. Entonces, este tipo de líderes obviamente está anclado efectivamente en estos valores católicos, ¿no? O cristianos, para poder agregar a todos los evangélicos de derecha, que son estos tres grandes pilares como familia, como tú dijiste, heteronormal y entre comillas tradicional, la tradición de ellos, ¿no? La propiedad privada, ¿no? Como un eje central de no solo del Estado burgués occidental, sino del catolicismo desde el siglo XIII en adelante, podemos decir de que la propiedad privada es algo naturalizado, ¿no? A pesar de que tienen relectura, y por eso la teología de la liberación es relevante, que en uno de los cortes que subimos el otro día me estaban puteando por eso, y claro, hay formas del catolicismo reformadas que son progresistas, sí, no queremos decir que no exista religión de otra tendencia, ¿no? Eso en absoluto, ¿sí? Solo que como estamos en general mirando a las clases dominantes y a la reproducción de esos poderes, estamos hablando en general de las tendencias gobernantes y dominantes dentro de las iglesias. Bueno, y en ese sentido, este Abelardo usa la figura del líder, como trabajamos un poco a Bukele, como trabajamos también a Milei, que es este líder que gobierna su rebaño, ¿no? Como una masa de incivilizados, ¿no? Y bueno, por eso la figura de venir de afuera es bastante interesante, ¿no? Él viene, como tú dijiste, a cuidar o a salvar el país, ¿no? O la nación, si podemos.

0: pese a que no, estamos hablando de los matones más grandes de la actualidad y quizás de las últimas décadas.
1: Y claro, el otro punto que tú decías de la seguridad, creo que es relevante, además de las imágenes de los buques de tipo cárceles o de enviar, por ejemplo, presos, arrendados, por decirlo así, a El Salvador, sí es relevante esta idea nuevamente de crisis, ¿no? Que Colombia tiene esa figura. Bueno, haciendo un pequeño paréntesis, Petro y Francia Márquez, es primera vez que en Colombia no había un gobierno de tendencia derechizante desde al menos la independencia. Entonces, claro, es efectivamente un momento crítico para las derechas colombianas, que es aristocráticas, facenderas y todo lo demás, habían tenido tranquilidad, por decirlo así, y el único problema había sido la guerrilla, ¿no? Pero nunca habían perdido la institucionalidad de la democracia colombiana, hasta esta elección anterior a nivel nacional. Y es por eso que efectivamente, ahora que a Cepeda le va bien y que el proyecto de Petro y el pacto histórico, como se le llama, le ha ido muy bien, no solo electoralmente, sino internacionalmente, con mayor legitimidad, estas derechas se ven problematizadas. Como tú bien decías, a Paloma Valencia, la derecha tradicional ya perdió, y por eso es necesaria una otra derecha más radicalizada, sí, que venga con estos antiguos valores que son disfrazados de nuevos. Y ahí, bueno, me coloco el jockey, hablo en TikTok y todo bien, pero son en general los mismos valores tradicionalistas de la vieja escuela. Entonces, claro, el jockey de Bukele puede funcionar para ganar algunos puntos, la chaqueta de cuero de Milei a veces funcionó, cantar la renga o esos grupos miserables también funcionó, y así se va creando este personaje que aparentemente es nuevo, pero que trae los mismos valores de siempre, entre comillas, que vendría siendo la defensa del capital, ¿no? Y como habíamos dicho, la familia, la tradición y la propiedad privada, finalmente la única diferencia vendría siendo en el formato. Si Paloma Valencia defendía de una manera más, entre comillas, mainstream, ¿no? Este, el tigre, autodenominado tigre, mire qué miserable. Bueno, como dice Miriam Bergman de Javier Milei, es el gato mimado del imperio, ¿no? Y claro, este tigrecito, entonces, que vendría siendo el otro gatito, que a mí me gustan los gatos, entonces no me gusta que a Milei le llamen así, pero todo bien con Bergman, y se entiende la imagen. Claro, este tipo viene con esta idea como renovadora, pero a usar las mismas estrategias que han usado todas las últimas elecciones de las derechas desde Jair Bolsonaro el 2018 en adelante. Entonces, sí, claro, esta imagen más digitalizada, más desde un tipo, entre comillas, de afuera, y digo entre comillas porque hay distintas versiones, y por eso creo que nuevamente la imagen de ser un agente de la CIA puede ser interesante, como pensarla, de cómo se producen efectivamente, cómo son financiados estos tipos, porque claro, es un empresario, como tú bien dices, de moda, de lujo, pero ¿por qué se le ocurrió meterse en política si no se había nunca interesado, entre comillas, en la política institucional?
0: Sí, al final todo eso, como no es que sea un gran diseñador ni que tenga una gran marca de perfumes, sus principales ingresos son como abogado penalista vinculado a grandes narcotraficantes. Mejor aún. Oye, sí, a mí me da mucha vuelta, y también esta idea que comentaba hace un tiempo, como en el fondo también hay que analizar la reacción en relación a cuál es también el grado de avance que nosotros vamos teniendo. Como mientras más furibunda es la reacción, mientras más servil también al imperio, es también porque vamos avanzando. Y vemos, por ejemplo, que en la fórmula de Colombia, que se elige presidente y vicepresidenta o vicepresidente, la fórmula de vicepresidenta que acompaña a Iván Cepeda es justamente una lideresa indígena. Aida Quilcue es quien acompaña como y quien será la vicepresidenta de la nación, así como Francia Márquez lo fue junto con Gustavo Petro, y nos enfrentamos, o sea, al ver también a

0: un líder histórico de los movimientos de derechos humanos, acompañado también de una lideresa indígena. Finalmente el poder lo que te pone enfrente, la reacción lo que te pone enfrente es un millennial, pero también un ganador. Como que hay varios espíritus también que están conviviendo ahí en la derecha y que creo que es justamente como el tema central. Mira, a propósito de este corte de la cámara y del cigarrito que tengo entre las manos, bueno, estoy grabando desde la casa, pero quiero aprovechar para volver a saludar a la Radio Extramur. Siempre nos facilita su espacio para grabar. Hoy hubo algunos problemas técnicos, pero agradecer también ahí la Radio Extramur del Raval y comentarle a la gente que nos escucha desde Barcelona que los días miércoles a las 11 de la noche y los días viernes a las 9 de la mañana estamos saliendo a través de la Radio Contrabanda en la 91.4 FM. Así que si quieren ahí sintonícenos, también sigan ahí a la Contrabanda FM en su perfil de Instagram, tiene información muy importante, está vinculada a distintas radios y distintos movimientos, tanto de la Yayala como desde de acá de las Europas. Y Napo, invitar a la gente ahí con eso, un cariñoso abrazo también a Radio La Raíz, que también nos difunde a través de su medio. Pero como estoy en el living de la casa, voy a continuar fumándome el cigarrito.
1: Bueno, y aprovechar también de recordar de que, bueno, la Contrabanda tiene la página .org, que ahí pueden escuchar la señal online. Y bueno, por las plataformas de La Raíz nos encuentran también por audio. Y además del canal de especímenes de la reacción, que vamos subiendo los videos de manera permanente. Y les convidamos también a los próximos talleres que vamos a hacer sobre algunas de estas cositas. Y volviendo un poco a esa idea que tú dices de cómo las izquierdas avanzan o el progresismo va avanzando y cómo en medida de eso la reacción, valga la redundancia, reacciona, ¿no? Es precisamente eso, recordar la palabra, ¿no? Porque esta reacción es efectivamente un efecto de los avances progresistas, ¿no? Y bueno, no sé si recordarán el primer discurso de Petro en la ONU, ¿no? Que fue escrito por un ex militante del movimiento de lucha armada y que incluía desde los derechos de la naturaleza a una crítica al narcotráfico y marcó en cierta medida la línea del gobierno hasta hoy y también una de las políticas internacionales de Petro, que siempre ha sido una figura bien posicionada en estos últimos 4 años a manera internacional, haciendo, como tú bien decías, una crítica casi siempre tajante al imperio, a pesar de ser un país pequeñito, porque, bueno, en la geopolítica mundial Colombia es pequeñito, ¿no? Y ha impuesto un discurso bastante coherente y, por lo tanto, también esto ha tenido consecuencias directas en las elecciones últimas y en el poder de legitimidad que ha tenido el gobierno. Bueno, eso por un lado, y recordando también que Petro junto a Lula vendrían siendo tal vez los últimos dos enclaves sudamericanos que le quedan a disputar contra los Estados Unidos, y también por la entrada, bueno, ya del BRICS y la cosa económica y todo eso, ¿no? Pero para no alejarnos tanto de esta idea de la teología política y de los poderes, ¿no? Esta imagen del líder que cuida de su rebaño es también muy instalada a partir de estos líderes millennials, ¿no? Que tienen una conexión a través de las redes sociales prácticamente directa con el denominado pueblo, ¿no? Y lo hago entre comillas porque es un pueblo que no puede opinar mucho, pero que se siente cercano, ¿no? Entonces te crean una imagen de un político, en este caso, cercano, simpático, puede ser Bukele que se graba y se tira selfie, o Milei que tiraba chistes que no eran muy buenos, pero bueno, lo hacía, o canta.
0: ¿No? Manda audios cochinos.
1: Claro.
0: ¿Escuchaste los audios cochinos de Milei? Qué weón más desagradable, weón. Un putero de tomo y lomo, weón.
1: No, por suerte no lo escuché, pero estaba para imaginar.
0: Oh, no te lo pierdas.
1: Y bueno, esa cercanía de estos personajes, ¿no? Es creada en cierta medida esa figura populista, ¿no? que es un líder no necesariamente tan fuerte, pero que viene a reaccionar precisamente a ese avance popular, tal vez reformista, pero que de a poco va democratizando el país, porque Colombia hoy es más democrático que hace 7 años, 5 años, ¿no? Y Argentina, a través del kirchnerismo, era más democrático que el 2001, antes de la explosión, ¿no? Entonces, claro, Chile también, y así suma y sigue, la misma Bolivia, a través de los gobiernos del MAS, se volvió más participativa y democratizante que con todos los coroneles líderes que tuvieron previo a la primera elección de Evo Morales en el 2006. Entonces, claro, esa imagen de este líder, que es un líder fuerte, entre comillas, y cercano al mismo tiempo, entonces es esa figura ambigua, muy complicada, que es como el pastor, ¿no? El pastor de iglesia.
0: Oye, pero un poco en este mismo sentido podemos ver que hay como quizás tres como almas o sensibilidades que tienen las derechas. Por un lado, estos líderes que representan una completa alineación con los valores neoliberales, como podría ser quizás Javier Milei con su experimento anarcocapitalista, pero que también vemos en otros países como en Chile a través de Franco Parisi, o incluso que podríamos sumar ahí a Isabel Díaz Ayuso, que desde Madrid habla de este neoliberalismo radical, esta rebaja de impuestos, cada vez que puede se va para Miami, se junta con Donald Trump, va a celebrar el 4 de julio en Madrid, va a ser una celebración del 4 de julio, y que al final se presentan como personas que de mucho éxito material y que, no sé, como que hablan de que en un fondo lo que hay que hacer es salvarse solo, ¿no? Eso tenemos por un lado, como una sensibilidad, como esta completa alineación con este capitalismo más salvaje, que también va muy vinculado con estos coaching que están empezando a aparecer, o bueno, que ya llevan tiempo apareciendo en las redes sociales, como levántate a las 5 de la mañana, haz burpees y vas a ser millonario. Ridículo, el otro día había uno, ya dos se llama, y el weón tiene una mansión en Miami, po. Y el weón decía, aquí está mi piscina, man. Aquí está mi piscina, pero bañarse en la piscina es de pobres. Bañarse es de perdedor, los ricos solo nos sentamos al lado de la piscina, esto es lo que hay que hacer. Y hay hueones que compran ahí como cursos con Yados para pa aprender a ser millonarios. En esa misma línea están estos líderes políticos que representan estas sensibilidades, pero también tenemos esta otra derecha más tradicional, esta derecha que es heredera de los golpes de Estado del siglo XX, heredera de la tradición política instaurada, por ejemplo, por el pinochetismo, como José Antonio Kast, también lo encontramos con Bullrich, Villarruel en Argentina. Existe también esta como Bolsonaro en Brasil, como esta derecha vinculada ideológicamente a los proyectos dictatoriales. La encontramos, digamos, también como una sensibilidad, como un alma, como más tradicional, más vinculada como a esta vuelta a la patria, estos defensores de la patria que determinan que el comunismo es el enemigo interno, etcétera, y esta otra sensibilidad que vienen a ser estos pastores. Ahora mi pregunta es, ¿estas fisuras, en el fondo, son fisuras tácticas o son fisuras que también puede aprovechar la izquierda o las izquierdas? Porque vemos, por ejemplo, que esa fue la estrategia de la candidata Yaret Jara durante las elecciones en Chile. Cuando pasa la segunda vuelta con José Antonio Kast, lo que intenta es explotar las fisuras de la derecha y tratar de rescatar votos de Franco Parisi tomando parte de su programa neoliberal, de Evelyn Matthei tomando parte de su programa pinochetista, y en el fondo apostó a eso, pero no funcionó. Entonces, desde ahí, ¿cuál es tu opinión? ¿Tú crees que son efectivamente fisuras que tienen alguna posibilidad de brindar espacios de resistencia o de carcomer, digamos, esa construcción de ideología hegemónica, o más bien son diferencias tácticas y en realidad ellos están tan de acuerdo en lo estratégico, están tan de acuerdo dentro de su teología política, que en realidad son fisuras menores?
1: Es complejo de responder. Voy a tratar de comentar lo que podría decir hasta el momento, ¿no? Depende, obviamente, del contexto específico de cada país y de cada contexto en particular, porque muchas veces esas fisuras son tan grandes que son explotables electoralmente. Ahora, como horizonte de clase, es muy difícil dividirla. Y por eso creo, sí, que estratégicamente están estas fisuras de las derechas muy bien pegadas, ¿no? ¿Por qué? Porque al final de cuentas hacen un bloque histórico, van con un candidato, como en el caso chileno Kast, que puede no gustarle a la mitad de sus votantes, pero votan por él porque es mejor que cualquier cosa que venga de la izquierda. Pero para eso también habría que cuestionar hasta qué punto, todavía hoy, la división derecha-izquierda es útil, que creo que es un tema difícil de responder así rapidito en 2 minutos, daría para una temporada entera, que puede ser la siguiente. ¿Por qué? Porque tenemos cosas, por ejemplo, ¿cuántas izquierdas son neoliberales? ¿Cuántas derechas son soberanistas o nacionalistas, ¿no? ¿Y cuánto del nacionalismo puede ser de derecha o puede ser de izquierda? Porque tenemos lo nacional popular, o sea, pensando en el caso chileno, la Violeta Parra, Víctor Jara, etcétera, es una raíz nacional, pero cuando llega la dictadura, obviamente todos esos símbolos nacionales se apagan y aparecen los guasos quicheros, ¿no sé? Entonces, claro, ¿qué de nacional o qué es la nación? Son a veces temas que entrecruzan estas fisuras, ¿no? Y entrecruzan también los campos de las derechas e izquierdas. Obviamente hay una división clasista, en particular entre derechas e izquierdas, y de los principios de lo que fue la Revolución Francesa, principalmente la izquierda se fue por el lado de la igualdad, ¿no? Y la derecha se fue por el lado de la libertad. Pero eso no es necesariamente unívoco y absoluto. Obviamente hay izquierdas progresistas, neoliberales, hay derechas nacionalistas que a veces tienen cosas colectivistas, y entonces, claro, entre el individualismo, a veces también es de izquierda, es de derecha. Entonces, por eso digo, la complejidad de la pregunta creo que implica adentrarnos mucho en muchos temas, pero lo que sí podríamos decir, en términos electorales, por ejemplo, que Janet Jara, al ser militante del Partido Comunista, eso fue mucho mejor explotado por el bloque histórico de las derechas chilenas que la capacidad de ella de pegar, por ejemplo, los votos populistas de clase media popular de París o los nacionalistas de Evelyn Matthei, o inclusive las mujeres votantes de Evelyn Matthei que se sentían que con casi iban a perder los derechos, que lo están perdiendo, y que el Ministerio de la Mujer y todo lo demás, o el impulso de los dichos de Johannes Kaiser no fue suficientemente fuerte, porque a veces la condición del neoliberalismo como total es mayor que la división sexual del trabajo. Y no lo digo porque yo opine eso, sino que en términos electorales sucede. Entonces, claro, de repente las mujeres, una capa de las mujeres de derecha, se sintieron igualmente salvadas por Kast, más que por el monstruo y diablo del comunismo, el fantasma que recorre Occidente desde el siglo XIX, se sentían mucho más fragilizadas tal vez con esa historia. Y eso obviamente implica no solo esta división de derechas e izquierdas, en plural, a pesar de que nos cueste pronunciar la S, pero sí, de los imaginarios colectivos que tengamos, ¿no? Porque, por ejemplo, Ayuso en Madrid puede tener una votante que no necesariamente sea de derecha, pero tal vez por una cosa de identidad o de identificación de género pueda llegar a votar por ella, más que por un tipo hombre, masculino, y que de repente diga frases de mierda, que sea progresista de izquierda, ¿no? Entonces, claro, en ese sentido, la complejidad de esta división y fisura a veces es explotable y otras veces no.
0: No, que claro que además al mismo tiempo nos encontramos con que no son figuras puras, ¿no? Como que Milei es un pastor, como un pastor anarcocapitalista, que se vincula también con orientaciones judaicas, ¿cachai? Bukele es el gran gendarme del Caribe, pero al mismo tiempo igual promueve una economía vinculada a Silicon Valley. Kast es ultra pinochetista y heredero acérrimo de toda esa herencia cultural, política, pero al mismo tiempo intenta vincularlo con su fe cristiana, ¿no? Entonces, vemos como que hay una gran mezcolanza. De hecho, yo como buscando información sobre Bolsonaro, también hablaban como Bolsonaro, como que es más de esta derecha tradicional golpista que de lo religioso, aun cuando su segundo nombre fuera Mesías. Pero, y que finalmente es una de sus hijas la que rescata toda esta costumbre más religioso practicante. Su hijo al mismo tiempo está mucho más vinculado al gran empresariado. En el fondo son figuras que se están construyendo, pero que tienen fronteras que son súper difusas, pues, y que, como decís tú, responden a cada contexto en el que van surgiendo.
1: Sí, mira, tomando el caso de Bolsonaro, que lo nombraste, por ejemplo, él efectivamente viene de una figura de un diputado menor de Río de Janeiro, ligado al mundo militar, y que casi por casualidad, en su minuto, da un discurso caliente contra Dilma Rousseff, que estaba siendo votado para hacer el impeachment, que le llaman, que es el golpe de Estado institucional, y él hace un discurso en un minuto defendiendo el torturador que había torturado a Dilma, y ahí el tipo revienta en las redes sociales como, bueno, lo peor de lo peor, pero claro, hay una derecha y hay una represión desde sexual hasta política que defiende esa postura y dice, ah, sí, nosotros defendemos a tal y cual, y bueno, no podemos decirlo, el tipo torturas, pero claro, defendemos todo eso. Y eso levantó una ¿cómo le decían? La derecha que no tiene miedo de decir su nombre y todo lo demás, ¿no? De decir, sí, nosotros apoyamos a esta gente del mundo militar que torturó, y apoyamos a cualquier dictadura que nosotros no le vamos a llamar así, sino pronunciamiento, ¿no? O salvación, liberación, póngale el nombre que sea. Y ahí, claro, como tú bien dices, esta figura, Bolsonaro, se convierte a una cosa extraña que vendría siendo el pancristianismo, porque la actual esposa de él era una líder evangélica importante, con muchas seguidoras, y le habla también a un mundo femenino, a pesar de que Bolsonaro es un incel de tomo y lomo. Pero bueno, logran componer eso, y las masas bolsonaristas, hasta el día de hoy, tienen esta mixtura de defender Elon Musk y una figura, no sé, muy de este tipo, neoliberales, pero al mismo tiempo figuras de mujeres evangélicas porque son populares, pero al mismo tiempo son de derecha. Entonces, claro, tienen estas muchas mixturas, y como para cerrar la idea, este tipo de liderazgo, que podríamos decir que las izquierdas muchas veces no han logrado hacer eso, mezclan y medio que lo pegan de manera, inclusive si se ve la costura, queda pegado. Y claro, Milei, siendo más o menos un rockero amateur con un anarcocapitalista, pero al mismo tiempo hijo del judeocristianismo pagano y al mismo tiempo amante del sexo tántrico, y con 7 cachorros que resucita, y bueno, etcétera. Esa figura única, y entre comillas extraña, que a mí no me parece tan extraño, pero esa figura hace que sea un tipo, entre comillas, como cualquier otro, y hace posible llamar la atención de distintos mundos, y que nadie está totalmente de acuerdo con ese líder en general, ¿no? No por casualidad Bullrich y Villarroel, por ejemplo, son las primeras que empiezan a disputar contra Milei, porque tienen otras capas de las derechas argentinas, pero van a apoyarlo, ¿no? Y ahí está la capacidad, a pesar de esa fisura, de construir ese bloque clasista o bloque derechista o bloque histórico, como se prefiera, pero de demostrar cierta homogeneidad.
0: Oye, pero ¿sabes qué? Igual nosotros estamos como permanentemente hablando, o se está permanentemente hablando de Bukele, no del partido como que representa. Del mismo modo se habla de Abelardo, que igual creo que tiene un partido que también es muy así como Defensores de la Patria, o de Parisi con el Partido de la Gente, como que pareciera que las siglas y que la colectividad que los respalda estuviera en un segundo plano frente a esta figura que viene a resolver el problema. Ese podríamos decir que es un componente intrínseco de la teología política de la reacción, como este líder único, este pater familia, este como esta individualidad resaltada.
1: Sí, porque claro, este tipo de populismo de derecha tiene que tener esa conexión media directa con este gran líder, que en general es un hombre pastor, ¿no? Y que cuida de su rebaño. Es un poco la figura que tú también nombraste en el episodio anterior sobre como el padre de familia. Porque tiene una cosa muy paternal de esa pater familia del Imperio Romano, ¿no? Y que entonces, claro, yo cuido como de mi rebaño, ¿no? Como padre, pero al mismo tiempo me impongo autoritariamente si es necesario, porque son mis hijos, mi esposa, etcétera, bajo la figura romana. Entonces, claro, el cast es eso también, y las derivas de eso va a depender del contexto, tal vez. O sea, porque cast obviamente no funcionaría tal vez en Argentina porque es muy pacato, pero Milei no, tal vez no funcionaría en Chile porque es muy extraño como para la cultura chilense. Y así sucesivamente, pero medio que juntan. Y bueno, ahí vemos que la internacional de la reacción en cualquiera de los lugares siempre están juntos. Entonces, esta figura de Bukele tal vez no funcionaría en un país más conservador como Chile, por ejemplo. Es muy joven, no sé, tiene rasgos medio arabescos, entonces tal vez no habría sido presidente. Pero Kast, que hace medio el ridículo por TikTok y que lo ha hecho con gran habilidad desde la primera elección presidencial, sí tiene una cabida por esa viejas derechas o esa clase aristocrática chilena que es más de hacienda, de fundo, y que defiende esta cosa de tener 9.000 hijos y no sé qué. ¿Por qué? Porque tal vez ahí funciona mejor, ¿no? Milei y Kast, si tú los ves como en vida personal, son totalmente nada que ver. ¿Qué harían juntos? Bueno, eso, el capital o este ser agentes del imperio hace que se junten porque, claro, el neoliberalismo, y con esto voy cerrando, funciona como una religión, ¿no? Y busca totalizar la vida. Entonces, claro, ambos están destruyendo el Estado a cada forma, y de manera diferente, Abelardo, que antiimpuesto y millennial y todo lo demás, crea también un populismo que borra la democracia, porque ahí está el asunto. Son figuras y no partidos ni movimientos. Y ahí entonces, sí. si no hay partidos ni movimientos, ni construcción popular, ya, eso ya sería mucho, ¿no? Pero si no son partidos ni movimientos, es porque dependen totalmente de este Salvador, como trabajábamos a partir de Bukele. Hay cierta conexión a través de esta supuesta cercanía que demuestran por Twitter o lo que sea, y es un, ¿cómo decir?, una precarización de las instituciones democráticas. Y eso, claro, eso es absoluto. ¿Por qué? Porque finalmente son nuevamente las empresas transnacionales y las que van a gobernar a través de los algoritmos. Entonces, aparentemente son diferentes, pero el objetivo, como tú bien dijiste, hay un horizonte común, y que es este, hay gente que le llama tecnofeudalismo, no sé, da lo mismo, pero es esto de privatizar e individualizar aún más la sociedad y de sacralizar la propiedad privada. Eso.
0: Sí, pues. Y eso es lo cuático, que finalmente la democracia, su gran crisis como del momento histórico, es justamente que ha dado cuenta de que no es funcional ante los grandes poderes. Y por eso es sumamente interesante cómo las sociedades, ante eso, en vez de profundizar la democracia o apostar por esa profundización democrática, lo que hacen es plantear como salida, abandonar la democracia y dejar que alguien lo gestione bien, que hay un CEO capacitado para poder gestionar esto, como me llama mucho la atención.
1: Bueno, ese punto es clave, y yo creo que lo deberíamos dejar como para los próximos episodios, de este, el gobierno de los técnicos, ¿no? Desde que viene esa idea de que no, mira, tenemos que ser gobernados por técnicos o administrados, ni siquiera gobernados, ya hasta cambió el concepto porque ahora es toda empresa y son solo empresarios, y un empresario supuestamente no va a robar porque ya es rico. Y pues, bueno, se le olvida que se hizo rico porque robó, ¿no? Y así sucesivamente. Entonces, claro, es como que Abelardo, en el caso colombiano, va a salvarnos porque él ya tiene dinero y no se va a robar el Estado, supuestamente, lo que es completamente absurdo. De hecho, es contradictorio. El tipo es precisamente rico porque le robó a alguien, ¿no? Tiempo de vida. Y Kast, al mismo tiempo, cuando dejó de pagar impuestos y se llevó toda la plata a Panamá, estaba robándole a los trabajadores de Paine, que además de eso fueron torturados y asesinados. Ese tipo de ejemplo da cuenta de cómo el Estado va transformándose. Lo poco de Estado que hay en algunos países como Chile, que es subsidiario, que se quiere precarizar aún más. Entonces podemos pensar, y ahí te propongo y le propongo también a nuestras escuchas, que para la próxima episodio veamos el tema como de esta competencia, ¿no? De esta administración, de pensar esta política populista, ¿no? Porque es una teología política que permite este gran líder, pero que es de manera también muy, entre comillas, de administración de nadie. Entonces, claro, como que los técnicos fueran los reyes absolutos y nadie puede opinar porque nadie sabe de política, la democracia en realidad no sirve porque, como tú bien dijiste, está cada vez peor, la representatividad también se pierde y se llega a una situación bien abismante, que es la pérdida de esperanza o de imaginario político, y por lo tanto lo que le han llamado a alguno esa incapacidad de soñar el futuro. Y bueno, ahora me voy a llorar.
0: Oye, un poco en relación a eso, y quizás no, bueno, no sé, me parece necesario, pero a lo mejor más que hablarle al público, me estoy hablando a mí mismo. Me parece que igual es cuático que estamos atravesando un momento histórico súper oscuro, como, y en el fondo también en esa oscuridad, como que es complejo ver hacia adelante y también recrear. Pero el otro día también pensaba como, finalmente la experiencia de la Unidad Popular surge y se desarrolla con posterioridad al vamos, digamos, de la Operación Cóndor, que comenzó el 68. Y esa experiencia tiene una riqueza cultural, una riqueza política, una riqueza histórica brutal también para el desarrollo de los pueblos. Durante los 3 años del gobierno de Salvador Allende se aceleraron radicalmente los procesos de poder popular, no por voluntad de Allende necesariamente, sino que por la propia vocación del pueblo de determinar su futuro. Entonces, aun cuando estemos atravesando esa oscuridad, también es un momento donde sirve levantar las banderas y sirve buscar esas luces de esperanza que permitan también recrear el futuro. Me pasa mucho cuando hablamos como de las derechas, pero también cuando, por ejemplo, en el otro programa que hago, que se llama Al Otro Lado, hablamos sobre Chile, que al final está súper charcha la realidad, pues. Está dura, está difícil mantenerse de pie, mantener la esperanza, pero igualmente es necesario, pues, y en momentos aún peores, como pueblos hemos logrado dar vuelta a la tortilla, dar vuelta a la mano, y creo que eso es algo que quería decir, quizás más a mí mismo que a la gente que nos escucha, pero me parecía muy necesario.
1: Y creo que usaste la palabra, una de las palabras más chilenas, que es charcha, como para poder capturar la situación que fuera del campo lingüístico chilense nadie va a entender, pero la compusiste pues con difícil, con compleja, acorralada, etcétera. Pero sí, me parece muy bien, y creo que es relevante eso, que finalmente la reacción viene precisamente porque también hay muchos avances, ¿no? Entonces, claro, si esta ola de las derechas o de la reacción está imponiéndose, es porque ha habido un avance continental, ¿no? De la patria grande, con avances populares importantes, ¿no? Los golpes de Estado, como tú bien nombraste, no llegaron porque estaba todo tranquilo, si no nadie hubiese hecho un golpe. Es precisamente porque el gobierno popular de la Unidad Popular estaba avanzando que viene un golpe en ese momento, etcétera, etcétera. Entonces, como para no alargar tanto, de decir un poco que vamos a tratar de ahora adentrarnos en esos puntos que ya señalé, Y bueno, agradecer también a quienes nos escuchan. Estamos aumentando las visualizaciones y las escuchas, lo que me mantiene muy feliz. Y bueno, te agradezco una vez más también el espacio y la pauta también para conversar. Te mando un abrazo grande.
0: Sí, para ti también, compañero, y también un fuerte abrazo y agradecimiento a los medios asociados que permiten que esto llegue a más gente. Gracias por el trabajo también desde Especímenes de la Reacción. Y bueno, esperamos que la comunidad vaya creciendo. Un abrazo esperanzado.
1: Chao y mucho cariño a quienes nos escuchan. Siempre, siempre hay.

son buenos tragos y renuncias y euforias y lamentos, huidas hacia adelante después de los desperfectos. 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

La Libre es una librería asociativa y centro social autogestionado emblemático de Santander que lleva ya 25 años realizando todo tipo de actividades y siendo un lugar de encuentro de colectivos y de gestación de colectivos. Se ha planteado la necesidad de tener que comprar su local porque la propiedad la ponía en venta y encontrar un nuevo local con unas condiciones adecuadas dada la situación del mercado inmobiliario actual en Santander, con un empuje brutal de los pisos turísticos, era prácticamente imposible. Y con el apoyo de su comunidad, sobre todo, ha hecho que la asamblea que gestiona el espacio se haya decidido comprar. Pero claro, la operación son 140.000 euros y para esto se necesita el apoyo de mucha gente. Ha habido donaciones y para cubrir una primera parte y tres personas que han adelantado el dinero y a las que ahora hay que devolvérselo. Y para poder hacerlo y que todo el mundo pueda participar,